propia entre todas las demás. No hay dos fuegos iguales. Hay fuegos grandes y fuegos chicos y fuegos de todos los colores. Hay gente de fuego sereno que ni se entera del viento, y gente de fuego loco que llena el aire de chispas. Algunos fuegos bobos no alumbran ni queman, pero otros arden la vida con tantas ganas que no se puede mirarlos sin parpadear, y quien se acerca se enciende.

0: Hola y hola, saludos alados, besos, obesos, bienvenidas, bienvenidos a Mar de Fueguitos. Todo preparado con mucho calorcito por aquí, por esta tierra, todo preparado en la cubierta de nuestra lata pirata aquí en la 97, en la Rogueta Masaspi Ratia, para un programa muy especial, una travesía, un viaje muy especial que hemos preparado para el día de hoy. Vamos a descubrir, vamos a hablar de diversidades eróticas, placenteras, deseantes. Vamos a hablar de sexo, de sexualidad, y aquí en Mar de Fueguitos. Y lo vamos a hacer con una periodista bilbaína y con su nuevo libro, un libro en el que comparte un universo erótico y político atravesado por el deseo, por todo aquello que todavía incomoda, se estigmatiza o se impugna. Un territorio en el que el porno, el twerking, el sexting, el BDSM, el cruising, el striptease o el perreo dejan de ser lenguajes proscritos para convertirse aquí, por ejemplo, en este libro, en espacios de exploración, resignificación y resistencia. Un libro que desde su portada ya viene con una advertencia. Contenido explícito, se titula el nuevo libro de June Fernández. Contenido explícito, placer y censura en la cultura popular. Mami, te voy a dar hasta que te duela la popola como a Glow. Canta en uno de sus temazos más calientes, cuenta June Fernández en este libro. Canta en uno de sus temazos más calientes y más cancelables, el puertorriqueño Bad Bunny. Where She Goes, se titula esa canción, una canción que va de gente que se hace la dura después de haber experimentado una fuerte química en un revolcón que pretendía ser casual, sin ataduras. Va esa canción de Bad Bunny de un polvazo, cuenta June Fernández en uno de los capítulos de este libro. Cada vez que la escucho, que escucho esta canción, además de acordarme de mi novia empotradora, me hago la misma pregunta: ¿quién carajo es Glow? Lo cuenta también June en este libro. Glow es Glory, una de las primeras reggaetoneras de Puerto Rico. Hablamos de Glorimar Montalvo Castro. Es cantante, compositora puertorriqueña de reggaetón. Mejor dicho, era cantante y compositora. En el año 2015 se retiró y se dedicó a la oración. Se hizo evangelista. En el año 2005 publicó su álbum debut y en ese álbum estaba esta canción que hablaba de la popola, de su popola. Escuchando un poquito de música, escuchando a una de las pioneras, escuchando a Glory, la reggaetonera puertorriqueña, arrancamos hoy este Mar de Fueguitos. ¡Zarpamos!
1: ¡Querías popola! Pues agarra. ¿Querías popola?

0: acabó.
1: Es la música de Glory, la puertorriqueña, en el capítulo Orgullo Negro y Taíno. Por cierto, Glory es afrodescendiente. Cuenta, dice June Fernández, hablando de esta canción, dice, me parece un ejemplo paradigmático de cómo una estrofa que descontextualizada podría servir para acusar a Bad Bunny de promover la violencia sexual resulta ser un alegato por la visibilización de las madres del reggaetón.

No podía faltar hoy aquí en nuestro mar de fueguitos la palomera. Teníamos que acercarnos hasta este rinconcito, el rinconcito más caliente de nuestro programa. Ya sabéis, aquí quien pecho abarca, loca, loco, lo que aprieta. Me arrastraste a la cama. Luchamos vientre a vientre, brazos como serpientes, estrangulando el árbol del placer con dolor hasta la extenuación. Es violento el amor en su hoguera final. Así termina uno de los poemas, parte de guerra, uno de los poemas del maño del zaragozano Ángel Guinda. Ángel Guinda nació en 1948 en Zaragoza, falleció en el año 2022. Su editorial Olifante, publicó recientemente una antología, toda su poesía reunida, también algunos textos inéditos. Vida ávida se titula ese libro que os recomendamos, esa poesía reunida 1970-2022 de Ángel Guinda. Vamos a escuchar en la voz de nuestra compañera María Uriarte uno otro de los poemas de Ángel Guinda, uno dedicado al placer del placer. Vamos a charlar en unos instantes. Antes nos sumergimos en esta historia de Ángel Guinda.

0: El placer. Cuando la noche enciende las estrellas de cera de nuestra habitación, impaciente, desnudo, recostado, te espero abandonado al rito del placer. Y apareces triunfal como el deseo, con chaqueta, con guantes, falda y suéter ceñidos a tu respiración, con tacones de aguja, medias negras de malla, un pañuelo de seda que rodea tu cuello, un sombrero de sombras que ilumina tu pelo. Embriagada de música, bailas ante el espejo. Giras muy suavemente, gustándote, gustándome. Miras cómo te miro tu cuerpo de guitarra, los ojos como una agua violenta pero frágil, la boca fuego húmedo, los brazos casi alas, la cintura, el peligro frutal de las caderas, los incesantes pies. Sin dejar de moverte, muy lentamente, vas quitándote la ropa hasta mostrar las dunas de tus hombros, del vientre, las rodillas, los pechos pequeños y turgentes, las nalgas y los muslos, el pubis y la espalda, hasta quedar vestida solo con tu belleza. Y todo, las palabras obscenas, los espasmos en cruz de la lujuria, los flujos y jadeos, el éxtasis carnal, nos transparenta el alma feliz como un milagro, la muerte de la muerte.
1: El placer, según Ángel Guinda. Seguimos en Mar de Fueguitos, ardiendo, bailando, gozando placenteramente.

0: Pues Bad Bunny se ha marchado ya, parece, del Estado español, afortunadamente, porque ha estado aquí, pues eso, 10 días en Madrid, 2 en Barcelona, no se hablaba más que del Papa y de Bad Bunny, se ha marchado ya, pero bueno, de Bad Bunny vamos a hablar también en parte, un poquito, porque con esta música, como os digo, comienza el nuevo libro de June Fernández. June es periodista feminista del goce, como dice en la solapa de este su último libro, es también agitadora queer, la perspectiva queer, luego hablaremos de eso, aparece, bueno, en buena parte de este libro, es cofundadora de Pícara, donde sigue colaborando, escribiendo de vez en cuando, tiene publicados 5 libros ya, el anterior, ese Sueños y Vasijas, con ella ya hablamos aquí pues en enero del año pasado, para presentarlo, y este, Contenido Explícito, Placer y Censura en la Cultura Popular, es su último libro, y como os decíamos, empieza este libro con esta música, y empieza con ella, una de las protagonistas del libro, pues follando con su novia. Muy buenas, June, bienvenida a Mar de Foguitos.
1: Hola, muchas gracias por este espacio.
0: No sé cómo es eso de empezar contando un polvo en un libro.
1: ¿Y cómo es empezar la entrevista? Así, pues a ver...
0: ¿Así empieza el libro?
1: No, que sí. Sí, o sea, a ver, el libro es un ensayo periodístico, está basado pues sobre todo en entrevistas a un montón de personas y en mucha bibliografía, pero por una parte me pilló haciendo un taller de escritura creativa aquí en Bilbao con Aisa de la Cruz, que si no la conocéis os invito a leerla, y entonces me apetecía incluir algo como un poco más narrativo, y también me hacía gracia el que el libro, que se llama Contenido Explícito, tuviera contenido explícito, o sea, no fuera solo un ensayo sobre el tema, sino también fuera contenido explícito en sí mismo, ¿no? Entonces, bueno, suelo poner como ejemplo que cuando leí Texto Yonki de Paul B. Preciado, que es un ensayo como así muy, pues incluso denso en muchas ocasiones, él introduce, bueno, pues como pequeños relatos de su vida sexual con Virginie Despentes, ¿no? Con Virginie Despentes, que decimos aquí, y pues a mí, bueno, esas partes me las goce mucho, ¿no? Entonces me hacía gracia la idea de también, pues que, pues sí, predicar con el ejemplo, y le doy dos valores al asunto. Por una parte, bueno, para empezar, en el libro hablamos mucho del juicio moral a actitudes que se salen de la norma, como puede ser el exhibicionismo, ¿no? Con sacar, o sea, el hecho de sacar la sexualidad de la intimidad del hogar y encender la luz y abrir las ventanas y que se vea. Y además el hecho de que las protagonistas de esos relatos sean dos chicas, pues también desafía pues todo este imaginario en el que la sexualidad lésbica, por ejemplo, es más suave, más ligada, ¿no? O sea, como que parece que sexualidad lésbica y sexo duro no van de la mano, ¿no? Entonces creo que también el tipo de sexo que tienen la protagonista y su novia en estos relatos, pues también pretende transgredir esta idea de que el sexo feminista es de una forma determinada y no de otra, ¿no?
0: Una de las ideas del libro, que aparece en todo el libro, es esa de intentar sacar la sexualidad o mostrar las diferentes sexualidades, ¿no? O intentar también, bueno,

0: que cada quien con su sexualidad pueda hacer, tenga derecho a hacer lo que quiera un poco.
1: A ver, es que sí, igual esto suena un poco neoliberal, ¿no? Porque no va tanto de libertades individuales, sino realmente de que el feminismo nos sirva pues para ampliar imaginarios y no para constreñirlos, ¿no? Ahí pues una de las entrevistadas, que es la sexóloga Paula Valiente de la Cruz, hizo su TFM sobre qué hace el feminismo en tu cama, ¿no? Y se encontró, bueno, con lo típico de que muchas entrevistadas se sentían culpables o raras pues porque les gustasen prácticas que están asociadas en el imaginario pues con lo heteropatriarcal, ¿no? Pues el follar en cuatro, el hacer felaciones, tal, ¿no? Entonces, pues por eso la idea es, y lo mismo con Bad Bunny, ¿no? Como que la idea es el poder gozar de aquello que se supone que tenemos que rechazar al mismo tiempo que ampliamos imaginarios y, pues, en el libro hay un capítulo de BDSM, ¿no? Pues de la misma forma que podemos estar en paz y gozar ciertas prácticas que nos han dicho que son machistas o denigrantes, pues también se trata de tener, no sé, más imaginación y más creatividad para trascender eso, ¿no?
0: Comenzamos con ese polvo, un poco también, bueno, exhibicionismo, contar un poco, pues eso, mostrar un poco desde una misma esa sexualidad. No sé hasta qué punto, bueno, tuviste que pensártelo para escribir, porque luego todos los capítulos, los cuatro capítulos del libro aparecen contando historias o prácticas tuyas. ¿Cómo te atreviste? ¿Por dónde decidiste empezar así este libro?
1: Bueno, a ver, yo creo que hay personas que cargan con un estigma, pues por su actividad laboral, como pueden ser las trabajadoras sexuales, también en la industria del porno, incluso también pues en industrias culturales, ¿no? O actividades culturales ligadas al erotismo, como puedan ser pues danzas como el pole dance, que luego comentaremos, bailarinas de striptease, ¿no? Entonces, o yo qué sé, o las dominas profesionales, ¿no? Entonces en el libro salen estas figuras y la idea era un poco como no hablar desde la otredad, sino también incluirme dentro de las malas mujeres, ¿no? Que tenemos una sexualidad que puede ser considerada pues excesiva o provocadora, ¿no? Y precisamente esto la acusación, el recelo de esto lo haces para provocar y en realidad ya nada provoca, cuento en el prólogo que es algo que me dijo una persona anónima por redes sociales y que bueno, pues que la idea no es realmente provocar a nadie, o sea, es decir, cuando un director de cine de indie representa su imaginario erótico, nadie piensa que lo hace para provocar tal vez, ¿no? Entonces me interesaba desafiar mi propio pudor. También en una sociedad en la que sigue ocurriendo pues que hay personas que difunden contenido íntimo sin consentimiento, ¿no? Cuando una mujer o un hombre con prácticas no normativas se plantea suicidarse o pierde su puesto de trabajo porque se ha filtrado un vídeo suyo masturbándose o teniendo sexo, la idea también era que desactivar, o sea, que la sexualidad deje de ser un arma, ¿no? Deje de ser una manera de atacarnos, de humillarnos y de vejarnos, ¿no? Entonces, bueno, pues esta cosa de ya os lo muestro yo y si lo queréis utilizar en mi contra, pues no os va a salir muy bien porque yo soy la primera que lo estoy mostrando con orgullo y que no estoy escondiendo esta parte de mi vida, ¿no? Entonces, como que me parece que también en el universo hetero como que hay, sí, como que igual hay más tendencia, yo qué sé, la gente que va a club es swinger, ¿no? Eso es, bueno, tu intimidad y igual nadie lo sospecha cuando estás en el patio del cole, ¿no? Y estas divisiones de quién puedo ser yo en el patio del cole con las madres del parque y los padres y quién puedo ser yo en la fiesta swinger, pues en mi caso no me hacen sentido, me parece que es una dicotomía problemática y por eso, pues bueno, pues intento confrontar mi pudor que existe y lo tengo también ahora mismo en esta entrevista y le he dado 8.000 vueltas, pues lo típico de la familia, ¿no? Porque, yo qué sé, porque me parece que mi familia se puede avergonzar porque yo cuento experiencias en primera persona eróticas y también me interesa confrontar el pudor de la persona que lee, ¿no? Como que también me interesa ver, por ahora poca gente me está diciendo cómo se ha sentido con esos relatos y me imagino que será variable, que haya gente a la que le exciten, que haya gente a la que le provoquen repulsión o rechazo, haya gente que le provoquen indiferencia o que le parezcan que sobran, ¿no? Y que empañan o contaminan el ensayo, ¿no?
0: Bueno, yo creo que indiferencia no, pero bueno, pero hablando del pudor y por seguir con el pudor, decíamos periodista feminista del goce y una de las cosas que se ve o se siente en todo el libro es que hay mucho goce, mucha alegría, estás muy muy contenta, te va muy bien, ¿no? Esa es la expresión que da, bueno, tú y bueno, y todo el tono del libro.
1: Si no, estoy suelta, mami, estoy suelta. Pues sí, bueno, el feminismo del goce es una propuesta que yo he conocido de la mano de Luciana Pecker desde Argentina y creo que igual no quisiera apropiarme del término pues perdiendo pues esta carga que trae pues de estas super marchas feministas pre-Milei, ¿no? Y contra las las que, de hecho, Milei es una reacción muy, muy fuerte, ¿no? Y también, pues, en el mundo más anglosajón se habla del feminismo prosexo, ¿no? Entonces, digamos que históricamente, ¿no? Pues desde la segunda ola feminista, pues ha habido, simplificando mucho, dos corrientes respecto a los temas de sexualidad, ¿no? Pues el feminismo radical, y el feminismo cultural en concreto, pues que ve en manifestaciones pues como el porno o en prácticas sexuales como las sadomasoquistas, pues una especie de pedagogía, ¿no? Del sadismo patriarcal, ¿no? Y que les parece pues que estas expresiones no tienen que existir porque atentan contra la dignidad de las mujeres, ¿no? Y frente a esa corriente, pues el feminismo prosexo lo que plantea, que es donde yo me siento más cómoda, es pues bueno, que el no proscribir los lenguajes en sí, es decir, el reggaetón o el porno no son machistas en sí mismos, son lenguajes sexualmente explícitos, sino más bien cuestionar pues en manos de quiénes están esos productos culturales y si no nos gustan, pues apropiarnos de esos lenguajes y hacerlos nuestros, ¿no? Y ahí surgen, pues eso, reggaetón feminista, porno independiente que amplía imaginarios y tal, ¿no? Entonces, pues lo mismo. Yo, no sé, en su día, hace más de 10 años, pues publiqué un artículo que se hizo muy viral y que no es mi gran orgullo tampoco, pero que a la gente le ha resonado, esto de si no puedo perrear no es mi revolución. Y creo que sí, que si estamos en un tono, o sea, desde luego que pensamiento crítico a tope, pero la censura para mí no es la solución porque al final lleva, pues bueno, a bastante hipocresía social, ¿no? A esto de, oh, Dios mío, el porno es nefasto y luego lo seguimos consumiendo cuando nadie nos ve, ¿no?
0: Bueno, hay muchas palabras en inglés en tu libro, palabras que es lo que se utiliza, bueno, es lo que utiliza, sí, la gente para hablar de estas cosas. Lo queer, la perspectiva queer, tú escribes desde ahí. ¿Cómo es esa perspectiva queer? ¿Cómo se ve? ¿Cómo se miran estas cosas desde lo queer?
1: Pues a ver, lo queer siempre ha estado ahí. O sea, para mí lo queer es, pues desde la diferencia, tener una actitud de no asimilación a la norma y de no intentar encajar en esta sociedad, sino intentar cuestionar sus cimientos. Queer en inglés, bueno, significa como rarite, torcide y como que se ha utilizado como discurso, o sea, como insulto contra las personas, pues eso, que rompen con las normas sexuales y de género, ¿no? Pues maricas, bolleras, travestis, viciosas, etcétera, ¿no? Entonces, en el ámbito de la sexualidad, un poco lo mismo, ¿no? A mí me gusta mucho una idea de Cristo Casas, que es el autor de un ensayo que se llama Maricas Malas y que contrapone, ¿no?, la figura del gay respetable, pues como podría ser Javier Maroto, por ejemplo. Es como, vale, sí, aceptamos a los gays ahora que se casan, que tienen hijos por gestación subrogada pagando un montón de dinero y que llevan una vida aparentemente ordenada y no, en cambio, pues a estas maricas pervertidas que están en saunas o que hacen cruising, ¿no?, que tienen, que buscan sexo con desconocidos en parques y en baños, ¿no? Entonces, bueno, pues la posición queer sería, pues eso, ¿no? Sacar la sexualidad del ámbito reproductivo, del ámbito romántico y defender una sexualidad libre que, bueno, esto, por ejemplo, cuando lo de la ordenanza del espacio público, ¿no?, del Ayuntamiento de Bilbao en el año 2010, pues era la idea, ¿no? ¿Quién decide qué prácticas sexuales son incívicas? Y como eso muchas veces se hace desde una mirada, pues bueno, pues muy desde la norma, ¿no? Es decir, probablemente la policía no vaya a multar a adolescentes heteros que estén dándose el lote en el centro comercial y en cambio pues utiliza esta norma pues para castigar a trabajadoras sexuales y a personas que no somos heteros pues cuando buscamos encuentros en un parque, por ejemplo.
0: El libro está dividido en cuatro partes. La primera tiene que ver con la música, con el baile, luego la segunda con lo audiovisual, con el porno, luego está la parte que has comentado también del BDSM y luego la última parte tiene que ver con los espacios de promiscuidad. Cada capítulo tiene el título de una canción, empieza con el título de una canción, luego también hay un playlist en el libro con todas las canciones, que aparecen un montón de canciones en el libro, y por empezar escuchábamos a Bad Bunny con el reggaetón, con el perreo. Cuentas en el libro, además, lo remarcas bien de veces, esta idea que se está vendiendo de que el reggaetón no, dices tú que tiene que ver con el clasismo y con el racismo.
1: Sí, a ver, probablemente igual sí, al final termina siendo más complejo. Últimamente he leído a Lucía Gaña, que es una investigadora chilena afincada en Cataluña, y su lectura era justo la contraria, ¿no? Le parecía que desde Europa, desde la blanquitud, estamos aceptando discursos machistas en el reggaetón porque los normalizamos, ¿no? Como, bueno, ellos, a los latinos se les permite cantar cosas machistas, ¿no? A estas alturas, mira, con lo de la playlist y con lo que decías antes del goce, como que también hay en el libro pues un intento, que no sé si me ha salido muy bien, de vivir vivir las cosas también un poco desde la ligereza y el hedonismo, y que eso es una de las cosas que me interesa del reggaetón, ¿no? Que tampoco se toma muy en serio a sí mismo, ¿no? Pero sí que, bueno, desde mi perspectiva de blanca educada en una feminidad recatada y rígida, y una feminidad que reniega de su pasado obrero y que intenta domesticarse, pues a mí el reggaetón siempre me ha interesado, ¿no? Pues en esa esencia pues de barrio y pues con esta idea pues de una sexualidad desinhibida y excesiva, supuestamente, ¿no? Y que hace enrojecer a la gente y que no es de señoritas, ¿no? Y que parece que nos tenemos que beber 3 gin tonics en Bilbao pues para terminar perreando hasta el suelo, ¿no? Entonces sí que me interesa como rescatar también, o sea, una cosa es la industria del reggaetón, pues que obviamente pues como otras industrias capitalistas pues es un monocultivo bastante, en fin, reduccionista y que pierde mucha esencia, pero recordar la historia, ¿no? Esta genealogía del reggaetón como una música que viene del reggae, en realidad, ¿no? Por eso es reggae en español, que viene de Jamaica, como de Jamaica los obreros lo llevan a Panamá. En Panamá empieza a hacerse en castellano, de Panamá pasa a Puerto Rico, donde se mezcla con el dancehall, y de ahí surge pues el reggaetón tal y como lo conocemos, ¿no? Como algo que es muy de la diáspora y muy del barrio, ¿no? Entonces, cuando se dice como el reggaetón es machista y punto, para empezar se está haciendo la crítica basándonos en lo que nos ha llegado aquí, que es lo que la industria nos ha querido traer, y se borran a referentes que siempre han estado ahí, ¿no? Y ahí entrevisto a DJ Erómena, a Leo Weriberi, que es un DJ no binario queer que vive en Gasteiz, bueno, que es de Gasteiz, y que es afro, y critica esta idea de, no, a las feministas que nos gusta el reggaetón, la solución es crear un perreo feminista que muchas veces es también muy blanco y que se desconecta de este elemento afrodiaspórico, ¿no? Y entonces Leo dice, si crees que el reggaetón es machista per se, igual es que no estás haciendo un trabajo, ¿no?, de genealogía, de ver cuáles son los orígenes, ¿no? Y ahí, de hecho, Bad Bunny creo que es uno de los... yo he sido muy defensora de Bad Bunny, últimamente hasta yo me he saturado con todo este rollo de la casita y de los conciertos, aunque estuve en el concierto y me lo gocé mucho. Y Bad Bunny, una cosa que tiene muy buena, es que referencia mucho a estas precursoras del reggaetón que la industria ha borrado, ¿no? Como puede ser Glory, o como puede ser Ivy Queen, que es la más conocida aquí, pero que no es la única.
0: El reggaetón y, bueno, y el baile, decíamos, en música y baile, mucho baile también en este capítulo, el twerk, el pole dance, el striptease. Cuéntanos también, pasa casi parecido, ¿no?, con todo este tipo de bailes, con también con la música, ¿no?, con lo que decías del racismo, del machismo, de todo, de tu clasismo.
1: Sí, o sea, yo creo que al final, no sé en qué momento, una corriente feminista ha caído en la trampa de dar por bueno que la persona que está bailando es el objeto y el sujeto es el hombre que la mira, ¿no? O sea, como que cuando se habla de cosificación de la mujer porque Jennifer López y Shakira estén haciendo un super show en la Super Bowl, es como, ¿de qué cosificación me estás hablando cuando son unas artistas haciendo unas coreografías y haciendo un alarde de talento musical y de baile, ¿no? Y ahí cito mucho a Noemí López Trujillo con su libro Me dibujaron así, porque el mundo odia la feminidad, ¿no? Y esta idea de que la cultura, el baile que emana de la feminidad ha sido bastante denostado y despreciado, ¿no? Y una forma de despreciarlo es pues reducirlo a mujeres moviendo el culo para excitar a la mirada masculina, ¿no? Entonces esto pues tiene que ver con el twerk, que, bueno, si el perreo es el baile caribeño en español del reggaetón, pues el twerk sería el baile de la escena Bones, que es de Nueva Orleans, que tiene la misma raíz, ¿no?, de dancehall y tal, antillana. Entonces estos bailes de mover la pelvis rítmicamente vienen pues de bailes tradicionales de Costa de Marfil, por ejemplo, como es el Mapuca, pues recogemos toda esta historia, pero sobre todo es eso, ¿no? Pues ya sea el twerk, ya sea el perreo, ya sea el pole dance, que es el baile de barra de las strippers, ¿no? Como que hay esta tendencia a decir, no, esto es cosificación de la mujer, en vez de reivindicarlo pues como un arte que no tiene que ver solo con mover el culo, que tiene que ver con destreza, con fuerza, con capacidad física. Y para mí ha sido muy interesante en el libro, de lo último que incorporé fue lo de las strippers y entrevisté a Miri, una stripper y profesora de striptease que vive en Cantabria, que es de origen canario, y la puse en diálogo con un ensayo que se llama Vulva, de Mitu Sanyal, en el que cuenta cómo striptease en inglés, strip es desnudarse, y esa parte todo el mundo la tenemos clara, pero tease es como provocar, pero en plan con la lengua afilada, ¿no? Entonces, como las strippers ha sido una cultura muy vinculada a lo burlesque también, al cabaret, en lo que, pues, joder, una artista, una cómica con un montón de capacidades, y en qué momento se la convierte en un objeto para ser consumido en vez de esta artista de la que, con la que podemos disfrutar. Y bueno, pues ahí siempre, pues desde lo queer también, ampliamos la mirada y damos a conocer propuestas de striptease no binario, en el que de repente pues los géneros cambian y no necesariamente la que baila es la mujer y el que mira es el hombre. Y bueno, pues, pero que aún así, incluso en su versión más striptease en un club de alterne, creo que le tenemos que dar una vuelta a por qué rechazamos ciertas culturas, ¿no?
0: Hablando de dar vueltas, decías que has intentado hacer un libro ligero, con ligereza. Ya os digo yo que ligero, ligereza no hay. Sabroso sí, pero vamos, ligero, ligero tampoco. Uno de los conceptos que aparece en el libro, descolonización, hablando de esos culos que decías, ¿cómo es eso la descolonización?
1: Bueno, sí, jo, eso como que está gustando mucho y de nuevo me genera un poco la incomodidad de, para nada me lo he inventado yo, pues hay profesoras de twerk y de perreo en clave feminista anticolonial. Pues eso, ¿no? Esta idea de, bueno, vincular, o sea, por una parte, que como decíamos, o sea, poner en valor el papel que han tenido estos bailes como el twerk y como el perreo en las diásporas afro y reivindicar esto, como por ejemplo el twerk, uno de sus... O sea, el twerk tiene varios antecedentes y uno de ellos es las celebraciones que hacían las personas esclavizadas en sus días libres los domingos, pues en las plazas de Nueva Orleans, ¿no? Y pues esta alegría, ¿no? De tener pues este espacio de libertad a pues también en Nueva Orleans con el Katrina, ¿no? Con el huracán Katrina, fue el momento en el que se creó esta escena de twerk y de bounce que en gran medida la protagonizaron travestis y maricas, ¿no? Y que esto no se cuenta tampoco aquí, ¿no? O sea, entonces, sí, ¿no? Pues frente a... O sea, como que al final hablar de descolonización es una forma de poner en valor esta genealogía que tiene mucho que ver con las resistencias decoloniales en Abya Yala y en otros espacios diaspóricos afro. Y por otra parte, pues también responder a esta apropiación cultural, ¿no? Pues la Miley Cyrus, ¿no? Que pone de moda el twerk desde su blanquitud y eso, ¿no? Pues sí, eso. O como un poco también respondernos a quienes estamos vaciando de significado y lo estamos llevando a voy a sentirme sexy, ¿no? Bailando esto en la escuela de baile mientras que mantengo prejuicios racistas, por ejemplo, hacia la gente negra, ¿no?
0: Nombrabas antes a Choco. Choco es Romina Bernardo, ella es cantante, compositora, productora argentina. Chocolate Remix es su proyecto musical, reggaetón lésbico, feminista, de las cosas que uno aprende pues leyendo tu libro. Vamos a escuchar un poquito de su música y seguimos charlando.

0: El deseo, el gusto es infinito. Yune, ¿no es una de las ideas que yo creo que queda clara en el libro?
1: Sí, bueno, si quieres, por entrar en el capítulo del BDSM, ¿no? Que BDSM, para quien no lo sepa, es las siglas de Bondage, que son estos juegos de inmovilización, pues de atar, dominación, sumisión, disciplina, sadomasoquismo, ¿no? Entonces, de nuevo eso, ¿no? Como que parece lo que nos ha llegado a la cultura popular cuando pensamos en BDSM es básicamente la película de 50 sombras de Grey, o no, igual hay gente de la que, yo qué sé, el Marqués de Sade, ¿no? Y como que parece que siempre el imaginario en el que hay un hombre que es un sádico y que disfruta infligiendo dolor a mujeres, y hay mujeres que son sumisas y se confunde esa sumisión en la cama pues con una sumisión como posición social o como forma de estar en el mundo y en las relaciones, ¿no? Entonces, frente a eso, creo que es por eso, pues que una parte del feminismo ha considerado desde los 80, que yo sepa, se abrió este debate en el feminismo, tanto vasco como, o sea, por ejemplo, en el colectivo Lambroa en Euskal Herria, fue uno de los que consideró que era preocupante, ¿no? Que hubiera feministas sadomasoquistas, porque en el feminismo las relaciones sexuales tienen que estar basadas pues en la ternura, en la complicidad, en igualdad, etcétera, ¿no? Entonces, bueno, como que es una mirada pues bastante reduccionista y empobrecedora de una comunidad que es súper amplia y diversa y de la que creo que podemos aprender muchas cosas, ¿no? Por ejemplo, pues tener una sexualidad no centrada en el coito y en lo genital, ¿no? O sea, explorar el placer y dolor en otras partes del cuerpo, o incluso mental, ¿no? Pues el tema de los juegos psicológicos, ¿no? Entender que follar no tiene por qué involucrar los genitales, ¿no? Y como decía al principio, también el tema de la creatividad, ¿no? Ahí recomiendo mucho el trabajo de Urco de Postop, un colectivo postporno. Urco es de Irún y vive en Barcelona y pues bueno, como que Urco está ya súper pasada de vueltas con estos temas, y yo le hablaba del fisting, ¿no? De penetrar con el puño, pues que ha sido una práctica, bueno, muy habitual en la escena marica, por ejemplo, ¿no? En hacerlo públicamente en clubs, por ejemplo, y Urco me decía, bueno, sí, esto hace 10 años nos interesaba mucho, ¿no? Pues por ejemplo hacer fistings como performance en la calle, en este caso fistings por el coño y provocando eyaculaciones de coños y tal, y ahora a mí me interesa más los fistings de sobaco, ¿no? Y me parece, bueno, como me parece un buen ejemplo de lo que decía antes, ¿no? De cómo intentar llevar los imaginarios eróticos más allá, ¿no? Urco trabaja mucho con personas con discapacidad o con diversidad funcional, con el activismo disca, y desde ahí también hay una alianza interesante, ¿no? Pues para cuestionar este sexo más normativo y coitocéntrico. Entonces, bueno, pues creo que también en el caso sí, o sea, en el libro intentamos visibilizar, pues, no sé, como imaginarios que no están tan presentes en la cultura popular y que cuando aparecen muchas veces se hace, pues, desde la burla o desde el estigma, ¿no? Ahí, por ejemplo, pues los hombres pues que demandan prácticas de humillación, por ejemplo, ¿no? Es decir, recuerdo en el libro el caso de Pedro J. Ramírez, ¿no? Qué fuerte fue, quienes tenemos memoria de los 90, ¿no? Que el director del periódico poderoso que podía tumbar a un gobierno y tal apareciera en un vídeo siendo sodomizado y por una trabajadora sexual y vestido con ropa interior femenina, ¿no? Y más recientemente, pues a un concejal de un pueblo pequeño en Aragón se le hizo dimitir porque se filtró, además la extrema derecha filtró, que estaba este hombre pues en aplicaciones de BDSM diciendo que buscaba personas que le humillasen y pues con prácticas escatológicas, ¿no? Que le measen encima y tal, ¿no? Entonces, bueno, pues Gail Rubin, que es una antropóloga feminista muy recomendable para entender estas cosas, hablaba pues de esta forma de opresión, que es la kinkifobia, ¿no? El rechazo a las sexualidades que se salen de la norma, y vemos, sí, o sea, como que creo que es algo preocupante, ¿no? A visibilizar y a entender pues lo mismo que decía al principio, ¿no? No puede ser que, yo qué sé, que la policía vaya a las aulas a decir a las chavalas no mandes fotos a tu novio en desnuda porque igual lo utilizan en tu contra, pues qué pasa también pues cuando las prácticas que se salen de la norma, pues por más que el que esté en el centro pueda ser un hombre en algunos casos heterosexual, pues se utilizan pues para vejar y para volver a crear la idea de que solo hay una sexualidad válida, ¿no? Que es la sexualidad más ligada a lo reproductivo y al orden heteropatriarcal, ¿no?
0: Dentro de esa diversidad erótica de la que habla hablas sí. en el libro de ASBDSM, le pones también una K, la K de kinky, y hablas sí. de la kinkyfobia. A mí la kinky me suena, bueno, a otras cosas, me sonaba a otras cosas, pero ¿qué es eso de la de lo kinky, la kinkyfobia?
1: Sí, pues de nuevo, joder, es que sí me parece problemático lo de todo el rato recurrir a anglicismos, ¿no? Pero bueno, pues como que así como aquí lo kinky tenía más que ver con lo barrio bajero, digamos, ¿no? Con lo kinkyero y tal, pues como que en Estados Unidos lo kink se utiliza para nombrar las sexualidades no normativas, ¿no? Entonces, pues un poco, sí, esto es lo que estaba comentando.
0: Y la parte esta del BDSM también, bueno, se enlaza con la parte anterior del libro en la que hablas del porno y la hipocresía social que dices que hay respecto al porno, porque se supone que, bueno, que es lo peor del mundo. Y luego dice, bueno, ya, ¿y qué?
1: Yo es que, o sea, esto también lo enlazo con el reggaetón. Cuando algo se considera lo más machista por excelencia, a mí normalmente me parece que es porque es lo más obvio o lo que la sociedad ha aprendido a identificar, ¿no? O sea, por ejemplo, comparamos bastante en el libro de qué se acusa el porno y pues cómo eso también está presente en el cine convencional, ¿no? Es decir, que el porno reproduce un guión sexual muy limitado, pues en el cine convencional esto ocurre más todavía. Que en el porno los cuerpos están depilados, pues en el cine convencional también, ¿no? O sea, como, no sé, que se normaliza la violencia sexual, Juego de Tronos, por ejemplo, o sea, anda que no tenía violaciones gratuitas y directamente eran violaciones, ¿no? En cambio, en el porno se supone que lo que estamos viendo es sexo consentido y si no es así, no es porno, ¿no? Es contenido delictivo. Entonces, bueno, yo creo que hay un pánico moral en torno al porno que no es nuevo, que en el libro también contamos cómo este pánico moral ya existió en los años 80, cuando se abrieron salas de cine X o cuando empezó a rular pues la mal llamada pornografía infantil, que de nuevo no es porno, sino que es abuso. Y ahora mismo, pues con todo esto de la juventud, de internet y tal, ¿no? Entonces, bueno, el capítulo este es muy amplio y recoge un montón de fuentes que, por una parte, nos llaman a no abordar estos debates importantes desde el pánico y desde el moralismo, sino, yo qué sé, pues la cuestión de las pantallas, ¿no? Igual el problema no es el porno, sino que una criatura de 8 años tenga acceso a internet. Luego, la responsabilidad de las instituciones, ¿no? O sea, como que es bastante hipócrita que Emakunde o el gobierno español estén diciendo que el porno es la escuela de violencia sexual de la juventud. Es como, bueno, pues si es a su escuela será porque tus escuelas públicas no están incorporando la educación sexual integral, ¿no? Y bueno, pues de ahí también pues a hablar de, vale, qué cosas que se atribuyen al porno son mitos y cuáles son realidades de las que nos están hablando y que son muy criticables en la industria del porno. Ahí mencionamos, por ejemplo, pues el racismo, la deshumanización hacia los hombres negros en el porno o los imaginarios problemáticos cuando son personas trans las que aparecen en pantalla, por ejemplo, ¿no?
0: Diferentes prácticas, diferentes diversidades eróticas, sexuales. Claro, llega la parte final, esa parte de los espacios de promiscuidad, y ya ahí a uno ya le estalla, ya dices, ya madre mía, todo lo que se puede compartir, todo lo que se puede pues colectivizar por ahí. No sé si quizás es la parte que a la gente más la ha sorprendido, no sé cómo es esa parte de los espacios de promiscuidad que cuentas en ese capítulo.
1: Sí, ¿no? Es como no es libertad, es libertinaje. Pues no sé, para mí es muy bonito, por ejemplo, que una película como Más Palomas, que empieza con una escena de un hombre buscando sexo con hombres en las dunas, entre las dunas, y luego pues en un club marica en este caso, ¿no? Pues teniendo sexo en grupo, que esté en plataformas como Primeran y que haya sido pues premiada pues en el Festival de Cine San Sebastián y que sea un referente que puedan ver personas más allá de nuestra burbuja, ¿no? Y al final creo que no llegado a redondear la idea que quería comentar de Cristo Casas, ¿no? En Maricas Malas, cuando habla de abolir el matrimonio y universalizar el cruising, ¿no? Entonces, bueno, pues creo que por una parte, todos estos imaginarios de promiscuidad, como decía antes, ¿no? Cuando tienen que ver con lo hetero, como son los clubes swinger, como que se mantienen un poco en la clandestinidad y parece que nadie habla de ello o muy poca gente. O sea, como es que es un armario que sigue estando ahí. Cuando tiene que ver con la sexualidad marica, pues se habla mucho desde el peligro y desde el juicio. Por ejemplo, con todo este pánico moral en torno al chemsex, ¿no? Como que esto de que maricas se juntan en una casa para follar mientras se drogan o para drogarse y follar. Como que de nuevo es, pues en esta diada de placer y censura, quedarnos todo el rato en el peligro, en la censura. Y bueno, pues como que en el libro, como decía al principio, interesa hablar de la sexualidad no solo en su dimensión individual, sino la sexualidad pues como un espacio que se puede vivir en colectivo y desde lo comunitario, ¿no? Y ahí también desde postulados anticapitalistas, por ejemplo, hablamos del cruising como una, esto lo dice Ibai Fresnedo, activista de EGAM, pues el cruising pues como una práctica anticapitalista, pues porque en tiempos de capital rosa, en los que parece que hay unas maneras correctas de ser gay, pues sigue siendo potente ir a buscar sexo con desconocidos, con los que no va a haber ningún tipo de intercambio de información en el parque, ¿no? Sin tener que pagar una entrada cara, por ejemplo. Y esto desde lo queer, pues lo estamos intentando también reapropiar y, pues bueno, pues estamos organizando fiestas en saunas maricas, pero vamos a esas fiestas personas, pues bolleras, bisexuales y trans, muchas veces con otros códigos que pueden ser más lentos, que igual no son a priori tan aquí te pillo, aquí te mato. Y creo que también pues lo bonito sería permearnos, ¿no?, entre estos universos de alguna forma.
0: Una de estas iniciativas es Bolleras al Vapor.
1: Sí. Vale, sí.
0: No es por hacer publicidad, no es para hacer publicidad, sino eso, vamos, pero sin más, por nombrarla, digo.
1: Sí, no, me he quedado callada porque hace poco se han visto envueltas, bueno, no sé hasta qué punto está bien que hable de esto, pero ha habido una situación bastante heavy que tiene que ver con el sionismo, no sé si te ha llegado.
0: No,
1: Borja.
0: No, a mí no.
1: Vale, luego te lo cuento y bueno, quien quiera buscarlo puede buscar en internet, pero la cosa es bastante triste, ¿no? O sea, como, no sé, ha habido una emboscada ahí en la que de repente se ha acusado a Bolleras al Vapor de Barcelona de tener actitudes antisemitas y bueno, no sé, como que sí, que parece que cuando salimos en los medios siempre es desde o porque somos un foco de infecciones, porque somos un peligro para la salud pública o porque somos unas feminazis que discriminamos a la gente, ¿no? Entonces, bueno, pues Bolleras al Vapor son unas fiestas que hasta ahora se hacían en Barcelona y pues que es esta lógica de explorar espacios que tradicionalmente han sido maricas o heteros, pues para tener experiencias sexuales o sensuales entre personas, pues eso, bolleras bisexuales y todo el espectro trans, ¿no? Y pues bueno, pues para mí ha sido un espacio de disfrute y de vincularnos de otras maneras, ¿no? Con menos postureo muchas veces, porque cuando estás en pelota se te quita mucha tontería y también pues eso, de desafiar tu propio pudor y ver lo que pasa de repente cuando sacas la sexualidad de la pareja y de la intimidad del hogar.
0: Estamos ya fuera de tiempo, pero ya para, vale, para ir terminando, mucha exploración en este libro, en este contenido explícito de June, para ir terminando. El estigma hacia estas sexualidades no normativas se mantiene, está claro, se sigue vivo. No sé si en estos tiempos que vivimos tienes la sensación de que cada vez va más incluso ese estigma, si cada vez somos, no sé si más mojigatos, más represivos, cada vez está más complicado visibilizar y sentir con tranquilidad todo eso.
1: Yo creo que no es como lineal, no es como cada vez más, sino que hay ciclos y ahora estamos en un ciclo reaccionario que recuerda mucho a este ciclo de los 80 que contamos en el libro, ¿no? Entonces, de nuevo eso, ¿no? Quienes pagamos el pato de esta mojigatería es quienes no podemos estar en el armario o no queremos, ¿no? Pero vuelvo a recordar a Pedro J. Ramírez, o sea, anda que no hay un montón de hombres heterosexuales en una posición acomodada, pues que también tienen que mantener oculta una parte de sí mismos, pues porque si no sufrir en un desprestigio muy importante, ¿no? Entonces, pues para mí desde el feminismo es muy importante pues no volver a caer en esta alianza con los sectores reaccionarios y hablar de diversidad erótica y dejar de castigar las minorías eróticas y no afianzar estos imaginarios en los que la sexualidad más dura y más desligada del amor tiene que ver con una masculinidad peligrosa y las mujeres seguimos ubicándonos en una sexualidad más fina, tierna y amorosa. Creo que romper con eso nos permite unos espacios de mayor libertad para todas las personas, independientemente de nuestro género, ¿no?
0: Y puestos a imaginar y a explorar, no sé cómo sería ya ese futuro, esa sociedad en la que, bueno, todo esto estaría ya superado.
1: Pues mira, no lo sé, yo no tengo la respuesta, pero os voy a recomendar otro libro que es Deseo Disidente de Aneke Necro, Aneke Necro es una creadora de porno independiente, entre otras muchas cosas, y hace un recorrido desde la prehistoria y la Edad Media para recoger también otros imaginarios en los que, o sea, que existieron tiempos, y de esto también habla Silvia Federici en Calibán y la Bruja, ¿no? O sea, como los prostíbulos de hecho fueron un espacio más controlable para el capitalismo heteropatriarcal que los aquelarres en los que podía haber prácticas prácticas orgiásticas, por ejemplo, ¿no? Entonces me parece interesante mirar al pasado para imaginar un futuro, y también Aneke Necro tiene pues una propuesta utópica que prefiero recomendaros a destriparos.
0: Contenido explícito, placer y censura en la cultura popular se llama el libro, lo ha publicado Libros del Cao. Es de June Fernández, como decíamos antes, periodista. Y vamos a terminar con un poquito más de música, que yo tampoco, pues aquí se demuestra nada más mi ignorancia en estas cosas, pues tampoco conocía. Ella es Marta Ibelice Pesante Rodríguez, que es cantante, compositora, actriz puertorriqueña, como Bad Bunny, y más conocida como artísticamente como la reina del reggaetón, la caballota. Ivy Queen es su nombre artístico y es una de las pioneras de la música urbana latina, June, creo.
1: Sí, y además, bueno, yo quiero bailar, ¿no? Cuando aquí surgen propuestas de reggaetón feminista en 2020, pues como que conviene recordar que una de las madres del reggaetón pues ya tenía estos mensajes de libertad, de yo quiero bailar, pero eso no significa que a la cama voy, ¿no? Que es una lección básica de consentimiento que Ivy Queen ya dio en el año 2000.
0: Pues esta canción es, de sus primeros discos. Los dos primeros discos no tuvo nada de éxito, luego empezó a salir por ahí en algunos discos de recopilación, creo, y a partir de ahí, pues nada, está estrellato.
1: Sí, ha hecho un Tiny Desk hace poco y también, bueno, Bad Bunny ha sido una de las figuras a las que ha acompañado, como otras más actuales, como Yaumico, como Tokisa o como Villano Antillano, que también os invito a descubrir, ¿no? Estéis saturadas o no de Bad Bunny.
0: Bueno, pues con esta canción Quiero Bailar de Ivy Queen nos vamos a quedar. Muchísimas gracias, June. Mucha suerte con los siguientes libros, proyectos. Y nada, que te vaya bonito.
1: Vale, es que ricasco, Gorka.
0: Y que os vaya tan bonito a todos vosotros. Agur, chao.
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0: Buenas tardes, ¿qué tal? Estamos en el programa de Mika y su quilombo. Son las 7:30 de la tarde aproximadamente y han venido aquí al programa Livia Moterle, que es antropóloga feminista. En la Universidad de Barcelona, y su trabajo combina investigación y activismo, explora la relación entre género y sexualidad y diversidad sexogenérica. Y ha venido también aquí nuestra queridísima Janet. ¿Qué tal? ¿Cómo estás? Hola.
1: Hola.
2: Hola.
0: Hola.
1: Hola.
0: Bueno, nos saturaremos. ¿Qué tal? ¿Cómo estáis?
2: Muy bien.
0: Muy bien. ¿Se oye? ¿O me oís bien?
2: Sí.
0: Bien. Bueno, pues hoy vamos a hablar de trabajo sexual. Hay un libro que ha sido publicado que se llama Putas Rebeldes, y es historia sobre trabajo sexual y lucha social. Es de Livia Moterle y Rodrigo Vescovi. Está aquí Livia. Y Janet, que es de los colectivos, del colectivo Putas Indignadas.
1: Sí.
0: Y bueno, yo quería empezar con cómo estáis, qué pensáis de esta publicación de Putas Rebeldes. ¿Qué fue para vosotras publicar el libro?
2: Bueno, es cómo puedo pensar mal, obviamente, como lo he escrito. Pienso bien del libro porque creo que es una oportunidad para, ¿no? Pues para poder desmontar prejuicios sobre el trabajo sexual. También, ¿no? A veces hay que ver por qué una persona escribe un libro, cuál es el objetivo, y creo que el por qué está conectado con el, o sea, por qué y entonces para qué, ¿no? Un poco lo mismo. Y entonces, bueno, en mi caso, el deseo es que este libro pues pueda llegar a más gente posible, para justamente ver cómo el trabajo sexual siempre ha sido sinónimo de rebeldía y lucha desde la historia hasta ahora.
0: Uh-huh.
2: Y entonces, pues la idea es que pueda también, ¿no? Pues abrir un poco la mentalidad de las personas que no sabe sobre el tema, y poder, o también pues para la gente que ya sabe, profundizar en las historias de algunas personas, mujeres, o hombres también hay, ¿no? Pues que puedan, que han en la historia, que han pues desafiado el sistema capitalista, ¿no? Y también hoy en día. Y entonces, nada, digamos que el objetivo principal es que, pues que llegue un mensaje de lucha.
0: Uh-huh.
2: Este es un poco el objetivo para mí. Por eso que, pues escribimos el libro, ¿no?
0: Es un libro realmente muy generoso, tiene muchísima bibliografía, está muy documentado. Putas Rebeldes, historia sobre el trabajo sexual y la lucha social. Investiga, en cierta manera, la disidencia sexual desde un punto de vista desde dentro. Y bueno, para ti, ¿qué significó ser retratada en este libro?
1: Bueno, primero de todo, agradecer la invitación que nos propones para esta entrevista, y agradecer también a Livia, ¿no?, de que haya recogido en el histórico de las trabajadoras sexuales que siempre se tiene en el anonimato, ¿no?, en el cual no se visibiliza y no se tiene en cuenta. Y que Livia haya dedicado un capítulo a mí, pues le agradezco de corazón, pero creo que simplemente soy la voz de un colectivo que lucha cada día reivindicando derechos, garantías básicas en un sistema totalmente capitalista, patriarcal, racista, clasista y fascista.
0: Uh-huh. Has dicho en todas las palabras, tal cual, tal sí. cual. Eres portavoz de este colectivo desde hace sí. muchos años, ¿verdad?
1: Sí. Empecé en el 2006 con la ordenanza cívica. Al principio no dábamos la cara por la cuestión del estigma y por no tener que ponernos, ¿no? Exponernos a la, al público, porque, claro, ser puta ya directamente es sinónimo de mala mujer, de mala madre, tiene un montón de connotaciones siempre negativas. Uh-huh. Pero evidentemente la política es lo que es. La violencia aumentaba y llegó un momento que las compañeras que eran aliadas, las que daban la cara por nosotras, nos dijeron: chicas, ya no podemos más. Y por otra parte la prensa insistía que si nosotras hacíamos un trabajo, que para nosotras es trabajo y es tan digno como cualquier otro, aunque para mí trabajar no es dignidad, simplemente es una obligación por techo y comida, nos vimos en la obligación de dar la cara. Y cuando dimos la cara, yo creo que para ellos fue realmente no solamente impactante, sino que yo creo que más de uno habrá dicho: ¿para qué les hemos dado voz a estos personajes? Porque a pesar de que somos un colectivo, ¿no?, estigmatizado, vulnerable, y sobre todo como somos trabajadoras de calle, aquellas que somos el eslabón más débil dentro de la industria del sexo, pues yo creo que más de uno se tiene que haber arrepentido. Porque cuando nos empezaron a escuchar y sabiendo nuestra agencia política y nuestra forma de pensar y ver la vida, pues a muchos que antes nos veían de otra manera, empezaron a vernos de una manera más, como quien dice, positiva por un lado, pero al mismo tiempo con mucho respeto.
0: Con mucho respeto. Con mucho respeto y con mucha valentía y con mucha fuerza, ¿no? Uh-huh. Porque era, ha sido algo que ha representado, no sabría decirte, preferiría que me lo dijeras tú. ¿Tú crees que para las mujeres la lucha putivista se diría?
1: El puterío, más bien.
0: Del puterío. La lucha puteril. ¿Representa la lucha feminista desde abajo realmente?
1: Evidentemente. Los movimientos siempre se hacen desde las márgenes. Los cambios no vienen por sí solos, nunca vendrán de arriba. La burguesía nunca empujará los cambios. La burguesía necesita tener oprimidos para poder ellos tener sus privilegios y estabilidad. Y date cuenta que en un sistema donde las mujeres ya de por sí estamos obligadas, ¿no?, a estar siempre como sujeto pasivo, y esto de ponerle precio a la sexualidad dentro de una moral, una ética judío-cristiana, una cultura arraigada, pues para eso hay que romper muchas fronteras, pasarse muchas líneas rojas, y una vez que las pasas dices: jolines, ¿por qué no habré empezado antes? Porque realmente ves cómo es la vida y te saca de muchas cosas, ¿no?
0: Sí, la verdad es que sí. Hay cosas que me gustaría, a ver, voy a ir comentando, a ver, cosas que me han gustado un montón. Había un libro, empiezo por ahí, lo voy a encontrar, de la bibliografía, no sé si... El origen del orgullo tiene nombre de mujer trans, drag queen, racializada y prostituta. No sé si ese libro tiene alguna... Eso está dentro de la bibliografía y pensé de que quizá, digo, voy a preguntarle a ver si conoce de... Está en, te lo diré, en la página 109, eldiario.es, 3 de julio de 2008. Bueno, hay mucha bibliografía, hay muchas cosas que...
1: Sí, porque es cuando empezábamos nosotros a tener más o menos una incidencia política. Uh-huh. Y entonces en aquella época, lo que eran los medios de comunicación, encontraron una mina de oro en el cual se alimentaron y nos dieron voz y nos dieron la oportunidad de poder expresarnos de una manera más, no académica, sino más real.
0: Más real. Hay una frase que en María Llopis, Vergés, Rosa Esteller, Josefa Prieto y Enriqueta Sabater dice: las prostitutas del Raval estaban acostumbradas a enfrentarse a la policía, a caminar de noche con una navaja en su bolso para defenderse y a luchar en total precariedad. Conocían las cárceles, el hambre y la rebeldía. La revuelta de julio se presentó como una ocasión perfecta para reivindicar su derecho y el derecho de toda la clase obrera a una vida digna y libre.
2: Bueno, creo que todo está conectado, ¿no? Entonces, el libro, bueno, el artículo que, al cual tú hacías referencia antes, pues... explica cómo las luchas pues siempre han sido juntas, ¿no? La de las mujeres trans, racializadas y prostitutas. O sea, imposible es pensarlas divididas, ¿no? De hecho, aquí hace referencia a esto del capítulo de Silvia Rivera, Marsha Johnson y las reinonas de Stonewall, y habla justamente de que el origen del orgullo, a pesar de que hoy se conozca como o se piense que sea una propiedad, entre comillas, de la comunidad gay de clase media, en realidad el 28 de junio es el día de las trabajadoras sexuales racializadas y trans, porque fueron ellas a rebelarse a la violencia policial y a contrastarla también, ¿no? Con defendiéndose. Y en relación a lo que acaba de decir también al capítulo de la semana de la Revolución de Julio, que es el nombre utilizado por la clase obrera, ¿no? En cambio la historia la llamaba trágica.
0: La trágica.
2: Porque para ellos era trágico, ¿no? Que estaba todo quemado y ocupado y derrumbado, pero en realidad fue una victoria, ¿no? Pues quemar iglesia y asaltar comisarías, pues es una revolución, ¿no? Es una tragedia. Entonces,
0: y un tranvía también, ¿no?
2: Exacto, sí. Y entonces, pues ahí también, en la frase que tú mencionaste, pues hace referencia a esta ensamblaje de luchas, ¿no? Pues la lucha obrera siempre ha estado de la mano de la lucha puteril, de la lucha de las putas y los putos, bueno, disputes, ¿no? Y entonces es también, ¿no? Todos los capítulos, este libro hace ver cómo es la realidad y cómo fue la historia, que siempre, pues, no ha habido una persona que se levantó el día de la se levantó la mañana diciendo, pues hoy quiero hacer una revolución. Pues no, viene desde una rabia, un sufrimiento y luego una rabia colectiva de todos los sectores marginalizados, ¿no? Como dijo antes Janet, pues entonces la unión hace la fuerza, pues, ¿no? La unión de muchos colectivos y que a veces son lo mismo, ¿no? Pues hace que se puedan conseguir victorias, pero no, nunca son, bueno, la lucha identitaria no lleva a nada. Entonces este libro también es para subrayar que siempre en la historia, y tal vez antes lo tenía más claro, ¿no? Pues nos, era muy importante aliarse porque el enemigo, pues, es el sistema, ¿no? El capitalismo. Entonces, más gente hay para combatirlo, pues más se puede lograr un cambio. Pero no, de individuo solo no puede, ¿no?
0: Me preguntaba qué significa la lucha de clases para una trabajadora sexual.
1: Bueno, evidentemente dentro de un sistema capitalista donde estamos obligados a trabajar, es una imposición. No olvidemos que heredamos la pobreza de nuestros padres, de nuestros abuelos, de nuestros bisabuelos. La clase obrera, desde que se hace la revolución industrial, comienza realmente la clase obrera a tener más o menos una formación. Y luego aparecen, ¿no?, las diferentes proyectos, porque los grandes empresarios, como explotaban, los trabajadores se organizan para tratar de reivindicar derechos a vivir, o sea, cuando se consiguen las 8 horas laborales, se consiguen derechos. Eso se hace porque la gente, cuando se encuentra oprimida, se encuentra entre la espada y la pared, entonces cuando cometes una acción para que tengas una reacción. Y es evidente que hoy en día, lamentablemente, nos cuesta unir las luchas, porque realmente el sistema nos oprime a todos. Pero,
0: ¿Cómo crees que se podrían unir las luchas?
1: Hombre, abriendo los ojos, yo creo. Abriendo los ojos, salir del mundo virtual, ocupar las calles, quemarlo todo y tocarse, sobre todo tocarse. Porque yo creo que hay un mundo, que la tecnología es un gran avance para la humanidad, pero realmente nos ha retrasado como sociedad. La calle hoy en día no se utiliza para ser sociable. El espacio ya no es público. Vemos que cada vez el espacio público tiene un precio, se privatiza. Y por tanto, está mal visto reunirte en la calle. Las ordenanzas cívicas así lo ponen. Y esas son cosas de ahora. Antes vivíamos y jugábamos y conocíamos a nuestros vecinos. Hoy es muy difícil hacerlo.
0: Hay un momento muy interesante, que es cuando empieza justo tu artículo, y es que hablas del 15M.
1: Sí.
0: Y el 15M, ¿qué significó para ti?
1: Bueno, nosotras nos fuimos a esa ola a surfearla, y bueno, fue un trampolín, porque la verdad que era como que la gente, ¿no? Y que nació el 15M, pero realmente veníamos de la primavera árabe. No olvidemos que aquí todo el mundo habla del 15M, ¿no? No, nosotros fuimos un eco de la primavera árabe que comienza con movimientos sociales que empujan y hace que al final llegue a lo que es España, ¿no? El Reino de España. Y entonces la gente se organiza, toma las plazas, comienza a tener una conversación, comienza a conocerse y vemos que estamos atravesados por lo mismo. El que no tiene un sueldo precario, el que no tiene un contrato, el que vemos que la vivienda es una especulación, la gentrificación lo está ocupando todo y que está destruyendo, ¿no?, una red, está destruyendo una sociedad en la cual unos valores se pierden simplemente por un euro más o un euro menos.
0: De lo que capto mucho de lo que estás diciendo es la pérdida de la comunicación, ¿no? Total.
1: Y de la humanidad.
0: Y de la humanidad.
1: Sí, miramos para otro lado. Por ejemplo, ahora tenemos los genocidios, ¿no? Genocidio de Gaza, de Palestina. Y sin embargo, los gobiernos, todo el mundo hacen la parodia, porque hacen parodia, pero nadie para eso. No olvidemos cuando Hitler lo hizo. A raíz de que se acaba la Segunda Guerra Mundial, se decide, ¿no?, formar una Carta Magna con unos derechos humanos que se tenían que reivindicar, que llevamos más de 70 años con ellos y sin embargo en la práctica real no se pone. La ONU como organización de Naciones Unidas no para un genocidio, pero no para porque las guerras dan dinero, las guerras contribuyen a que el capital sea cada día más fuerte, más poderoso, y que como los que mueren son pobres, a nadie de los pobres nadie le interesa. Los pobres comen, los pobres tendrían que tener médicos, los pobres tendrían que tener educación. Y el sistema no nos quiere de esa manera. El sistema nos quiere esclavizados, amargados, totalmente en ruina, porque es de la única manera que nos pueden dominar. Pero esperemos que algún día cambie la dinámica y que tomemos otra vez las calles.
0: Yo pienso que, mira, hace poco vino un chico que es Babu Bassono, no sé si lo conoces.
1: Sí, creo que sí.
0: Sí, que tiene el documental Esbec 37.
1: Sí.
0: Estuvimos hablando de la regularización ya.
1: Uh-huh.
0: Y la regularización ya, pues, ha sido un movimiento que empezó desde abajo, que ha habido una lucha social importante y un movimiento importante para sostenerlo, ¿no?, durante el tiempo.
1: Sí, la verdad que cuando nace la ILP, nace por una realidad, ¿no?, de que hay mucha población que está en situación irregular porque el sistema le interesa, porque es la única manera que puede explotar. Y aunque la sociedad occidental, la gente que, entre comillas, se cree que tiene un DNI y un pasaporte que le da libertad para moverse, y otros no tenemos esa oportunidad o ese privilegio, no habrá fronteras que nos paren. Porque vengamos de donde vengamos, nos vamos a quedar. Y que quede muy claro, no nos vamos y no nos integramos. Porque nosotros ya tenemos cultura, ya somos personas con una agenda política, somos ciudadanos y por tanto me parece infame que hoy en día, hasta a pesar que se aprobó en decreto la ILP, que es, hubo mucho trabajo y mucho esfuerzo de muchísima gente, trataron de tumbarla los del PP y sin embargo el TCG ha dicho que no, que se tiene que regular. Pero llevamos con más de 20 años sin tener una regularización. Y no olvidemos que hubo una época que sí que se hizo. En la época de Aznar, si mal no recuerdo, se regularizó migrantes. Porque sin migrantes no hay economía. Porque las personas autóctonas de aquí, por mucho que digan, oh, es que los de afuera me vienen a robar el trabajo. Sí, yo quisiera saber cuántos señores o señoras están dispuestos a hacer trabajos de agricultura, trabajos que te exigen un desgaste físico, que te exigen muchas horas y sobre todo que a nivel de salud te castigue. Porque la hostelería, los cuidados, son servicios básicos, pero que la mayoría está ocupada por gente migrante, sí. Por marrones,
0: negros,
1: asiáticos, de donde sea. Vaya. Pero sobre todo por gente que no, o sea, que viene con la idea de que lo voy a hacer todo para conseguir un futuro mejor para mañana.
0: Pero eso ha sido así siempre. Ha habido una inmigración interna, luego externa. El mundo siempre se ha movido, ¿no? Es eso de el mundo se mueve en el espacio.
1: Evidente, vivimos, sí, en un mundo globalizado,
0: sí,
1: en el cual las fronteras no deberían existir, porque date cuenta que las materias primas vienen de continentes que no son de Europa, vienen de África, vienen de América, entonces de Asia, son cosas que hay que tener en cuenta. Las mercancías y la materia prima sí pueden venir libremente y cruzar fronteras. Los seres humanos que vienen escapando de guerras, vienen escapando de genocidios, vienen escapando de hambrunas, vienen escapando de las políticas implantadas por Occidente. No olvidemos que los países del tercer mundo están sufriendo el imperialismo que existe y es manipula a otros continentes. Y los cuales no les interesa que esos continentes, porque esos continentes podían vivir perfectamente con su materia prima. No necesita para nada que Occidente le organice las cosas, pero sin embargo, ahí están poniendo gobiernos corruptos, gobiernos que realmente lo que hacen es castigar a la población, mientras que otros se llevan los diamantes, el oro y todos los minerales. Ahora se llaman las tierras raras, ¿no? O sea que...
0: Hay que pensar.
1: No va mucho con el trabajo sexual, pero...
0: No hablamos mucho de trabajo sexual, pero yo creo que sí, ¿eh? Porque es... O sea, al final uno, más que hablar de trabajo sexual, habla de política. De la política que necesita para defender eso, ¿no? O sea... No sé, creo que es así, vaya, o sea, si no sería impensable también, ¿no? No sé, ¿tú cómo lo piensas?
1: Bueno, para trabajar tenemos el cuerpo nada más, es nuestro motor de fuerza. Evidentemente no todas nacemos con las mismas oportunidades, pero eso no quiere decir que no podamos desarrollar herramientas que nos facilite salir de esta situación capitalista extrema a que nos quieren obligar, ¿no? Porque yo creo que si más de uno hubiese tenido una oportunidad diferente, a tener oportunidades de, por ejemplo, ir a la universidad o hacer cualquier otra cosa que no sea el trabajo obrero, o sea, el trabajo duro, ¿no? que tuvieran la suerte o el privilegio de poder ocupar puestos que otra gente realmente lo tiene simplemente por ser hijos o venir de familias como, o porque, mira, le ha tocado la lotería. Pero hay otros que para llegar a la cima tienen que luchar con dientes, codos y puñales y eso. Entonces, yo creo que lo importante es que nuestro cuerpo lo tenemos que dividir. Hay quien trabaja con la cabeza, hay quien trabaja con el torso, con el cuerpo para hacer la fuerza. Y nosotras dijimos, vamos a ponerle precio a nuestra sexualidad. Y entonces, cuando una vez que le dimos cuenta que esa sexualidad cuesta dinero y da mucho dinero, pues decimos, pues nada, a putear. Y ya está.
0: Está bien.
1: Sí.
0: Vamos a pensar. A ver. Hay una, lo he encontrado, 118. Lo voy a leer. Sobre el trabajo interseccional, que es muy interesante. A ver. A ver. Aquí. Gloria, mujer negra y trabajadora sexual que empezó a intercambiar servicios sexuales a cambio de dinero para alimentar a su familia, se dio cuenta de cómo las trabajadoras sexuales afrodescendientes se habían convertido en los años 80 en una de las comunidades más estigmatizadas y señaladas como culpables de transmitir el SIDA. Su militancia en la clínica St. James Infirmary y su posterior activismo se centraron en defender los derechos sexuales y de salud de sus compañeras y sobre todo en combatir la ignorancia que giraban en torno a la cuestión de las transmisiones de enfermedades sexuales. En una de las muchas ocasiones en que Lockett ayudó a sus compañeras, le acusaron de delitos de proxenetismo, mientras que la policía acusaba a las mujeres blancas de una falta leve por prostituirse. Los dispositivos racistas impregnaban también las leyes sobre el trabajo sexual. Por eso era necesaria una lucha pro de derechos desde una perspectiva interseccional, que tuviera en cuenta tres estigmas: ser puta, racializada y pobre. Gloria dedicó su vida a esta misión. Esto está en la página 118. Y es cuando hablan de Gloria Lockett y Carol Lake. No sé si queréis comentar algo.
2: Sí, pues cuando pues le dedicamos el capítulo a Margot St. James, como dije antes, no, o sea, siempre en el capítulo, en el título le ponemos el nombre, pero también el colectivo, sus compañeras, ¿no? Porque como dije antes, no, en el libro no queremos reivindicar la historia de una persona, sino del colectivo, ¿no? De las, no, como dije antes, las luchas no se hacen con una persona sola y con la individualidad, ¿no? Siempre es con un grupo, con una colectividad. Y entonces, en este caso, la lucha de Margot St. James no podría existir sin las compañeras del colectivo que se llamaba Coyote, ¿no? Coyote es acrónimo de Call of Your Old Tired Ethics, que significa abandonad vuestra vieja moral caducada. Y entonces, nada, pues una compañera muy activa en esta asociación que se llamaba Coyote era Gloria, que era una mujer afrodescendiente. Ella dedicó toda su vida para combatir también el racismo, ¿no? Juntamente combatir la putofobia y el racismo a la vez. Y bueno, el clasismo y todo, ¿no? Porque todo está ligado, como tú dijiste antes. Se trata de verlo de forma conjunta, ¿no? Hay palabras por eso, como por ejemplo la interseccionalidad, ¿no? Que nace justamente por una mujer afrodescendiente, para poner énfasis en todos los factores que crean las historias de una persona, ¿no? Obviamente, si una trabajadora sexual, más de ser trabajadora sexual, es racializada, es pobre, o es trans, o no, pues se suman las opresiones y así se suman las luchas, ¿no? Lo que estábamos hablando antes. Y entonces, el trabajo sexual nos enseña que la lucha de las trabajadoras sexuales nos enseña que tendrían que estar, ¿no? Pues en primera línea, no solo del feminismo, sino de todas las luchas, porque están en todas las luchas, pues de base, ¿no? Hay, siempre encontrarás una trabajadora sexual. En la lucha anticolonial, en la lucha anticapitalista, en la lucha contra la transfobia, pues siempre habrá una trabajadora sexual, un colectivo de trabajadoras sexuales. Porque, pues como lo que dijimos antes, ¿no? Pues la alianza es necesaria para poder, la red es necesaria, ¿no? Para poder desafiar. Y la verdad que se han hecho bastante logros y cambios, aunque no, pues no, bueno, no, pues no son suficientes, pero sí que uniéndose, pues se han movilizado cosas, ¿no? Como decía antes Janet, la importancia de tomar la calle. Cuando tú vas a una marcha, por ejemplo, contra la violencia policial, pues hay todo tipo de personas ahí, ¿no? Unidas contra una causa. Vas a la marcha, por ejemplo, o una marcha, o pues una acción contra el desalojo del Ágora, que justamente tiene que ver con trabajo sexual, porque son compañeras de la, ¿no?, del colectivo Putas Libertaria que lo gestionan, bueno, que están ahí, ¿no?, gestionando el Ágora. Pues el domingo pasado pues han venido muchas personas, muchas luchas, ¿no? Entonces es ahí, en esta, y en esta efervescencia, en estas burbujas vivas, que está el corazón de Raval, ¿no? La esperanza de poder resistir simplemente, ¿no? Y también, pues, antes me había olvidado de agradecer a vosotras, porque me hiciste la pregunta y ya empecé así. Pero, pues, no, también quería agradecer por la invitación, quería agradecer a Janet, justamente porque, claro, aquí en el Raval, las putas libertarias son este ejemplo, ¿no? Un ejemplo encarnado, porque en el libro hablamos de pasado, empieza en el 1700, ¿no? La primera historia en Patagonia en el 1700, pero llega hasta hoy en día. Acaba con justamente la lucha de las putas libertarias, ¿no? Acaba en el Raval, donde justamente estamos ahora. Y por eso creo que, pues, podríamos, ¿no?, la gente que no conoce mucho todo, podría acercarse aún más hoy en día al Ágora para también poder conocer qué es la lucha puteril, qué significa ver que las mujeres que ejercen el trabajo sexual no son solas, que no necesitan ser acompañadas, sino que ellas gestionan, que ellas, pues, están en primera línea de las luchas. Y como fuera en la semana de la Revolución de Julio, estaba en primera línea con armas en la mano, combatiendo, ¿no? Y en todas las épocas, pues estaban en primera y están en primera línea. Y también me gusta mucho, o sea, hace años, cuando empecé a investigar el tema del trabajo sexual, por supuesto que entrevisté a Janet. Y una, no sé si está en el libro, pero una frase que me gustó mucho que me dijo ella es que el feminismo hoy en día está muy prostituido, más que las putas mismas. Esto, ¿no?, era como, más o menos era para decir, las abolicionistas siguen insistiendo que las trabajadoras sexuales son prostituidas, pero del patriarcado. Pero Janet dijo, no, es que es el feminismo que está prostituido al patriarcado y al capitalismo y a la blanquitud. O sea, son la misma persona que dicen que alguien está prostituido, que son prostituidas algo, ¿no? Y de ahí, pues, también me hizo reflexionar mucho. Y bueno, todas las otras reflexiones que están ahí también en el libro. Pero sí que, ¿no?, lo que, digamos, creo que lo más importante es ver que siempre se consideran que son, no, pues hay muchísimo estigma, hay prejuicio, que son solas, que nadie la apoya, pero simplemente hay que ver dónde estamos en el Raval, que no solamente están solas y nadie la apoya, sino que ellas apoyan otras luchas, acompañan otras, los desahucios, acompañan muchísimas más luchas, ¿no? Entonces, esta agencia, como se puede llamar, ¿no? Esta fuerza, pues no la necesitan, pues ya la tienen, ¿no? Y simplemente hay que conocer las personas y conocer la lucha. Este es un poco la idea del libro, ¿no? Pues que no se hable siempre sobre alguien, sino que se hable con alguien. Entonces, la mejor forma para acabar con el estigma es, pues, hablar con alguien.
0: Claro. Es que...
2: He hablado mucho para recuperar los tiempos perdidos. Los silencios de antes.
0: Creo que se ha hablado demasiado de las putas sin contar con las putas. Creo que se ha hablado mucho de la lucha social sin contar con ellas. Y creo que hay una parte del feminismo que no entiende que son la lucha encarnada de la lucha social y que sin ellas no hay feminismo.
1: Sí, lamentablemente el feminismo es una palabra que nace, ¿no?, de la burguesía. No olvidemos que las feministas nacen burguesas, no es que las de las márgenes nos autoproclamamos feministas, porque yo cuando empecé a trabajar tenía 25 años, trabajaba con señoras mayores que habían pasado la posguerra. La mayoría era analfabeta, no sabía leer y escribir, pero de matemáticas sabíamos un montón. Y estas señoras, cuando yo empecé a trabajar, claro, con los miedos, con el imaginario colectivo, ¿no? Ay, ¿qué me van a hacer? ¿Me van a torturar? Bueno, pero como necesitaba un dinero rápido, me tiré a la laguna y digo, vamos a nadar. Y cuando llegué ahí me dijeron, no, nena, tú aquí, no sé de dónde vienes, pero la verdad que aquí tú eres la reina, tú aquí pones las normas y tú dices no. Y dije, ¿cómo? Si ni mi madre no me educó en el no. Yo vengo educada de siempre sí, de que me tengo que abrir en canal como mujer que soy para, ¿no?, ofrecerme que todo el mundo chupe sangre. Y esas mujeres me dijeron, no, no, no, aquí no. Y tu no vale no y es no. O sea que cuando la Irene Montero sacó el sí eres sí, para mí era una estupidez, porque era volver a repetir la educación que tuvimos. En cambio, el no, es romper con la cultura que tenemos, una cultura de sumisión. Y me lo enseñaron mujeres que habían pasado la posguerra, que con 4 años sus familias pasaban hambre, las daban a otras familias con ganado o con una posición mejor, y con 4 años, en Galicia, esta señora me comentaba, con la nieve que les llegaba hasta la rodilla, iban descalzas, o sea, con los zapatos de madera, con los suecos, y que con 4 años tenía que ir a cuidar las ovejas o lo que fuese, ¿no? Y que recibía nada más que palos, maltrato, y que de comer comía muy poco. Y una vez que llegó a Barcelona, porque la gente en aquella época migraba a Cataluña porque era la locomotora industrial, la económica que llevaba, porque en aquella época todo lo que era del Reino de España venían o al País Vasco o a Cataluña porque eran donde se habían estado en las fábricas, había posibilidades de progreso, ¿no? Y entonces cuando ella vino, se casó, tuvo 4 hijos, el marido era violento, hasta el año 81 no se pudo divorciar, ¿no? Cosas que a mí me llamaban la atención. Y era una cuestión de que dices, ¿cómo es que haya tanto atraso cuando yo vengo de un país tercermundista, de América Latina, soy de Uruguay, ¿no?, donde el divorcio siempre ha existido, donde las mujeres tenían el poder de mandar al carajo al marido cuando quisieran, ¿no? Y aquí era una cuestión de que si no estabas tutelada por tu marido, tú no podías tener una cuenta bancaria, si no tenías permiso de tu marido. Y dices, pero eso era en el año 80.
0: Bueno, eso...
1: O sea, yo... es ridículo. Claro, es que no olvidemos que tuvimos 50 años la dictadura de Franco. Y España vivió totalmente en la oscuridad. Y por eso esas académicas que hoy en día me señalan, que me dicen que no soy digna de liderar, Le digo, ¿perdón? Tú has vivido un paréntesis de 50 años, cariño. Yo no he vivido ese paréntesis de dictadura, porque cuando en mi tierra hubo dictadura, yo tenía 15 años. Pero las dictaduras duraron un poco, porque a los 12, a los 10, 12 años ya se acabó la dictadura, porque fue la Operación Cóndor que Estados Unidos lideró.
0: La Operación Cóndor.
1: La Operación Cóndor, que toda Latinoamérica, todos caímos en dictadura militar. En Uruguay la tuvimos, en Argentina y Chile fueron las más duras. Y bueno, y ahora otra vez empieza, ¿no? Porque ahora Bolivia está en pie de guerra por las políticas neoliberales que vienen desde Estados Unidos con este señor llamado Trump. Y bueno, el loco de turno, ¿no? Que quiere, porque ya te digo, interesa a la industria de las armas. La muerte para ellos es dinero. Y donde haya negocio, ahí van a ir.

Bueno, allá vamos. Allá vamos. Hay una... Me gustó mucho porque tenía mucha sensibilidad. Está en la página 134. Y era una parte en la que una mujer dice... Reflexiona sobre 30 años de prostitución. Y... A ver, 134. Que la coja. Dice, 30 años de prostitución marcan, desgastan el cuerpo y el alma, y sin embargo ofrece un inmenso amor de la vida y el respeto humano por los sufrimientos del otro.

0: Desde 1963 se instaló en el barrio de Paquis. Ay, Paquis, conocido por sus putas, sus incendios, sus proxenetas y las borracheras. Colgó sobre la puerta del apartamento un cartel con la inscripción Solange Cortesana. Allí recibía tanto a los obreros turcos, españoles y marroquíes, y como a la alta burguesía suiza. Hombres que nosotras salvamos del suicidio y de la soledad, aquellos que encuentran en nuestros brazos y en nuestras vaginas el impulso vital del que se les frustra en todo otro lugar. Es bonito, ¿eh?
1: Magnífica.
0: Es bonito.
2: Sí. Esta es Grisales de Real. Pues me gustaría leer también algo que no está en el libro. Pues seguramente pues voy a encontrarla. Pues aquí está, mira. Pues nada, Grisales de Real era una muchísimas cosas. ¿Por qué no? También hay un prejuicio que las trabajadoras sexuales solo son putas. No pueden ser otra cosa. Y jamás podrán ser otra cosa nunca en la vida, ¿no? En cambio, puff, pues tiene una habilidad que pueden ser todo lo que se propongan, justamente por este poderío que le da el trabajo, ¿no?
0: Vaya.
2: Y entonces, bueno, en este caso, Grisales de Real, pues era también escritora, por eso escribe muy bien, ¿no? Lo que leíste estaba muy bien escrito, muy poético, porque también era poetisa, escritora, escribía novelas, poesías, pintora, y entonces, bueno, un artista, ¿no? Y en uno de sus poemas, así dice: nosotras, las grandes artistas del amor, no nos hacemos daño. Si nos culpáis con tanta fiereza, es porque cuestionamos todo vuestro engranaje de explotación asesina. Rechazamos la guerra, preferimos el amor. Rechazamos las servidumbres de las fábricas y oficinas, del matrimonio, de los empresarios y del Estado. Somos libres, a pesar de vuestras prohibiciones y vuestros acosos, libres para estar ahí o en otro lugar o en ninguna parte, libres de nuestros cuerpos, libres de nuestro dinero, libres de nuestro tiempo, libres de nuestro espacio, libres de nuestros gestos y nuestras exhibiciones. Yo me prostituyo por mi libertad presente y futura.
1: Fantástico.
2: Bueno. Está genial.
1: Genial.
2: Justamente, pues ahora en tiempo de guerra, bueno, ¿cuándo no ha sido tiempo de guerra? Pero digo, que no, pues siempre se le están acusando de ser la causa de todos los males, porque justamente el Estado, la sociedad, siempre busca un blanco, ¿no? En el sentido de un chivo expiatorio. Sí, claro, no viene la palabra. Y entonces, pues lo busca en las putas, los migrantes, las migrantes. Pero, pues no, en realidad, pues el mundo no podría ser gobernado, bueno, no a nivel estatal, pero gestionado con y gracias a las trabajadoras sexuales, creo que pues habría mucho más amor, ¿no? Mucha más paz, y sobre todo pues lo que decía Janet antes, ¿no? Mucho menos miedo al contacto, a tener relaciones sexoafectivas, ¿no? Pues también hay un poco miedo también, ¿no? A follar a veces, ¿no? Pues en cambio, pues, ¿no? Pues se podría hacer más. Hay, bueno, un dicho, pero siempre está, nunca pasa de moda, ¿no? Hacer más el amor y menos la guerra, digamos. Y entonces, pues, ¿quién más pueden hacer el amor que las trabajadoras sexuales?
1: Y por dinero.
2: Exacto.
1: Que eso es importante, cobramos por adelantado, pocos pueden decir que tienen ese privilegio. No, pero yo creo que lo importante es que como sociedad no somos capaces de visibilizar cuál es nuestro enemigo. Siempre culpamos al que tenemos al lado, pero nunca somos capaces de mirar para arriba y decir, tú, sistema, tú, que el que me oprime, tú, el que me obliga, tú, el que me explotas. No lo decimos. Al contrario.

0: medio. Nos levantamos cada día a las 6 de la mañana para cumplir la rutina, la estrategia que nos han impuesto. Somos el engranaje, somos una ingeniería financiera en la cual somos números productivos y desechables. Y por tanto, mantenemos eso. Y me pregunto, ¿por qué? Es que la gente es feliz siendo sumisa, ¿o es que no se han dado cuenta que son esclavos con nómina? ¿No se dan cuenta que son esclavos en un sistema el cual hay cuatro que chupan del bote, comen lo que quieren, ¿no? Y hacen lo que quieren, y todavía les damos el privilegio de que dirijan, impongan leyes en nuestras vidas y repercutan en nuestros hijos y por generaciones? Entonces, creo que el enemigo es el sistema. Y nosotros que estamos como corderos, como ovejas.
1: Pero ¿cómo salir de ahí, no? También.
0: Es que nadie está dispuesto a romper su privilegio. Tienen miedo a romper el privilegio. Las putas, como ya la hemos roto. O sea, hemos atravesado esa línea en la cual se nos decía que el sexo tiene que ser por amor. Que el sexo tiene que venir para procrear, ¿no? Eso de follar y pagar, eso está muy mal visto. Pero ¿el matrimonio qué es? ¿La institución del matrimonio qué es? También se folla a veces por un plato de comida. Porque en nuestra sociedad patriarcal el hombre sigue siendo el que provee. La mujer la que recoge. Y en nuestro caso no, nosotras somos la que acosamos. Los hombres cuando van por la calle acosan a las mujeres. Nosotras en la calle acosamos a los hombres, los obligamos, los arrinconamos. Y aquellos que se creen lobos, cuando pasan por nuestra zona, son simplemente corderitos. No son más. Y claro, y a la gente que, por ejemplo, señoras, que, mujeres que viven, que están en otra situación, o que el trabajo sexual lo ven como algo lejos, una vez que nos han conocido, que han pasado por nuestras calles, ellas ahora van a beber a los bares que en su puta vida habían pensado que podrían beber, en el barrio chino. Pero ellas dicen, es que ahí están las putas, y las putas controlan, las putas paran a los tíos. Y eso son personas que nada tienen que ver con el trabajo sexual, nada tienen que ver con la prostitución, pero que son vecinas nuestras, que han perdido el miedo, porque antes pasar por una calle de putas era, oh, un escándalo, ¿no? Pero hoy en día no, nuestras vecinas vienen a nuestras calles, vienen a nuestros bares, tienen una relación totalmente como sociedad sana, y se encuentran libres, que ahí ocupamos el bar y somos todas mujeres y echamos los tíos para afuera y no pasa nada. Ningún tío se va a rebelar, ¿entiendes? Y eso, claro, hasta que no lo vives, no lo entiendes o no lo comprendes, o te parece que es una quimera, y no, no es una quimera, es una realidad. Las putas acosamos a los hombres, pero la acosamos simplemente por dinero.
1: Muy buena reflexión.
0: Lo vemos como una, como un cerdito, como una alcancía de cerdito con patitas. Esos son los clientes para nosotras. Una billetera abierta.
1: Bueno, está bien. Vamos a poner música.
2: No se puede decir nada después de esto.
1: Vaya. ¿Qué voy a decir?

0: Bueno. Me preguntaba si teníais algo más que decir. Nos habéis dejado tan de cuadros que me preguntaba si tenías algo más que decir.
1: No, simplemente la vida es así. Y la realidad que nosotros, la perspectiva que tenemos, ¿no?, de lo que es, cómo se idealizan, ¿no?, las relaciones humanas, nosotras no idealizamos esas relaciones en el sentido de buscar un príncipe azul. No, porque cuando yo empecé a trabajar tenía 25 años. Llevo más de 36 años trabajando como trabajadora sexual, pero al mismo tiempo siempre he trabajado con nómina. Yo sé lo que es trabajar 700 euros por 40 horas semanales. He trabajado en hostelería, en diferentes sitios así precarios, pero el que me ha dado el empoderamiento, el que me ha dado la libertad, la independencia, en tener mis ideas más claras, ha sido el trabajo sexual, evidentemente. Porque ahí conocí, nunca me había imaginado que a las 11 de la mañana pudieran estar señores haciendo colas para venir a follar, ¿no?, a un establecimiento. Y claro, y entonces te das cuenta, ¿no?, de la dinámica, de cómo el patriarcado lo tenemos tan inculcado, que aquello para mí fue un choque de realidad en el cual me sacó del contexto, ¿no?, de lo que es la sexualidad, lo que es la institución del matrimonio y lo que es ganar dinero con la sexualidad. Entonces lo aprendí y bueno, y no es que esté haciendo apología de ningún trabajo. Ningún trabajo merece la pena. Obligarnos a trabajar 40 años para tener una pensión miserable y mala salud, ¿no? Estoy en contra. Yo no vine a este mundo a trabajar, vine a vivir. Pero evidentemente el puterío el que me dio la libertad de vivir, ¿no?, de hacer cosas que de otra manera no hubiese podido alcanzar.
0: Bueno, pues, ¿tienes alguna cosa más que decir, Livia? Acabamos contigo.
2: Bueno, pues no creo que haya mucho más, porque ha abarcado muchos temas. Pero si la gente se ha quedado con algunas ganas, puede pues leer el libro y pues leer todas las historias. Y quería decir también que pues al final no son solamente rebeldes las putas que están en el libro, sino que por mi forma de ver, en cada trabajo sexual hay una rebelión. El trabajo sexual en sí es una rebelión, porque justamente aquea, o sea, ponen aque, o cómo se puede decir, desafía las lógicas patriarcales, ¿no? Sobre todo. Uh-huh. Y por eso pues no puede haber feminismo sin trabajo sexual, porque es una realidad que justamente cambia las cartas, cambia las reglas. Si piensa, ¿no?, que
0: es que eso es el verdadero feminismo también, ¿no?
2: Sí, exacto.
0: El que tú digas que quieres, ¿no? Uh-huh. O sea, es, quizá tampoco me expliqué muy bien al principio, ¿no? Pero el verdadero feminismo empieza realmente cuando una mujer dice qué, quién, cuándo, cómo y dónde. O sea,
2: exacto.
0: Así.
2: Y cuando pues apuesta, ¿no? Pues yo creo en un feminismo donde también pues todo lo ser humano, ¿no? Para mí la lucha feminista tiene que ver la lucha, la mejoría de todo el mundo, no solo de las mujeres. Entonces, para mi idea de feminismo, ¿no? Pero creo que el objetivo del feminismo tendría que ser la libertad de cada ser humano. Y entonces, si escuchamos a las personas que ejercen el trabajo sexual y dicen que a través del trabajo sexual han logrado su libertad, pues nada, pues simplemente por eso podrían liderar el feminismo. Sin embargo, pues no están ahí, ¿no? Pues en los gobiernos, en los puestos mejores. ¿Por qué? obviamente las leonas pues comen las ovejas, para volver a la metáfora de la granja. Si las ovejitas blancas pues quieren dejar las leonas en sus jaulas. Bueno, mira, todo improvisado, pero me salió la metáfora de la granja de los animales.
0: Es complejo porque entender la libertad exige rigor.
1: Y mucha conciencia.
0: Y mucha conciencia.
2: Y escucha. Porque la libertad para ti puede ser lo opuesto de la libertad de otra persona. Y entonces, yo creo que la importancia es pensar que cada ser humano es diferente. Sí. O sea, es igual, tendría que tener todos los mismos derechos, pero en realidad todos somos diferentes. Y entonces, pues no pensar que la mentalidad, el pensamiento propio tiene que ser lo universal, porque esta es la dictadura, ¿no? Pues imponer el propio pensamiento a toda la humanidad. No, cada persona tiene su propio pensamiento, correcto o no que sea, pero antes vamos a escuchar qué dice, ¿no? Luego podemos estar o no de acuerdo, pero no pensar que solo existe nuestra forma de vivir, ¿no? Y creo que escuchar a las trabajadoras sexuales, en general toda la gente, ¿no? Pero más la gente que no se escucha, que la sociedad no escucha, será por algo, ¿no? Que no quieren escucharla, porque soy muy poderosa, entonces vamos ahí a aprender de las mujeres poderosas.
0: Un placer que hayáis venido aquí, un placer escucharos. Janet Mérida, Livia Moterle, muchas gracias por estar aquí y nos vemos. Nos vemos
1: en las calles.
0: En las calles.
2: Gracias.
1: Gracias.
2: Gracias.
0: Gracias. Gracias.

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0: La Libre es una librería asociativa y centro social autogestionado emblemático de Santander que lleva ya 25 años realizando todo tipo de actividades y siendo un lugar de encuentro de colectivos y de gestación de colectivos. Se ha planteado la necesidad de tener que comprar su local porque la propiedad la ponía en venta y encontrar un nuevo local con unas condiciones adecuadas dada la situación del mercado inmobiliario actual en Santander, con un empuje brutal de los pisos turísticos, era prácticamente imposible. Y con el apoyo de su comunidad, sobre todo, ha hecho que la asamblea que gestiona el espacio se haya decidido comprar. Pero claro, la operación son 140.000 euros y para esto se necesita el apoyo de mucha gente. Ha habido donaciones y para cubrir una primera parte y tres personas que han adelantado el dinero y a las que ahora hay que devolvérselo. Y para poder hacerlo y que todo el mundo pueda participar en el sostenimiento de la Libre, se ha abierto una campaña de micromecenazgo en la página migranodearenda.org en la que se puede buscar La Libre se queda. Y pues lo que se busca es completar los 100.000 euros que faltan para poder hacer la compra. O sea, para poder devolver el dinero de la compra. Así que animamos a todo el mundo a que participe y ayude a sostener este espacio que es tan importante para la vida cultural y la vida social en Santander.
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los que son el color de la tierra. 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

no a la ampliación del MACBA. La Plaza de Los Ángeles está en peligro. La Comisión de Urbanismo de Barcelona prevé quitar a los vecinos del Raval 908 metros cuadrados de espacio público de la Plaza de Los Ángeles y entregarlos al MACBA para que el museo pueda levantar una edificación

edificación de tres plantas que tapará el convento de Los Ángeles para siempre. La Xarxa Vecinal del Raval presentó un recurso contencioso administrativo contra este despropósito urbanístico, que ya ha estado admitido a trámite por el juzgado. La demanda judicial ataca la detracción injustificada e ilegal del espacio libre. El Raval es el barrio con menos espacio público por habitante de toda la ciudad de Barcelona. Nos quieren quitar 908 metros cuadrados que el ayuntamiento entrega a una entidad público-privada, elitista que lleva décadas colonizando el Raval y vive de espaldas a sus vecinos. 908 metros cuadrados de espacio público que los vecinos del Raval dejaremos de tener y que nunca nos será retornado, a no ser que paremos este despropósito. Para entenderlo, hemos de mirar quién dirige el MACBA. Los amos ricos, nombres de alta burguesía, banqueros, propietarios de fondos buitres y lobbies impulsores de la marca Barcelona, que están destrozando la vida a nuestro barrio y expulsando a los vecinos, traficantes de derechos básicos como la vivienda, en definitiva, especuladores. Los partidos políticos pueden parar esta injusticia. Lucharemos por lo que es nuestro. No permitamos que nos roben el espacio público. Paremos la ampliación del MACBA. Lucharemos en los tribunales y en la calle.

0: Prou soroll, silenci. El soroll mata. Todos los seres vivos necesitan tres cosas para poder desarrollar nuestra vida con normalidad. Comer, beber y dormir. Si nos falta alguno de estos tres elementos, no podemos llevar una existencia en condiciones vitales mínimas. Parece ser que la última de estas necesidades, la del descanso, no se tiene en cuenta.
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0: Des de la xarxa veïnal del Raval queremos levantar nuestra voz para decir basta. Somos conscientes de que vivimos en una ciudad y que eso comporta una serie de ventajas e inconvenientes. Los vecinos necesitamos vivir con un nivel de decibelios que no superen todos los días y a todas horas niveles nocivos para la salud, y en consecuencia para poder llevar a término una vida normal. No pedimos más.
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La Libre Se Queda es la campaña de microfinanciación, vamos, de crowdfunding, organizada para que el Centro Social Autogestionado y Librería Asociativa La Libre, que se encuentra en la Rambla de Sotileza número 1 desde hace ya 15 años y que en general lleva una andadura de 25, pueda comprar el local en el que se encuentra. La propiedad lo puso en venta y la dificultad con el mercado inmobiliario que tenemos en Santander ahora mismo, con una presión brutal de los pisos turísticos, hicieron muy difícil encontrar un local que tuviera las características mínimas para este tipo de actividad. Y bueno, pues la propia comunidad impulsó a la gente que forma la asamblea que gestiona La Libre a que intentara comprar el local. La operación implica 135.000 euros más gastos, de los cuales unos 40.000 ya se han cubierto con donaciones, y ahora faltan 100.000 euros que han prestado varias personas, tres personas del entorno de La Libre, pero a las que hay que devolverles el dinero. Así que animamos a todo el mundo a que participe en la campaña entrando en la página migranodearena.org, buscando La Libre Se Queda y haciendo la donación que puedan para que este espacio esencial en Santander se mantenga.

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0: Buenas tardes, gente rosquera. Hoy es lunes 15 de junio de 2026. Y si es lunes, hay Radio Rosco, el programa de la sección sindical de la CGT del personal de autobuses de Barcelona en TMB y emitiendo en directo desde el espacio en las ondas de Contrabanda FM, en el 91.4 del dial y por internet en contrabanda.org. 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También podéis visitar nuestras redes sociales. Y hoy vamos aquí, tenemos un nuevo programa hoy lunes en el que hablaremos del intento de nueva normativa de escogida. Luego también hablaremos pues de qué tenemos. Hablaremos del EBEP, que muchas veces hablamos del EBEP y hay gente que no sabe lo que es, de los días canosos, los días moscosos. Hablaremos también de experimentos que se van a hacer en algunas líneas, en concreto el H6, para optimizar la recogida, por así decirlo, de pasaje, lo que quieren intentar. Ya hablaremos sobre el tema este. Y para hablar de todo esto, pues tenemos aquí al compañero Isaac Bonet. Buenas tardes.
1: Buenas tardes a tothom.
0: Tenemos también a Francesco, buena tarda.
2: Buena tarda, ¿qué tal?
0: Y buena tarda. Y a mí, que soy Josema Fernández, aquí tocando los botones y las teclas. Y aquí empieza un nuevo programa de Radio Rosco. Para empezar, vamos a intentar llamar a una persona que nos va a explicar. Vamos a ver si nos explica.
2: Miguel. No, Miguel.
0: Bueno, no es Miguel, pero es amigo de Miguel. Lo conoce también a Miguel, vale. A Miguel lo conoce todo el mundo. Bueno, sobre todo por la radio lo conoce todo el mundo.
1: Tenemos gente de la dirección en Perú, igual llamas a Perú.
0: Bueno, a ver, ahora mismo que se puede llamar por WhatsApp, si hace un tiempo nos hubiera salido cara a la conferencia. Vamos a intentar, vamos a ver, dejadme que busque el teléfono porque si no, a ver.
2: Vamos a ver.
1: No está sonando.
0: A ver, por favor, suéname.
2: Aquí el... Lo bueno del directo. Mira, ya ha sonado, ya ha sonado.
0: 6, 3... Uy, sale el teléfono. Vamos a intentarlo otra vez. Que yo sé que tiene que estar pendiente de nuestra llamada.
1: A ver.
0: Uy, pues malamén. Vamos a intentarlo de otra manera.
2: Está en un búnker.
0: Vamos a ver, será posible.
1: Pero ¿a quién llamas?
0: Bueno, a ver, de momento no te lo voy a decir.
1: ¿Estarás llamando aquí a Israel?
0: No, ahora sí.
1: Ahora lo cogen.
2: Ahora sí.
0: Hola, buenas tardes. Buenas tardes. Estás en directo en Radio Rosco. ¿Me oyes bien?
1: Preséntalo, ¿no?
3: Sí.
0: Vale. ¿Te puedes presentar tú mismo?
3: Soy David, de la cochera del Triángulo.
0: Vale, David.
1: Buenas tardes, David.
0: Es David. Muy buenas. Lloven, delegado del comité de empresa. Delegado electo, ¿verdad, David? Del comité de empresa.
3: Hasta la fecha, sí.
0: Muy bien.
3: Ya veremos.
2: A ver si no echan.
0: Pues mira, no sé si te molestamos. Igual sí que te molestamos un poco, pero es que necesitamos que nos expliques, por favor, porque esta mañana ha habido una reunión, una que la han llamado como comisión de explotación, para hablar, debatir sobre, para cambiar la normativa de escogida. También estuviste en la reunión de convenio del jueves pasado, que no iría mal también que nos hicieras algún apunte sobre este tema.
3: Bueno, empezaremos por la de esta mañana, que es la más reciente.
0: Sí, claro.
3: Vale, esta mañana estábamos hablando de la normativa de escogida para hacer unos pequeños cambios que entendemos que serían necesarios. Y la empresa pues nos hizo llegar un documento en el cual hablábamos de que se iban a hacer en esta normativa escogida unas variaciones, y una de ellas sería el operar una línea de dos cocheras distintas. Esto ya se está realizando tanto en la H12 como en la H16, que están explotando distintamente de la cochera de Triángulo y la de Zona Franca. Entonces, en este punto, desde la parte social, se le hace llegar que queríamos que se respetaran dentro de un margen el número de servicios a escoger respecto a la escogida general de, bueno, la que tenemos ahora en vigor, la del año 2024. Y entonces, en este punto, pues la empresa no ha puesto ningún problema y sí que aceptaba que el hecho de hacer una operación de dos cocheras distintas, una línea, se podía acceder al tema de que respetar el número de servicios, y así hemos llegado a, bueno, al entendimiento. En las, no lo digo en orden, lo digo en orden de lo que habíamos llegado a acordar, en lo que estábamos más o menos de acuerdo. Uh-huh. Y después pasaré a lo que no hemos estado en ningún momento de acuerdo.
0: Vale.
3: La escogida libre de servicios, sí, también la empresa ha dicho que no había problema en que se escogiera libremente los servicios. ¿Qué quiere decir esto? Esto quiere decir que cuando empezamos la escogida, desde el primer trabajador, trabajadora en la empresa, que tiene derecho a escoger, hasta el último, hay un margen de servicios a escoger. Hasta la fecha, lo que se hacía era llegaba el famoso número de corte, ¿no? Que todo el mundo decía, ¿dónde va a quedar el número de corte? El número de corte. Entonces ahí nos dábamos cuenta de que muchos trabajadores y trabajadoras, lo que le pasaba es que una vez llegaba a un número de escogida, se veían obligados a escoger en otra cochera. Voy a hacer un ejemplo un poco así para que se vea claro. Un trabajador que lleva 10, 12, 15 años en la cochera de Triángulo y le toca escoger en esta próxima escogida, pues posiblemente, si no le llega nada en Triángulo, pues se vería obligado a escoger un servicio en la cochera de Zona Franca. Pero como he dicho, es por estricto orden de antigüedad, en el momento de que llegaras a tu escogida de servicios y los servicios que te llegan no te dan la libertad que tienes ahora, o no te van bien por horario, por lo que sea, desplazamiento, lo que sea, podrías decidir no escoger en esta escogida general. Siempre, vuelvo a remarcar, siempre respetando la antigüedad en la escogida general, y podrías quedarte suplente con todos sus efectos. Es decir, te das un suplente como hasta ahora, un suplente con tu orden de antigüedad, con todo, pero suplente, no tendrías no tendrías la obligación de escoger ese servicio aunque te tocara realizarlo. Después, también se ha puesto encima de la mesa la desaparición de los servicios de maniobras. En este caso, hemos, desde la parte social, por lo que se ha dicho es que queríamos continuar teniendo un número de servicios de maniobras en la escogida general. Entonces la empresa lo que nos contesta es que sí, que aceptaban que hubiera un número de maniobras dentro de la escogida general, ¿vale? Entonces se ha vuelto a incorporar ese punto que antes en la anterior reunión pues había desaparecido. Y ahora venimos a lo que realmente pues no hemos llegado a ningún acuerdo. En el primer punto que no hemos llegado a acuerdo es en el tema de la regulación de las conciliaciones familiares. No hemos querido entrar ahí. La empresa pedía hacer una nueva lectura del derecho de conciliaciones a terceras de jornada. Pues eso no hemos entrado a debatirlo. Después también hemos dicho en el tema de la APP, que la escogida sea por APP, es
1: una
3: consideración que tiene la empresa, que dice que es sí o sí. Es decir, a la empresa nos dice y nos exige en cada reunión que la escogida general debe hacerse a través de la APP. Entonces, de la parte social, lo que le decimos es que para la actuación correcta en la APP, que diera no una información, sino una formación. Es decir, que no sea un tríptico en el cual nos dicen cómo realizar esa escogida a través de nuestra APP o en los ordenadores que tendríamos a nuestra disposición en cada una de las cocheras, sino queremos que nos formen. En este punto pues ha habido un diálogo y al final no se ha llegado a ningún acuerdo, por lo tanto también se ha renunciado a este punto. El otro punto, el cual tampoco hemos llegado a acuerdo, ha sido en el tema de las interlíneas. La empresa lo que decía, lo quitaba realmente de la normativa de escogida, y lo que nos pedía es poder hacer una prueba piloto para explotar unas líneas, pero en servicio interlíneas. Hay que decir eso, que por ejemplo, haríamos en ese servicio, pues harías un trozo en la H12, para hacer un ejemplo, un trozo en la H16. Vale, pues esto se ha rechazado también y ha llegado a conclusión del final de la reunión, teníamos, en algunos puntos teníamos un principio de acuerdo, y en estos tres puntos últimos que te he dicho, pues estábamos totalmente en desacuerdo. Y así ha acabado la reunión, y bueno, al final de la reunión, pues en el redactado se ha puesto que no se ha llegado a acuerdo y se ha quedado todo en el aire.
0: Bueno, vale. Supongo que no pondrán condiciones de que se acepten según qué condiciones de la normativa escogida para aceptar otras que nos favorezcan por otro lado, ¿no?
3: Bueno, de momento lo que han puesto encima de la mesa han sido estos puntos que para la empresa son importantes llegar a acuerdo. No se ha llegado a acuerdo. A partir de aquí, lo que nos lleve el futuro en la negociación sería jugar a los adivinos. No sabemos lo que va a hacer la empresa, siguiente paso de la empresa, no desconocemos cuál puede ser. De hecho, mañana tenemos un comité de empresa, entiendo que allí todos los delegados o trabajadores que estén en ese comité de empresa, pues hablará de este tema, porque es un tema que, como bien sabemos, a estas reuniones participan dos delegados por sindicato. Mañana en el comité de empresa estamos todos, los 29, más cualquier trabajador o trabajadora que se quiera acercar puede hacerlo. El comité de empresa es una reunión que se hace de manera abierta y libre, y allí se comentará este tema. Veremos a ver el siguiente paso a dar y a ver cómo si la empresa reacciona de una u otra manera y comunica con la parte social.
0: Muy bien. ¿Recuerdas a qué hora es? Es mañana, ¿verdad?, el comité de empresa.
3: Sí, mañana el comité de empresa, ahora no recuerdo exactamente porque estoy fuera de casa, no tengo, pero creo que es en zona franca, creo que a las 10, creo, pero sí, no lo tengo ahora, hasta que no consulte.
0: Vale. Bueno, pues a ver si en el transcurso del programa podemos confirmar la hora, que ahora no la tenemos aquí nosotros.
3: Sí.
0: Vale. Pues bueno, lo que ha dicho David, que al comité de empresa se puede acercar cualquier persona trabajadora y puede opinar, ¿eh? Votar ya es a lo mejor, o sea, eso, pero opinar.
3: Bueno, votar no. La opinión está ahí, cualquier persona puede acercarse, cualquier trabajador o trabajadora de la empresa puede acercarse, y lógicamente si un trabajador o trabajadora quiere dar la opinión, o uno, no solamente una opinión, o quiere dar una orientación a cualquier punto que se ponga encima de la mesa, lógicamente será escuchado, pero después a la hora de la votación, que normalmente este tipo de cosas, la votación no se suelen dar de una manera tan a la ligera, suelen ser más conversaciones y futuros pasos a dar. Pues sí, lógicamente. Agradecidos seríamos de que viniera otra trabajadora cualquiera a exponer cualquier cosa, tanto de lo que hemos expuesto ahora aquí en este audio, como cualquier otra cosa que llevara del día a día de trabajo.
0: Muy bien, David. Oye, ¿tienes un momentito más? A ver si aquí Francesco...
3: Sí, claro.
0: O sea, ¿tiene alguna preguntita?
2: Bueno, sí, no, lo que, a ver si me, no sé si me escucha.
3: No lo escucho muy bien, Francesco. Mira, sé que Francesco por el tonito...
2: Sí, porque voy con el otro micro. Buenas, mira, hola, David.
3: Dime.
2: Mira, escucha,
3: dime.
2: Digo, entonces entendemos que a la altura que estamos no hay mucha posibilidad de que se arregle, digamos, esto de la normativa de escogida antes que sea básicamente el mes de octubre, cuando se empiezan a hacer los recuentos del personal, luego para escoger más o menos en noviembre. Estamos ya a mitad de junio, perdón, y va a seguir las reuniones, o ahí yo lo veo en el acta que pone realmente que no se haya un acuerdo, pero se acabó la conversación por la normativa escogida, o hay una continuación. Eso que te voy a preguntar.
3: Bueno, esto creo que esto, como en todo, depende de dos partes.
2: Sí.
3: Dependerá de las ganas que tengan ambas partes. A día de hoy, pues lógicamente, si ponemos encima de la mesa un número de puntos, los cuales en tres sí estamos de acuerdo y en tres estamos en desacuerdo, no es que estén las posturas súper distanciadas, porque tampoco, porque no hay que ser tan alarmistas, pero están distanciadas, lógicamente, sí. Si de seis puntos son tres y tres, pues no estamos en el mejor de los caminos, lógicamente. Si se va a volver a reunir la empresa con la parte social,
2: bueno,
3: no pues te sabría contestar a esto. Francisco, vale, porque vale, en realidad es la que es tres sí, tres no.
2: Sí, está la cosa un poco estancada, importante. Digamos. Entendemos que está la cosa un poco estancada en ese punto. Y bueno, lo que sí que yo veo, bueno, según comenta la gente, etcétera, que si el hecho de obligar a unas personas después de 12, 14 años a cambiarse de horario, de cochera y todo, se va en contra también de lo que es la lógica hoy en día. Eso ha quedado bastante obsoleto, el tema este de irse, bueno, porque te toca escoger y tienes que volver de alguna manera para atrás, ¿no? Y eso, bueno, ese es el punto que yo creo que le interesa más a la persona trabajadora. Pero claro, si tú me pones dos puntos, tres puntos y quiere que te ponerte tres o cuatro más que van en contra de los intereses de los trabajadores, claro, evidentemente no se puede tirar para adelante, eso ya lo entendemos.
3: Claro, el tema también pasa porque no solamente con el tema que la escogida sea libre, que sí. Lo que hemos dicho antes, hemos referenciado, es que cuando te llegue el momento de tu escogida, en el caso de que no llegue nada que se adecue a tus circunstancias, pues puedes no renunciar a escoger, sino no escoger
2: sí,
3: directamente
2: no escoge.
3: y pasas a ser un suplente, ¿vale?
2: Correcto.
3: También hay que poner encima de la mesa que la normativa de escogida también lo que estábamos intentando implantar es que la escogida fuera anual. El motivo de que fuera anual no es otro que reducir los tiempos a la mitad. Es decir, ahora teníamos un año y seis meses para hacer los cambios, tanto si eras fijo como si eras suplente en el cambio de la cochera, ahora pasaríamos a 6-3.
2: Sí, sería más rápido, claro.
3: Claro, sí, ¿qué pasa? Ahí, en este primer punto, ahí ya tenemos, en mi opinión, la opinión de CGT ha sido la misma, cuando hemos hecho nuestras asambleas hemos quedado todos de acuerdo en el hecho de que, de esta manera, una, reducir los tiempos siempre es mucho mejor que no una persona que escoja le hagan hacer una escogida en línea. Sí que después puede optar a otro tipo de servicios como suplente, pero bueno, no deja de ser de que si no le llega ningún servicio que está dentro, como he dicho antes, de las circunstancias personales de cada uno de nosotros y nosotras, pues ¿qué pasaría? Si esto pasa al quinto o sexto mes, pues le queda un año y medio aún para la siguiente escogida general.
2: Correcto, sí,
3: de esta manera recortarían mucho estos tiempos. Esa es la primera.
2: Eso
3: segunda,
2: tiempo entre
3: no
2: comillas. Exacto. No, esos tiempos malos se reducirían en ese caso.
3: Claro, el tiempo pues, sería todo a la mitad. Eso por una parte. Y después la otra, que para mí también era importante. Y como he dicho antes, en las asambleas también hemos estado comentando, en las veces que hemos comentado el tema de la normativa de escogida, sería que al escoger un año, el tema de la cantidad de suplentes, servicios suplentes que hay en las cocheras, claro, al acortar el tiempo también sería menos, porque como he dicho antes, acortamos el tiempo y el número. El motivo, porque a la que se hace una escogida te quedarían tan solo seis meses, en el caso de que hubiera pasado medio año desde la escogida, solo quedarían seis meses para la siguiente escogida general. Sí.

0: acuerdo en tiempo y forma. Lógicamente, si llegáramos a la escogida general de manera libre, el problema mínimo. ¿Por qué? Porque el problema, ellos dirán, como he dicho anteriormente, el primero que escoge, primero en la empresa que escoge y el último de la empresa que escoge. Quiere decir, eso es un número frío, el cual ponen de aquí a aquí, entran en la escogida. El resto son los servicios que ya habrán generado ellos mismos. Es decir, ya habrá un número de servicios, X, los que saben cómo salen cada año, y a partir de ahí empezarán a hacer la escogida. ¿Por qué decían o aprietan tanto con el tema de la APP? Porque ante la pregunta que le hemos realizado, que le hemos dicho cuántos servicios se pueden, vamos a entender, reservar, ¿vale?, para la escogida, han dicho que el APP puede absorber por persona 100 servicios. Quiere decir que tú cogerías 100 servicios, lógicamente, dentro de los márgenes. No, yo, por ejemplo, que escojo cuando han pasado 20 días, no me voy a cogerme el uno de nada. Y eso lo tengo clarísimo. Entonces, a partir de ahí, pues poner un número de servicios y sería por en escalera los que se fueran escogiendo por personas con más antigüedad en la empresa que yo, pues irían borrando de esas, digamos, peticiones hasta llegar a la mía.
1: Vale, bueno, pues
0: tiene su complicación. No, bueno, sí. Pero claro,
1: esa es la idea
0: que teníamos encima de la mesa.
1: Bueno. Bueno, muy bien, David. Bueno, creo que este ha sido eso de la normativa escogida bastante claro. Y no sé si quieres añadir alguna cosa más del tema de
2: bueno,
1: la...
2: Isaac, te quiere...
1: Te quiere preguntar Isaac, algo también.
2: ¿Tienes un momentito? Sí, espérate que...
1: Vamos por...
2: Un momentito.
3: Sí, buenas tardes, David.
0: Hola.
3: Sé que es muy, muy... Para nosotros lo tenemos claro, pero sobre todo para el personal afectado... después de tantas semanas con negociación de convenio y tal, dejar claro que la normativa de escogida no es un tema de convenio, sino va por otro cauce, ¿es correcto?
0: Sí, claro, esto va. La negociación de convenio se están realizando normalmente los jueves, ¿vale? Y está hablando de otros conceptos. Y esto es un tema que ha surgido ahora, aunque llevamos bastante tiempo detrás de ella, de cambiar esta normativa, por lo que hemos dicho anteriormente, porque entendemos que una persona que lleva mucho tiempo en una cochera, obligarla a esa otra cochera en la escogida, nos parecía y nos sigue pareciendo que es evitable, y la forma de evitarlo es como estamos planteándolo, pero claro, son dos cosas distintas. Una cosa, no tiene nada que ver el firmar una escogida general con un convenio colectivo, que al fin y al cabo entendemos que esto tiene una caducidad a octubre, y el convenio colectivo, pues al paso que vamos, no sé al año que llegaremos.
3: Sí, bueno, básicamente lo decía porque aunque son dos temas diferentes, en el fondo, bajo mi punto de vista, hay una vinculación. ¿Por qué? ¿Y por qué lo afirmo? Pues muy sencillo. La empresa nos ha dado a la parte social una masa salarial, un desglose de los gastos, y como podemos ver en el último desglose, por el concepto del desplazamiento de los puntos de relevo a las cocheras, ¿vale? Para que nos entendamos, estábamos con un coste de alrededor de 8 millones de euros, si no recuerdo mal. Entonces, la normativa de escogida, cuando yo estoy escuchando tanto fraccionamiento, tanto lo que es unas líneas en una cochera o partidas y otras en otra cochera, luego servicios variados. Yo ahí lo que veo, y a ver si estás de acuerdo conmigo, una manera que la empresa aprovecha para, como no puede ser de otra manera, la empresa tiene la obligación de optimizar sus recursos y generar el menos gasto posible. Pero si tenemos unas normativas en algunos aspectos que están reguladas y están acordadas, habrá que ir con cuidado también, ¿no? Porque es que al final, de alguna manera, ese coste, si ahora lo tenemos como masa salarial y no lo dedican ahí, y me parece legítimo por parte de la empresa que intente abaratar costes, lo tendrá que revertir en otros conceptos. ¿Sería así o cómo lo ves?
0: Yo lo que va a hacer la empresa con el ahorro de costes lo desconozco. Yo lo que te puedo decir es que la idea primaria del desplazamiento es acercar los relevos a la cochera de referencia.
3: Eso lo tengo clarísimo. Sí, eso lo tengo.
0: Claro, si eso a la empresa, ese digamos acercamiento, para entendernos, le repercute en un ahorro económico, ese ahorro económico pues habrá que evaluarlo en la cuantía, pero lo que van a hacer con ese ahorro económico lo desconozco, porque la empresa, lógicamente, como bien sabe,

0: Madrid, estamos negociando un convenio colectivo, el cual no hemos avanzado ni un paso. Por lo tanto, que al final tendremos que hacer una nueva revisión de la masa salarial por cualquier de los conceptos. Pues bueno, podría ser, porque si vamos alargando el convenio colectivo y tenemos la masa del 25, que es con la que estamos trabajando ahora, aunque estemos en el año 26, y tenemos que dejar la 26 para ver qué trabajamos en el 27, pues lógicamente habrá que hacer ese tipo de revisiones. Pero claro, el siguiente paso de la empresa, dado de las circunstancias de que pasan las reuniones y cómo evolucionan, pues directamente te puedo decir que los desconozco totalmente.
1: Bueno, que lo desconozcamos no significa que tengamos que estar al tanto. Te paso a Josema, sí, que quiere continuar con la gestión de
2: con el
1: de
2: programa,
1: lo que es el programa, vaya.
3: Sí, sí, no, más que nada es que, digo, claro, si empezamos a debatir ahora, tú tienes cosas que hacer y tampoco podemos estar aquí entreteniéndote. Más que nada, un apunte, a ver si nos puedes hacer de la última negociación de convenio. La 17, la 17ª, ¿no? El jueves pasado fue... ¿Qué es lo que pasó en esta reunión? Así por encima, ¿cómo acabó?
0: Bueno, en este caso, lo que se estaba...
3: Sí, uy. Hola, hola.
1: ¿Se ha ido la voz?
3: Hola.
2: Se ha caído.
1: Bueno, yo... mientras...
3: Hola, David.
1: Recuperamos la llamada. David, igual has apagado... ha tocado igual, el botón de sí. Del altavoz.
2: Vamos a ver,
3: vamos
2: si
3: a llamar. Intentarlo para sí. Acabar ya de hablar todo esto.
1: A ver, mientras conecta, ver, recordemos conecta. Que ahí se habló del tema de los permisos y licencias.
2: Sí, eso es lo único acuerdo que se llegó, me parece.
1: No.
3: A ver, David, se nos ha ido.
1: Igual se ha quedado sin batería.
3: Se nos ha ido.
2: Da igual.
3: Bueno. Bueno, pues nada, a ver si podemos volver a conectar con él, a ver si nos llama él. Y si no, pues bueno, seguimos con el programa
1: sí.
3: Sobre esto que estabas hablando, Isaac. Más que nada era esto, que no quería entretenerlo mucho. Digo,
1: no,
3: que
1: yo escúchame, que yo sí. Entiendo que el origen de pagar el desplazamiento era intentar una medida de presión para que la empresa acercara a la gente a la cochera. Sí, que
2: sí,
1: es verdad,
2: claro, hombre,
1: sí que es verdad que y luego, pues a ver, hay gente que precisamente antes escogía la cochera puerta a puerta por veteranía. Y ahora por un tema económico cogía el punto más lejano. Bueno, pues tiene esa decisión, la empresa puede regularlo, que también favorecía, por ejemplo, gente que buscaba poder conciliar y que daban servicios vacantes.
2: Sí, al final.
1: Con lo cual, bueno, cada uno escoge, pero sí que es verdad que el origen era tener un mecanismo de presión para que acercara los puntos.
2: Sí, sí, claro, un mecanismo económico que lo lógico que hace una empresa es... Una empresa normal, entre comillas. Sí, una empresa, no, hablamos de empresa que mira por un ahorro de coste, que es lo que tiene que ser por su parte.
1: Y luego, por ejemplo, en el tema de los partidos, si se pagan más los partidos que hace unos años, es para que sea un incentivo.
2: A no tener tantos.
1: Un contraincentivo, por así decirlo, sí, claro. contra el gasto de la empresa, para que gestione y que la gente
2: de
1: no esté tantas
2: más,
1: horas fuera de casa.
2: Más racional.
3: Bueno,
2: en
3: lo que
2: servicios.
3: Ocurre es que parece ser que esto se hizo con este motivo para que la empresa se viera obligada a pagar más dinero por esos excesivos desplazamientos que hacía el personal de conducción para hacer los relevos o para dejar el coche, digamos, en la calle, pero resulta que no
2: mucho efecto, sinceramente,
3: y la gente lo que quiere son los relevos cuanto más lejos mejor.
2: Sí,
3: ¿no?
2: En líneas generales, bueno,
1: a mí me sorprende que la empresa en el tiempo que llevamos no haya hecho un pensamiento porque y esto, bueno, llegó a la conclusión que esta empresa no es de nadie. Y como no es de nadie, no hay un dueño como tal, y la deuda va engordando.
2: Correcto,
1: va engordando,
2: por eso yo te decía...
1: Pues, pues no sabemos quién, pues lo paga y parece que, bueno, que ya está, ¿no?
2: Y punto, sí. Bueno, por eso yo te decía, hablaba de empresa normal, me refería, o sea, no que sea normal esta empresa, pero sí que a veces la gestión es un poco curiosa, es decir...
1: Bueno, la organización es potestad...
2: Es la de la empresa, pero a veces sorprende este tipo de organización. Sorprende porque el coste económico al final es superior cuando realmente lo que tienes que hacer es intentar de acercar los relevos a los puntos que tengas a tu base, a tu coche.
1: Y bueno, estamos ya entrando en el veranito, a punto de entrar en las vacaciones escolares. a punto de entrar sí. en esos cambios de calendario, sobre todo del grupo 57 y del 72, y organizativamente la empresa sigue igual, sin aplicar sentencia,
2: sin ningún problema,
1: y dejando semanas con un solo día de descanso.
3: Así está. Por todos estos motivos y por cómo se está negociando el convenio y por uh-huh. cómo están yendo las reuniones, que no se llegan a ningún acuerdo, pues va a llegar un momento en que, como dice el grupo Aycru, fins aquí hem arribat. Y con esto, pues para hacer un punto y aparte de este tema, pues vamos a poner esta canción.
1: Josema, espera, antes que ponga la canción. Sobre todo...
3: Siempre me tiene que frenar.
1: Sobre todo...
3: Lo que pasa es que siempre vale la pena,
1: no,
3: por eso.
1: Sobre todo...
2: Déjalo.
1: Después de la canción, noticia importante. Clink, clink. Dinero para la plantilla... que no sabes que no te están pagando algo que te toca cobrar.
2: Bueno, bien. vale. Pues ahora te vamos a preguntar.
3: Después de la canción vamos a escuchar todo esto. 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Pues adelante con la música.
2: Adelante.

0: 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Llegado a este momento, yo quiero haceros una confesión aquí, una confesión pública, y es que yo cuando hablo a veces pues me atranco un poco. Y si me atranco un poco, muy a menudo, es porque siempre intento hacer el esfuerzo de cuando me dirijo a un grupo de personas o en general, pues siempre intento hacerlo en un lenguaje inclusivo. No todo el mundo que escucha este programa son hombres blancos, heteronormativos y nacidos en Cataluña o en España. O sea, nos escucha gente de todo tipo. Todo tipo de identidades, todo tipo de razas, todo tipo de nacionalidades, todo tipo de orientaciones. Y entonces, pues no podemos decir el nuevo, el conductor, el... No, pues tenemos que hablar un poquito y dirigirnos a todo el mundo, ¿no? Por eso es el lema, digamos, que siempre saludamos aquí en esta radio como gente rosquera, ¿no? Porque así, de esta manera, incluimos a todo el mundo. Y siempre, pues, procuramos hacer este esfuerzo. Ya intento también que aquí a los compañeros apretarles un poco para...
1: Enseña,
0: un poquito para que hablen.
1: Claro, es que mi lenguaje es exclusivo, no inclusivo, es exclusivo.
0: Bueno, es
1: o sea,
0: que,
1: solo el mío es sí, exclusivo.
0: Tenemos que hacer un gran esfuerzo, ¿eh? Y bajo mi punto de vista, el incluir a todas las personas, sobre todo entendemos que hay más personas de nuestra condición cuando intentamos hacer el esfuerzo para hablar de manera inclusiva, siempre buscando la palabra para incluir a todo el mundo, y de esta manera pues somos conscientes de las diferentes sensibilidades que hay en este mundo, ¿no? De identidades, de orientaciones y bueno,
1: y de todo.
0: De todo.
1: De todo.
0: Esto es así. Bueno, y dicho eso, como dice mi compañero Francesco,
1: dicho eso,
0: pues os quiero hablar aquí del experimento que quieren hacer con la línea, en este caso concretamente con la línea H6, que es donde quieren experimentarla un poco. Y es, podríamos definirla o podríamos bautizarla como circulación en binomio.
1: Circulación con no sería, mira, con el tranvía lo llaman circulación con doble convoy,
0: con doble convoy, pues sí. Algo así. Bueno, sí, pues mira, como digamos, cuando antes los trenes eran más pequeños, que juntaban dos y
1: sí,
0: tal,
1: lo que le falta un gancho de remolque para remolcar,
0: claro,
1: el segundo.
0: Pues bueno, pues algo parecido se quiere hacer en la H6, ¿no? Se le llama binomio, ¿no? Porque el tema significa que tienen, a ver, teóricamente, que saldrían dos coches juntos de los terminales. Algo que no es excepcional en ninguna línea, porque a veces ocurre, y menos en esta línea H6. Correcto, y menos en esta línea H6, sí, que a veces pues se juntan con una frecuencia de 4 minutos, pues imaginaros, cualquier semáforo que pierdes, pues ya te juntas con el de adelante, y a veces te obliga a salir junto del terminal para poder cumplir el horario. Entonces, pero bueno, esto que diríamos es tan habitual, la empresa pues quiere hacer un experimento y convertirlo en algo natural, en algo normal, y en algo formal, ¿vale? No es un invento realmente, eso está inventado, ya sabemos cómo funciona, ya sabemos cómo hacerlo, la gente que acostumbramos a estar fijos en una línea, pues ya sabemos dónde probablemente podamos adelantar a la persona conductora que va adelante, para ayudarle, para que no vaya con tanto pasaje, pero en este caso pues quieren normalizarlo de una manera, y es en la H6 concretamente haciendo que los coches salgan no seguidos, porque seguidos no pueden salir, pero con un semáforo de diferencia. Lo que ocurre es que estamos hablando que el H6, un semáforo de diferencia en la zona universitaria, son 2 minutos prácticamente, son 100 segundos más los 20, bueno, total 2 minutos. Pero ¿qué ocurriría? Pues que un autobús saldría de zona universitaria, iría cogiendo pasaje por toda la diagonal hasta llegar a María Cristina. Se supone que María Cristina, el que va detrás al recoger menos pasaje, pues ya le le cogería este primer autobús que ha salido, y en Mara Cristina teóricamente tendrían que entrar los dos juntos en Carlos III. Yo os estoy explicando esto de esta línea porque es en esta línea en concreto. Los que conozcáis la línea, las personas que conozcáis esta línea, bien, y las personas que no la conozcáis, pues bueno, más o menos para haceros una idea, ¿no? Sería entrar en Carlos III juntos, pero lo que solemos hacer allí habitualmente es que el autobús que va segundo, si ve que el primero está cogiendo pasaje en Carlos III, pues para no entretener, lo que suele hacer es adelantar y ir a coger pasaje en la siguiente parada. Pues en este caso no. En este caso lo que quieren que hagamos es que el primer autobús recoja pasaje en Carlos III y el segundo autobús se espere y coja pasaje a continuación de este primero, y el primero se espere a que el segundo, cuando haya salido de la parada Carlos III, lo adelante para ya entrar primero en Prat de la Riba. ¿De acuerdo? Bueno, os explico un poco lo que nos han dicho, vale, cómo vale. Tiene que funcionar y tal. Bajo mi punto de vista, yo creo que toda esta gestión de entrar, adelantar y tal, lo que hace es entretener más realmente, ¿no? Y por otro lado, no solamente eso, sino que últimamente hemos estado hablando mucho del tema del estrés y especialmente, sí. Yo concretamente os puedo hablar del estrés que se pasa en esta línea. Es una línea que ahora mismo está cargando 52.000 personas cada día. Hace poquitos años atrás eran 40.000, ahora ya son 50.000, con los mismos coches. Entonces, es una línea realmente estresante. Y como todo el mundo sabe, para evitar el estrés, pues lo mejor, como dijimos ya hace unas semanas, es pegarte unas vacaciones. Pero como no se puede, pues es conducir menos. Pero como... Espera, que tienes el micro cerrado. Pero como no se puede... ni hacer vacaciones, ni tener más descansos, pues por lo menos es no poner más estrés encima del que ya tenemos. ¿Y qué estamos haciendo con esto? Poner más estrés encima del que ya tenemos. Porque nosotros voluntariamente podemos ver que el compañero va mal, que sí, la compañera va mal, que podemos adelantarle, que no podemos adelantarle, según conveniencia, pero ahora ya lo tendremos programado que tenemos que hacerlo así. Entonces, ¿qué ocurre si el coche que va detrás como segundo no llega a María Cristina y no puede pasar el semáforo junto con el otro? ¿Qué hace el otro? ¿Se tendrá que esperar o no se tendrá que esperar? Porque estamos hablando que el siguiente autobús no es el autobús anterior. Según dicen, van a hacer una frecuencia de 2 minutos y 6 minutos. El autobús anterior irá a 6 minutos. Por lo tanto, como te esperes, va a ser brutal el pasaje que vas a encontrar después. Pues esta operación se iría haciendo, bueno, alternativamente, si fuera necesario durante la línea, que tampoco es que nos hayan confirmado eso de durante la línea, pero sí que habría dos puntos que serían el de Carlos III, Gran Vía Carlos III, y el de Alfonso X. Sería, los puntos principales para poder hacer estos adelantamientos. Motivo, que no se pueden poner más coches en la línea. Es imposible poner más coches en la línea, por lo tanto, personal tampoco, no vamos a decir, porque personal, no, evidentemente, si no hay más coches, no necesitamos más
2: pero
0: personal.
2: ¿Pero es imposible? ¿Por qué es imposible?
0: Bueno, a ver, imposible ahora mismo, según lo que nos dicen. Bueno, evidentemente, más coches, más poniendo más dinero, poniendo más flota, pues se puede poner, claro. Por supuesto que se puede poner. Una cosa, bueno, eso ya fue una cosa personal mía, que hay gente que puede pensar que es una fantasmada o porque es que incluso a mí mismo lo pienso y digo, es una fantasmada que me marco yo, ¿no? Pero yo lo que digo, que por cierto, el sí. Final de las 7 es una prueba que se va a hacer durante unos días, ¿eh? No es
1: el
0: algo
1: final
0: que,
1: de las 7,
0: que se diga a partir de ahora vamos a hacerlo, ¿no?
2: Final de las 7
0: se va a hacer unos días, el final de las 7 se va a quitar de ahí y se va a poner en digamos entre la H4 y la 33. Arriba, en la Avenida del Ejército se llama,
1: sí,
0: ¿no?
1: Sí,
0: aquí,
1: avenida,
0: ahí arriba, sí. Pues se va a poner allí, entonces se va a dejar todo el terminal para la H6. ¿Qué ocurre? Que por mucho que o sea, aunque ajustemos, digamos, llegando allí 3-4 coches, igualmente te tienes que quedar en el coche clavado para arrastrarlo y no molestar al que te venga detrás. O sea, claro. no puedes, por mucho que te faciliten eso
1: ya lo hemos
0: no
1: dicho
0: te facilitan,
1: yo,
0: o sea, claro, el descanso ya. No te lo facilitan.
1: Es que no hay.
0: Y el mejorar, digamos, el foco o empequeñecer, por así decirlo, el foco del estrés, no se hace, porque realmente el trabajo o el descanso que vamos a tener va a ser el mismo o peor. Porque vas a tener que llegar al terminal, estar allí sentado para arrastrar el coche, para no molestar, como no me quiero repetir. Entonces, bueno, sobre la fantasmada que yo decía. Una opción que yo me marco, y hace mucho tiempo que lo digo, es que aquí tendría que haber, en estos terminales, por mí que pongan la frecuencia a 2 minutos, a un semáforo, pero que vaya haya una o dos personas arrastrando coches igual que los maniobras.
1: Correcto. No, con una, yo creo que con
0: una persona arrastrando
1: sería
0: coches
1: suficiente.
0: Como en las maniobras.
1: Bueno, y, como en el metro. En el metro eso ya existe.
0: Sí, sí,
1: y no
0: es nada descabellado. Me comentaban que decían, dice, bueno, es que yo si veo que el de adelante no se mueve y tal, pues yo me bajo, me cojo el de adelante y tal. A ver, no es una práctica habitual. Yo no digo que alguna vez, alguna excepción que digas, uy, están molestando mucho, digas, me levanto, cojo el coche del compañero, lo tiro para adelante, pero no es algo habitual. Además, según qué compañero, qué compañera, también puede ser que no le guste que le cojas su coche para moverlo, a no ser que sea algo pactado, que ya se haya hablado antes o se haya decidido de esa manera. Es un poco difícil, y esto que estoy diciendo tampoco es nada descabellado, porque yo recuerdo que hace años atrás, cuando hubieron las obras estas del metro de Fabra y Puig, Sagrera, sí. El intercambiador que se hizo de Sagrera y tal, que hubieron muchísimos coches haciendo lanzaderas ahí en la Meridiana, yo recuerdo que en aquella época había personal que estaba de jubilación parcial, de prejubilaciones sí. Y tal, que por ejemplo, que estaban en las paradas informando sobre las horas del metro, lo que tenían que hacer.
1: Sí.
0: Y a la vez también tenían la opción, digamos, de si molestaban,
1: de mover
0: claro,
1: el
0: como
1: autobús.
0: Son lanzaderas, a lo mejor tienen que salir cada 2 minutos o dependiendo del volumen de pasajeros, según el volumen, pues entonces tenían que andar pues arrastrando coches, porque no se podían quedar los coches en medio de la Meridiana allí mientras la persona que conducía
1: correcto.
0: Tenía que ir al baño.
2: Sí, eso también lo hemos hecho muchos mandos
1: sí,
2: en los terminales.
1: Sí, algún mando lo ha hecho.
0: Está.
1: Y sí, yo, para acabar ese tema, bueno, lo que veo concebido así, como has explicado tú, si yo lo he entendido bien, me parece que es añadir más estrés, como dices tú,
0: sí, porque
1: el hecho que yo, como conductor, tenga que luego adelantar, digamos, obligatoriamente el compañero que está en la parada de después, etcétera, etcétera, eso genera que ya tú no vas tranquilamente, no vas tranquilo en la conducción. Porque claro, estos adelantamientos, recordamos que es una ciudad estrechita,
2: claro.
1: Que son vehículos de 12 metros, vehículos de 18 metros, entonces hacer ese tipo de cosas me quedo bastante sorprendido. Yo me pensaba que era ir dos coches juntos desde el principio. La explicación que me das es otra cosa. Yo eso ya desconocía, cuando tú fuiste a la reunión, entiendo, para entender esto. Yo lo veo bastante que eso va a dar problemas. Yo no estoy aquí para hacer la Fórmula 1, ni para adelantar, ni para dejar de frenar. Aquí se tiene que hacer una conducción suave, normal, y luego, hombre, como tú bien dices, si hay que hacer un adelantamiento, se hace, porque el otro compañero está en la parada y lleva a las personas hasta el tope, ¿no?
0: Sí.
1: Pero eso es una cosa puntual, que sea cada parada que se tenga que hacer esta maniobra, a mí me parece que no vamos para el buen camino.
2: Sí,
1: me parece arriesgado. Sí,
0: lo que ocurre es que
1: eso
0: aquí
1: no lo veo.
0: El inconveniente que hay para,
1: no
0: digamos, que la persona,
1: el
0: coche que va detrás, adelante al de delante, o sea, al que hay delante, no lo puede hacer cuando está en la parada, porque como esta línea tiene dos terminales diferentes, sí, aquí el de 11 de septiembre y el de Favre y Puig, pues claro, tampoco, dependiendo del destino que vaya la persona que está esperando, claro, la parada,
1: puede que
0: pues
1: vaya...
0: no puedes adelantarlo, porque a lo mejor, claro, va al destino
1: porque
0: que,
1: viene, va más
0: que
1: lejos.
0: Tampoco es que haya mucha diferencia. Bueno, en fin, pero tiene que ser así. Pero ¿qué ocurre? El coche este que se pone a tomar pasaje primero se tiene que adelantar para dejar pasar al de atrás.
1: No, está claro.
0: Esto también puede provocar algún problema con el pasaje.
1: Sí, también.
0: Porque también, si ven que tú te paras, o sea, sí, has tomado, claro, pasaje, te paras un poquito más adelante. Si es una cosa rápida que no se dan cuenta, vale, de acuerdo. Pero si te paras
1: luego
0: delante,
1: el otro te adelanta
0: y tienes que esperar que el otro, por ejemplo, sí, pase el semáforo o que tenga un problema y te tomando una silla de ruedas en la parada o cualquier cosa y te pares y luego ven cómo dejas pasar al de atrás, pues puede haber problemas. Ya pasa en condiciones normales, que algunas veces
1: aquí
0: pasa esto también, como para que encima ya lo tengamos normalizado. A ver, como digo, esto se ha hecho siempre a conveniencia, o sea, se ha hecho conveniencia, siempre respetando que alguien te dé la orden para regular o avisar si no ha habido más remedio, pero es algo excepcional, no es algo que se tenga que normalizar. A mí a veces...
2: Inventos
0: me da la impresión de que son como diciendo, bueno, pues si esto el personal de conducción ya lo hace normalmente, pues vamos a normalizarlo, o alguien que se le enciende la bombilla, voy a normalizarlo y encima me cuelgo la medallita de que he hecho algo.
1: Sí,
0: algo
1: no, a mí te digo, no me tiene eso mala pinta ese experimento, pero bueno, lo mismo me desmiente, no lo sé, ya preguntaremos a los mismos compañeros que estén en la línea. Que no sea tú, ¿no? Que viene a ti, que parece que siempre vamos a criticar, ¿no? Preguntaremos a la gente y a ver cómo queda esto, porque si sí, bueno, eso conlleva más estrés.
2: Hay cosas que no entiendo. 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
1: Uh-huh. 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
2: Bueno, pues ya vamos. ¿Tienes alguna cosa más, Francesco, por ahí?
1: No, en principio no. O sea, queríamos hablar el tema, explicar un poco de los moscosis o del EBEP, ¿no?
2: Que sí, aquí, sí, lo que pasa es que... Sí,
1: con bueno, dos mira, minutos bueno, lo mismo sí, tenemos, ¿no?
2: Explicarlo así
1: porque la semana pasada hemos hablado de esto. Bueno,
2: es que a veces hablamos mucho del EBEP aquí, como si todo el mundo supiera lo que es el EBEP y tal.
1: Bueno, ese es que bueno, se llama el estatuto...
2: Dejar claro que
1: exacto,
2: es,
1: el estatuto es, básico del empleado público. Que es, digamos, tenemos una parte que aquí se aplica.
0: Se nos aplica una parte.
1: Se nos aplica
0: no tenemos
1: una
0: nada,
1: parte.
0: Pero se nos aplica
1: exactamente,
0: una parte.
1: Se nos aplica una parte, lamentablemente, alguna vez puedo decir, otra vez sí que te puede tener quizá algún beneficio, pero se nos aplica solamente la parte de yo que yo sepa por contratación. Es decir, la contratación tiene que ser pública, tiene que ir sí. por el EBEP.
0: Se nos aplica la contratación y la limitación
1: del presupuesto
0: la masa salarial, el incremento en negociaciones de convenio.
1: Exactamente.
0: Es decir, como es una empresa subvencionada con dinero público más de un 50% o que pertenece uh-huh. al capital, a la empresa pública, pues nos limita desde...
1: Nos limita, tenemos un tope que no es otra cosa que la ley
0: de... Nos quedamos un poco con lo malo de la limitación.
1: La contratación sea
0: pública.
2: Ah, vamos a acabar con
1: eso.
2: Acabamos
1: con
2: eso,
1: que bueno, que ya está
2: acabado. Sí, dejarlo,
1: o sea,
2: sí, pero bueno.
1: Es decir que...
2: Es que, pero más que nada es esto, que muchas veces hablamos del EBEP,
1: el
2: estatuto básico del empleado público, que es el estatuto, las normas por las que se...
0: Tres artículos.
2: Por las que se rigen
1: los empleados públicos.
2: Los empleados públicos, pero que estamos hablando de, por así decirlo, el funcionariado, funcionarios y funcionarias.
1: Correcto.
2: Sí, exactamente. Nosotros somos empleados y empleadas de empresas
1: pública, pero no somos funcionarios.
2: Entonces, tenemos... Y entonces... Somos
0: una empresa privada de titularidad pública. O sea,
1: bueno, sí, la empresa de derecho privado, sí, de titularidad pública, sí.
2: Y lo de los moscosos, como curiosidad,
0: moscosos.
2: El origen, el
0: moscoso.
2: Es que yo digo moscoso, en plan manchego,
1: sí,
2: ¿sabes?
1: Moto, sí.
2: Pero, bueno, los días moscosos, que se le llaman, el origen de la palabra esta, pues viene por el nombre del ministro que aprobó estos días, ¿eh? Que fue Javier Moscoso del Prado, que en 1983 acordó la aprobación de estos días de libre disposición. Y esta aprobación se dio fue para compensar la pérdida del poder adquisitivo a los empleados públicos.
1: Hubo muy bien.
2: Un incremento...
0: Pues que es el funcionario... En este caso...
2: Yo...

0: Julio.
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3: ¿Qué pasa, Julio? Un saludo aquí los de Trever para Ovejas Negras. 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

0: en este caso no, ¿eh?
1: No, nosotros tampoco. También luego, de cara a la jubilación, te puedes jubilar sin menos penalización, ¿eh? Y antes, o sea,
2: sí,
1: cuidado, que también se nos aplica...
2: Tienen uno baremo distinto también a la hora de la jubilación.
1: Correcto.
2: Pero bueno, te digo, aquí se nos aplica, como dice Isaac, 3 artículos, y lo demás no se aplica. Bueno,
1: se pues, nos aplica, se nos teóricamente se nos aplica, porque la contratación, que ya
2: sí.
1: Para personal de base es pública últimamente y hace mucho tiempo, para personal directivo, no te rías, para personal directivo,
2: parece que no hay EBEP,
1: que no se hace, o incluso para las promociones internas, algunas promociones internas ni existen ni se ven, pues mira, hay una persona pues aquí, o sea, administrativa, que cae en gracia a alguien, va, ahora la pongo a esta persona pues de responsable de absentismo, por ejemplo. Hostia, qué curiosidad, su padre era director de cochera.
2: Eso es curiosidad.
1: Bueno, por curiosidad, por ejemplo, es un decir. Ahora la ponemos como coordinadora con los centros, ostras, de temas laborales y permisos, historias. Puñeta, no teníamos teníamos antes la figura del responsable de oficina de centro, pues ahora, pues aquí ponen y disponen a gente a dedo con subidas de salario, que alucino, sin ningún tipo de contacto con la parte social ni con el comité de empresa, quedando plazas nuevas, es algo escandaloso.
2: Bueno,
0: recordaros también, a ver que lo encuentre y no se me escape, que sigue en pie la concentración en la estación de Torrevaro el día 19 de junio, este viernes que viene, a las 7 de la tarde, para reclamar un transporte digno para la Torrevaro, en este caso la zona 3, la plataforma comunidad vecinal de aquí, de la zona 3 de Torrevaro. Viernes día 19 a las 7 de la tarde. Luego también deciros que me estaba acordando, todos los días me acuerdo, pero cuando estoy aquí en la radio no me acuerdo. Que el compañero Francesco, un día que yo no estaba aquí,
1: Francesco,
0: comentó que aquí no estamos las 24 horas disponibles. Se equivocó.
2: No,
0: aquí estamos las 24 horas disponibles. Lo que ocurre es que no todos ni todas nos vamos, digamos, turnando, pero aquí lo que haga falta, y tú lo sabes, Francesco, las 24 horas disponibles.
2: No estamos,
0: ¿tú lo que te referías?
2: Yo me refiero que aquí hay algunos sindicatos que ponen una, como si fuera un servicio aquí telefónico,
0: bueno,
2: ¿no?
0: Sí,
2: que tú puedes acceder, es como la llaman atención al afiliado. Yo este servicio no lo doy. Yo contesto cuando puedo. Por la tarde muchas veces voy a trabajar y no puedo contestar. Entonces hay que amoldarse a lo que hay. La prisa, muchas veces, si hay algo sumamente urgente, si se puede escribir, y luego yo lo repartiré a la gente que en ese momento no trabaja. Pero que haya esa inmediatez, muchas veces se carece, porque nos carecemos de este tipo de forma de trabajar como sindicato.
0: Bueno, claro, pero si tú, por ejemplo, dependes de una persona en concreto, evidentemente esa persona no va a estar
2: mucho
0: las 24
2: aquí,
0: horas.
2: Aquí somos muchos. Lo que yo me refiero, que si yo no estoy, digo, mira, se lo mando, mira, te paso el contacto del compañero Isaac, del compañero José, más
1: poco más se me echan.
0: Se te entendió, o sea, yo creo que te quise entender, pero yo quiero matizarlo. Lo que no estamos es para que en un momento dado, pues, alguien envíe un mensaje y por cuántos días me corresponde por ingreso,
2: te
0: respondan
2: al final
0: a los 5 minutos.
2: Eso es otra.
0: Pero
2: yo incluso lo digo,
0: si estamos conduciendo, pues no se puede responder, pero si alguien tiene un problema, siempre va a haber alguien que le va a responder.
2: En principio,
0: o no hemos ido de madrugada a los hospitales a asesorar y a ayudar gente que ha estado o a cualquier cosa, que ir a los Mossos de Escuadra, o hay que ir a cualquier oficina
2: sea.
0: A denunciar cualquier cosa de madrugada.
1: Y noches en vela.
0: O sea, aquí estamos las 24 horas para lo que haga falta.
2: Lo que yo digo que no estamos todos los 24 horas.
0: Pero bueno,
2: horas,
0: yo lo escuché eso y digo, esto lo tengo que
2: pero matizar. Eso es lo que hay.
0: Estamos las 24 horas, pero no para hacer declaraciones de la renta.
2: Eso es menos todavía.
1: No, no,
2: eso no estamos nunca para la declaración de la
1: renta.
2: Pero
1: déjame hacer una reflexión. A ver, yo entiendo que la gente se acomoda, nos acomodamos todos. Y si tienes una persona que te lo hace todo, te hace la gestión, hasta un cambio, te lo gestiona y te va adentro y te lo pelea, o un permiso, en el fondo nos hacemos inútiles. Yo creo que es mejor que nos enseñen a pescar y que cada uno
2: sepa lo hemos comentado.
1: Y se empodere y sepa cuáles son sus derechos y no tenga ni que preguntarlo, puede consultarlo, confirmarlo. Y porque es que si no, nos creemos todo lo que nos dicen y tenemos que tener criterio propio, conocer la información, conocer la normativa. Oye, si nos atendemos cosas de, cosas trascendentes, pues yo que sé, alineaciones de fútbol, para mí trascendentes porque no soy futbolero, que igual para otros sí, y otras cosas, pues oye, si trabajamos en esta empresa, en cualquier empresa, leámonos el convenio, leámonos el refundido del convenio, nos tenemos que leer y aprender nuestros derechos, también nuestras obligaciones.
2: No está claro.
1: Las obligaciones de los usuarios, las obligaciones del conductor, en cada puesto de trabajo, cuáles son nuestras funciones. Tenerlo claro, porque cuando tenemos claro lo que tenemos que hacer y lo que nos corresponde y lo que nos corresponde, empezamos a no necesitar a la gente y nos podemos organizar, podemos juntarnos y reclamar, pero no ser como lo que me digan. Cada persona tiene que tener su criterio propio, porque
2: tiene
1: todos
2: que pensar
1: sabemos
2: con su cabeza,
1: y tenemos que pensar y no quedarnos solo con lo que nos digan, sino contrastarlo, y eso es importante, y creo que tenemos que enseñar a reclamar y a saber hacer las cosas por uno mismo.
2: Está
0: muy
2: claro,
0: bien.
2: Está claro,
0: es así. Bueno pues la semana pasada pues yo lancé aquí una pregunta para ver si alguien me podía decir si había recibido los zapatos ya en su domicilio.
2: Es verdad,
0: no me ha contestado nadie, pero vamos a dejar unos días más a ver si alguien nos dice que ha recibido los zapatos en su casa.
1: Tampoco,
0: yo sé que se hizo esta prueba piloto, pero no conozco a nadie que los haya recibido. Luego, por otro lado, también vi que habían puesto un cartelito ahí en la cochera de Zona Franca para personal que había de nueva incorporación, creo que fue por Semana Santa, puede ser, o por ahí. Es que no recuerdo exactamente la fecha, ¿no? Que habían puesto ahí un cartelito para que
1: la ropa, ¿no?
0: Para avisarles que tenían que ir al vestuario de Horta a recoger un papel para ir a la vez a recoger los zapatos a otro sitio.
2: No podían darle
0: el vale para los zapatos directamente para ir a recoger los zapatos.
2: Que ir a recoger un papel
0: para pasarle el recado de que tenía que ir a pasar a coger un vale al vestuario.
1: Esto, ¿no?
0: Para ir, claro, todo esto, pues como nos
1: y a venderte las líneas.
0: Un extra por ir a buscar la ropa, pues nos podemos tirar tres días.
2: Sí, está todo incluido en el mismo precio.
0: Una chaqueta al otro, un zapato al otro sitio y el cinturón a Pernambuco.
2: Bueno, lo que hay.
0: Y venga, ya está, vámonos ya.
2: Venga, vámonos ya. Yo creo que ha sido el programa más largo de la historia.
1: No, de la historia más largo. Bueno. Pero
0: yo creo que ha habido otro que ha sido más largo.
1: Pero yo empiezo a escuchar olor a petardos. ¿Escucháis olor a petardos?
0: Pues nosotros venimos sobrios.
1: Petardos, y pero no es por San Juan, ¿eh?
2: Pero de fumar o de...
0: Nosotros
2: de fumar.
0: A trabajar
1: no
0: venimos.
1: Es por San Juan. Yo estoy ya oliendo a un septiembre calentito, como no se ponga las pilas la dirección.
0: Nosotros
1: calentito.
0: Ya empezamos a poner canciones por aquí.
2: Eso es.
0: Pues como os recuerdo, esta vez sí que os lo recuerdo porque ya os lo dije la semana pasada, que la anarquía es la máxima expresión del orden, como dijo Elise Reclus. Y gracias por escucharnos y gracias al equipo por hacer posible este programa. Y salud, rebeldía y abrazos a toda la audiencia.
1: Venga.
0: Y a ser muy felices.
1: Salud,
2: hasta el día 22.
0: Muy bien, me ha venido un olor a pólvora de repente. Venga,
2: que casi será pólvora el 22 para el 23.

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0: afrontar cada día.
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1: Me recuerda que
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La Libre es una librería asociativa y centro social autogestionado emblemático de Santander que lleva ya 25 años realizando todo tipo de actividades y siendo un lugar de encuentro de colectivos y de gestación de colectivos. Se ha planteado la necesidad de tener que comprar su local porque la propiedad la ponía en venta y encontrar un nuevo local con unas condiciones adecuadas dada la situación del mercado inmobiliario actual en Santander, con un empuje brutal de los pisos turísticos, era prácticamente imposible. Y con el apoyo de su comunidad, sobre todo, ha hecho que este apoyo ha hecho que la asamblea que gestiona el espacio se haya decidido comprar. Pero claro, la operación son 140.000 euros y para esto se necesita el apoyo de mucha gente. Ha habido donaciones y para cubrir una primera parte y tres personas que han adelantado el dinero y a las que ahora hay que devolvérselo. Y para poder hacerlo y que todo el mundo pueda participar en el sostenimiento de La Libre, se ha abierto una campaña de micromecenazgo en la página migranodearenda.org en la que se puede buscar La Libre se queda. Y pues lo que se busca es completar los 100.000 euros que faltan para poder hacer la compra. O sea, para poder devolver el dinero de la compra. Así que animamos a todo el mundo a que participe y ayude a sostener este espacio que es tan importante para la vida cultural y la vida social en Santander.

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La Plaza de Los Ángeles está en peligro. 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

0: entrevista a Javier Egea. Javier Egea forma parte del movimiento ecologista desde los años 70. Su generosidad y entrega como militante de base, así como el amplio conocimiento del medio ambiente y sus problemáticas a lo largo y ancho de la provincia de Granada, son una auténtica guía para uso de jóvenes generaciones. Hablamos con él sobre Sierra Nevada y los conflictos sobre el agua, la renaturalización del río Genil o la presión de la ganadería industrial en la provincia, adentrándonos en los peligros que acechan al territorio. Javier es maestro jubilado y miembro de Ecologistas en Acción. Entrevista realizada en febrero de 2024.
1: Soy Javier Egea, maestro jubilado, y estoy en el movimiento ecologista prácticamente en Granada desde su inicio. Empezamos con un grupo que le llamábamos Grupo Ecologista Libertario a finales de los años 70. En los años 80 conseguimos juntar a prácticamente todos los grupos ecologistas de Granada y creamos la Federación Ecologista Pacifista de Granada. Y esa federación se coordinó a nivel andaluz en lo que llamamos la CEPA, la Coordinadora Ecologista Pacifista de Andalucía. Y a partir de ahí hubo un momento en que en todo el Estado español hubo un movimiento bastante fuerte por parte de la CODA, la Coordinadora de Defensa de la Naturaleza, y entonces se consiguió que hubiera una unificación de prácticamente más de 300 grupos de todo el Estado, incluida la CEPA, y formaron lo que es Ecologistas en Acción, que es donde estamos ahora, con 25 años ya de historia, y que la lleva uno a su espalda. Yo desde niño, mi abuelo era agricultor, el agricultor de La Vega, y también estuvo en una zona del Valle del Darro, por debajo del Sacromonte, y yo de pequeño me iba con él y me encantaba el campo, entre romper nidos, que aunque esté feo decirlo, es lo que hacía uno de pequeño, o cazar ranas, pero estaba uno en el campo y nos movía, me veo y así. Cuando me hice maestro, yo seguía en un enamorado sobre todo de Sierra Nevada. Entonces yo conozco bastante Sierra Nevada, de haber hecho muchas jornadas y muchas noches por ahí arriba en la montaña. Y además, también cuando ya empecé el magisterio, pues he estado en lugares como Sierra Nevada, porque he estado en la Alpujarra, estuve 10 años ahí trabajando, y ya estaba muy cerca de la gente del campo y al mismo tiempo pues de la naturaleza. Entonces, todo aquello me ha hecho siempre preocuparme mucho por el medio ambiente. Ya con los niños, también trabajaba con ellos, hacíamos muchos trabajos ambientales, aunque en aquella época no se llamaban así, pero llamábamos el conocimiento del medio, el estudio del entorno, pero realmente de siempre he estado pringado en estas cosas. Y claro, cuando va viendo uno lo que estamos haciendo con el planeta, que nos afecta en la vida diaria, pues uno se enerva y entonces pienso, ¿puedo hacer algo? Creo que sí. Tengo interés. Si no tengo conocimiento, lo busco. Y entonces, pues estoy dispuesto casi siempre a intervenir en cosas que creo que son importantes para el medio ambiente. Diciendo siempre que, aunque mucha gente no lo entiende, que cuando un ecologista trabaja por el medio ambiente, aparte de trabajar para uno mismo, porque somos parte, también es para toda la sociedad. Que eso es lo que mucha gente no nota. Se cree que los ecologistas estamos trabajando para nosotros. Y la verdad es que estamos trabajando para toda la sociedad. Porque si yo arreglo un río, el río no es para mí, es para todo el que se acerca al río. Si el aire conseguimos que esté más limpio, no solamente ni para mí ni mis amigos, es para todas las personas. Es decir, cualquier cosa que se haga en beneficio del medio ambiente es un beneficio común. Estamos trabajando para el común, que creo que es algo que si lo pensáramos más, todo el mundo lo haríamos, porque el disfrute es para todos.
2: Sierra Nevada, canto, llanto y denuncia.
1: Sierra Nevada se podría decir que es la que da vida a Granada y a toda el área metropolitana y a parte de la provincia, porque es un lugar donde suele llover más que en el resto. Al estar el agua helada se mantiene, con lo cual quiere decir que cuando llega la época en que hace falta más agua es cuando empieza a derretirse, que es para el verano, y eso hace que sea un regulador muy bueno para que no falte el agua. Pero Sierra Nevada, primero se declaró parque natural en el año 89 y después parque nacional, dentro del parque natural, una zona de parque nacional en el año 1999. Entonces, que hace 25 años ahora del Parque Nacional. Pero a la hora de administrarlo hay una figura que se llama Espacio Natural de Sierra Nevada, que engloba los dos, Parque Nacional y Parque Natural. Y tiene muchos problemas. Por ejemplo, nos podemos encontrar con que en la zona de la Alpujarra, en la zona sur de Granada, nos encontramos con que hay una serie de invernaderos, y cuando digo una serie digo muchos invernaderos, en zonas que dentro del parque, dentro del espacio natural. Y ahí eso está, digamos, prohibido, entre comillas, porque se permite que ponga una especie de sombra protectora en caso solamente de que pueda haber un pedrisco o algo que pudiera estropear la producción. Generalmente la mayoría de lo que se produce ya es tomate cherry, y además lo producen en verano porque la altitud que están sobre 1.300, 1.400 metros de altitud, no les falta el agua, y entonces pues se produce muy bien. Y apenas hay enfermedades, con lo cual se produce mucho ecológico allí. Pero hay un problema, y es que están cubriendo lo que es la montaña, la están cubriendo de invernaderos. Son invernaderos que no son el plástico típico que vemos en la zona de Almería, pero son otros que es una malla, que en teoría el permiso que tienen es para tenerla descubierto, y si hay un aviso de tormenta, se corre y se cubra. Pero eso no lo hacen nunca, lo tienen siempre cubierto. Y eso está prohibido. Está dando lugar a este tipo de agricultura a que en lugares que antes eran vírgenes prácticamente, ya hay los restos de plástico, restos de fitosanitarios. Incluso hay pueblos que ya han dicho que han notado una variedad en el agua, de que hay, no hay agua perfectamente potable, pero que ya han notado que empieza a haber nitratos, cosa que antes no había. Eso es en la zona de la Alpujarra. En la zona norte, ¿qué ocurre? Pues en la zona norte nos estamos encontrando con que los ríos dentro del parque los están secando para sacarlo para las acequias. Y entonces están vendiendo allí lo que decíamos antes. Hay una serie de empresas que ha cogido y están poniendo grandes extensiones de monocultivo, que generalmente suele ser lechuga, brócoli, es lo principal que suelen poner, y que están cogiendo esa agua para hacer negocio. Pero están dejando secos los ríos, lo cual es un delito ecológico. Se denuncia, se le pone multa a quien lo ha hecho, pero con las multas que le ponen, le sale más rentable seguir haciéndolo porque da igual, va mejor. Y la parte de Sierra Nevada que pega a Granada, pues bueno, aquí nos encontramos con que tenemos un cáncer que es Setursa. Setursa es la empresa que gestiona la estación de esquí. Ojo, una empresa pública, donde el Consejo de Administración está formado por la consejera de Turismo, delegado de no sé qué, delegado no sé qué, director del Parque Sierra Nevada, con lo cual quiere decir que cuando Setursa decide de hacer alguna obra de algo y tienen que obtener permisos, da la casualidad de que los que tienen que firmar esos permisos son miembros del Consejo de Administración. El delegado de Medio Ambiente, el delegado de Fomento, el director del parque. Todas esas personas son de miembro del Consejo de Administración, con lo cual Setursa hace lo que quiere. ¿Qué es lo que hace? Bueno, pues, por lo pronto, en el año cuando el Mundial de Esquí, solamente se le ocurre coger un río y entubarlo. Entonces, la famosa pista que le llaman del río, le llaman del río porque el río va por debajo. Después lo mira allí. Porque el río va por debajo, pero es un tubo enorme, de unos 3 metros aproximadamente de diámetro, que es por donde va el río Monachi. Y por encima va la pista del río, que es la famosa pista que desemboca, que casi todo el mundo baja por ella para llegar a Prado Llano, donde están las telecabinas, donde está, digamos, el inicio de los remontes. Entonces, eso es lo que se hizo para el Mundial de Esquí, el año 94. Después, ¿qué ocurre? Pues que ya ha empezado a hacer pistas, y pista por aquí, pista por allí. Llegó la universidad, pues se hicieron unas pistas nuevas, eso fue en el año 2014, se hicieron unas pistas nuevas y se hicieron unas nuevas balsas, porque descubrieron, después del Mundial de Esquí, con la sequía que hubo tan enorme, descubrieron lo que eran los cañones de nieve. ¡Ay, qué alegría! Cañones de nieve, sin pensar que los cañones de nieve, para funcionar, necesitan agua, por lo pronto necesitan agua. Y si no hay un llueve, pues no hay agua. Entonces ahora mismo nos encontramos con que la estación está haciendo una renovación y ha puesto nuevos cañones en los últimos 4 años, casi 400 cañones de nieve. Son muy efectivos, pero hay algo que siempre dicen, es que cuando nosotros convertimos el agua en nieve, no pasa nada, porque después ese agua, esa nieve se derrite y vuelve otra vez. Lo que no dicen es que cuando se convierte el agua en nieve, por lo pronto ya en el cañón hay una pérdida al pulverizar el agua, se pierde una cantidad de agua, se pierde. Pero es que además existe lo que llaman la sublimación. Es decir, con una montaña como esta, que tenemos una insolación enorme durante todo el año, pues nos encontramos con que la nieve directamente pasa a vapor de agua. Y eso se ha calculado con estudios científicos que hay un observatorio del cambio climático en Sierra Nevada y todo eso que están estudiándolo, que casi el 30% de la nieve se pierde, con lo cual si tú coges ahí 100 litros, quiere decir que 30 por lo menos se han perdido. No me digas que tú tienes aquí los 100 litros y no pasa nada porque van a volver otra vez. Pero es que aunque volvieran, también ha supuesto un cambio enorme en la dinámica del río, porque cuando tenía que ir ese agua no va, iba a destiempo. Y el río Monachil, que va abajo, cuando más falta le hace el agua, precisamente es en invierno. ¿Por qué? Porque está la estación de Prado Llano, que se junta los fines de semana con muchísimos miles de personas. Ahí hay una depuradora, que funcionan pues casi como todas las depuradoras en este país. Mal, muy mal. ¿Qué ocurre? Que las aguas residuales van directamente al río, al Parque Nacional. Si el agua está toda parada ahí y el río no corre, lo que va corriendo es aguas residuales por el río. Y estamos hablando dentro de Parque Nacional. Eso es algo que lo saben. Hay muchas sanciones puestas a la depuradora, pero ahí sigue. Y por ahora seguirá. Por eso el problema es que, claro, si tú coges y cuando más gente hay, que en invierno, el agua la tienes ahí quieta, en vez de que corra por el río, lo que el río, ese agua ya no puede disolver o disimular las aguas residuales que están entrando. Con lo cual, tenemos realmente un río lleno de mierda en Parque Nacional. Ese es el gran problema que tenemos. Y Setursa con los remontes no tiene ningún problema. Aunque los técnicos digan que hay unos espacios protegidos, unos hábitats protegidos, porque lo que estamos hablando de la estación de esquí, estamos dentro de Red Natura 2000. Se supone que a nivel europeo es la máxima protección ambiental que hay. Bueno, pues a pesar de eso, no hay problema ninguno. Meten las máquinas, arrasan con todo lo que hay de vegetación, vegetación endémica, vegetación en peligro de extinción, que eso está prohibido totalmente, pero tienen los permisos de medio ambiente, porque entre otras cosas, el que da los permisos forma parte del Consejo de Administración de Setursa. No va a decir que no. Y así nos encontramos con que tenemos la sierra hecha unos zorros, como se podría decir. Está realmente mal. En el aspecto, siempre lo hablan diciendo de que en la cantidad de puestos de trabajo, y es cierto que hay una serie de puestos de trabajo, y por supuesto, pero lo que no se dan cuenta, y este año lo estamos viendo, es que cada vez van a menos gas. ¿Por qué? Porque cada vez nieva menos y además nos encontramos, como ha pasado hace muy pocos días, con que las mínimas, ahora en pleno invierno, las mínimas en lo alto de la sierra eran de 8, 9 y 10 grados positivos. Las mínimas con esa temperatura no se puede fabricar nieve artificial. Si hay poca agua y las temperaturas no acompañan, no puedes producir. Entonces, ¿qué ocurre? Que cada vez las pistas van a durar menos tiempo y va a haber menos cantidad de nieve. Entonces vamos a tener que coger, adaptarnos al cambio climático y habrá que ver, decir, bueno, pues los años buenos, que lo habrá, seguramente lo habrá, yo me alegraré porque eso es bueno para todos, pues habrá que aprovechar que haya nieve y los años que no haya nieve, pues habrá que acostumbrarse a que habrá que decir, vamos a cambiar el chip porque no podemos seguir haciendo lo mismo. Como el futuro parece estar casi tan claro de lo que nos va a venir, lo más lógico sería que cuando ya se constate fehacientemente de que no va a haber nieve o va a haber muy poca nieve, pues lo suyo sería desmontar parte, por lo menos la parte que no se va a utilizar prácticamente de las estructuras que hay y volver a intentar renaturalizar esos terrenos, porque para hacer una pista hay que mover un montón de tierra, muchos miles de metros cuadrados de tierra, donde se quita toda la vegetación y se deja completamente lisa para que no haya problema a la hora de esquiar. Entonces, todo eso es en un lugar donde hay un... Hay que decir que la Nevada es un espacio natural porque tiene más de 80 endemismos vegetales, únicos en el mundo, que están aquí en Sierra Nevada. Hay también unos cuantos endemismos de insectos. Es decir, tiene un valor faunístico y florístico enorme. Y eso es algo que ha hecho que Sierra Nevada tenga ese valor a nivel natural. Entonces, si se puede recuperar parte de lo que se ha destrozado, pues sería estupendo. Pero que ya vemos que por ahora es una huida hacia adelante. Es decir, queremos más y más y que queremos ampliar la estación. Menos mal, afortunadamente, cuando se hicieron los límites del Parque Nacional, que fue posterior, que ya estaba la estación de esquí, los límites del parque se quedan justamente rodeando la estación de esquí. De tal forma que si la estación de esquí quisiera crecer, tendría que meterse en Parque Nacional. Y por la ley de parques nacionales, mientras no se cambie, está prohibido ese tipo de instalaciones. Con lo cual, por ahí, digamos, se ha conseguido que no crezca legalmente porque tiene el Parque Nacional rodeando a la estación de esquí. Vamos a ver. Existe dentro del Parque Nacional, había hasta los años 70, hay muchas lagunas en Sierra Nevada, hay 40 y tantas lagunas en Sierra Nevada, glaciares. Una de ellas era la Laguna de las Yeguas, que ese no está en el río Monachil, está en el río paralelo, que es el río Dílar, que también en la cabecera del Dílar también hay unas cuantas pistas de esquí. Bien, ayer, esa que era una laguna preciosa, decidieron en los años 70, que entonces ni había tampoco tanta conciencia ni nada, de que hacía falta agua para darle de beber a la urbanización de Prado Llano, y entonces la convirtieron en una presa, algo parecido al lago San Mauricio, por llamarlo de alguna manera, pero aquello está mucho más naturalizado. Pues aquí hicieron una presa cuyo único fin es coger agua para dar de beber a la estación. Entonces, esa presa ahora, que ya por lo pronto ese agua ya no va por el río Dílar, que es el paralelo al Monachil, que es donde está la estación de esquí principal, casi todo está en el Monachil, pues ese agua se coge, cambia de cuenca, se pasa al río Monachil para dar de beber a eso. Lo que ocurre es que nosotros estamos convencidos de que ese agua no solamente va para beber, sino que también la utilizan para fabricar nieve, lo cual estaría prohibido, porque están cogiendo agua de Parque Nacional. La laguna sí es Parque Nacional. Y por eso es por lo que siempre estamos diciendo que estamos convencidos de que si ese agua es para beber, digamos, tenemos que callarnos, entre comillas, porque es prioritario el abastecimiento humano, pero sin embargo nos asombra de que al mismo tiempo que se coge ese agua de la laguna, también se coge del río Monachil también para beber, con lo cual nos parece que hay una duplicidad y estamos convencidos de que ese agua cuando hace falta va a la balsa para producir nieve artificial. Es el problema de la Laguna de las Yeguas. Setursa ahora mismo tiene un expediente sancionador abierto donde se proponen, la Confederación Hidrográfica del Guadalquivir le propone 330.000 euros de multa por daño al dominio público hidráulico. ¿Por qué tiene este Setursa este expediente abierto? Pues primero, ha cogido del río Monachil, que es de donde únicamente tiene permiso para coger agua para nieve artificial, ha cogido más agua de la que le corresponde. Tiene autorizadas 2 tomas, que ya ha estado cogiendo de 5 tomas. En las tomas tiene que tener unos contadores, no tiene ninguno. Y tiene para llenar las balsas de agua, tiene una limitación temporal. Las puede llenar desde el 1 de noviembre hasta el 31 de marzo. Bueno, pues en pleno verano están llenando las balsas. Y esto está con Confederación. Confederación ya después de que llevamos años denunciando este tema, por fin, y después de advertirle durante 3 años a Setursa, le había advertido que vamos a veros, que vamos a intervenir, que vamos a intervenir. Este año han intervenido. Le cortaron el agua y le han metido un expediente sancionador. De todas maneras, ahora, por una cuestión de mantenimiento de la estación, le permiten coger una poca de agua y están tramitando una nueva autorización y demás. Pero digo para que veáis lo que ocurre. Entonces, ¿qué ocurre en verano? Que en verano resulta, que aquí es lo que digo yo ahora, lo que te he comentado. Estaban cambiando en el río Monachil, que es de donde solo pueden coger agua, estaban cambiando toda la maquinaria de coger agua y de bombear. Y entonces decían ellos, no podemos llenar la agua en verano porque no podemos coger agua del río Monachil, porque no tenemos funcionando aquello. Y decimos ahora, y entonces el agua que está entrando a chorro, que la tenemos grabada y que los guardas tomaron nota y fotografía, ¿de dónde viene ese agua? M. Rajoy. Solamente hay agua allí arriba, no hay agua en otro sitio. Si no coges el agua del río Monachil, el lugar único de agua que hay más arriba es la Laguna de las Yeguas, que tiene una conexión hacia Borreguiles. Pues, bueno, para que veáis. Y que es una administración pública, ¿eh? O sea, la que lo está haciendo es una administración pública. Tiene guasa. Ahora mismo se están gastando millones en renovar toda la maquinaria. Por ejemplo, se acaba de montar un nuevo telecabina con 16 millones de euros. Han montado unos telearrastres con unas pistas para que vayan a esquiar los jóvenes que no hacía falta, innecesario además, que ha costado 5 millones de euros.
3: ¿Cuándo han hecho eso?
1: Eso este año pasado, el 23. Este 23. Están ahora mismo, también han cambiado otros telecabinas que había por esa zona. Están poniendo estos últimos años, ya digo, 400 cañones de nieve. Todo eso puesto ahora, sabiendo que en cuestión de muy poquitos años no va a servir para nada. Pero como la cuestión es invertir, ya va ahora que ha llegado los famosos Next Generation de Europa, que parece que eso lo arreglan todo, pues se buscan cuatro excusas. Y ahí están haciendo esto. Y además, lo peor de todo es que tienen un, y voy a llamar fantasma, Plan Estratégico 2020-2030. Digo fantasma porque se ha presentado en los medios de comunicación, aquí en Granada, se fue a Madrid a presentarlo también en Madrid, el Plan Estratégico 2020. Y ese plan estratégico, que todavía no está escrito en ninguna parte y no hay forma de conseguirlo, lo poquito que sabemos es, quieren ampliar 2.000 plazas más de alojamiento. 2.500, un aparcamiento nuevo cubierto para 2.500 nuevos coches. Nuevos telecabinas y además tienen previsto un teleférico que vaya de un teleférico, un funicular subterráneo, tipo el Tibidabo, que vaya desde Produllano hasta arriba a los aparcamientos que van a poner arriba.
3: Subterráneo no es.
1: Subterráneo. No es Tibidabo donde sube.
3: Eso.
1: Pues eso es una de las cosas que está prevista en el plan estratégico este 2020-2030. Sí. Todo eso viene a ser unos 200 millones de euros aproximadamente, lo que tienen calculado.
3: Cuando... Es como la estrategia, un plan estratégico para el hambre de mañana,
1: ¿no? Sí, eso siempre.
3: Es increíble.
1: Bueno, increíble, eso es lo que estamos acostumbrados. Aquí todo es. Sí, habiendo dinero, no hay problema. Y el dinero, como es de la Junta de Andalucía, porque lo pagamos todos, pues que si fuera una empresa privada, no sería así. Hay un ejemplo muy, muy, muy claro. Ha salido varias veces un proyecto teleférico de Granada hasta Sierra Nevada. Y empezaba la movida. Lo echamos para atrás, se consiguió echar para atrás, hubo mucha protesta y demás. Pero lo más gracioso era que la empresa del teleférico lo que estaba esperando era una subvención para que le pagáramos entre todos, el teleférico, porque el teleférico era inviable. El coste del teleférico y la explotación del teleférico, ninguna empresa privada lo va a hacer porque sería ruinoso totalmente. O sea, ese tipo de cosas es lo que ocurre aquí. Si tuviera que pagar una empresa la obra que está haciendo Setursa, una empresa privada, no se haría. Pero como la pagamos, es público, la pagamos entre todos, pues anchas Castilla. Y así nos encontramos ahora con que tenemos eso, una cantidad de infraestructura que cada vez se van a usar menos. Hay pistas que este año ya, al paso que vamos, no van a poder usarla y que cada año irá a peor, porque está claro que el cambio climático lo estamos viendo y sufriendo y notando.

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1: Hormigón en La Vega.
2: La Vega de Granada siempre ha estado ligada a la ciudad. La ciudad es La Vega, con los pueblos pequeños que había alrededor, que últimamente están creciendo porque la gente está migrando de Granada a los pueblos, entre otras cosas porque es más barata la vivienda. Entonces, La Vega siempre ha sido la despensa de Granada, y de siempre, de tiempos históricos, se ha mantenido con la agricultura y el agua de Sierra Nevada, se ha mantenido así. Pero La Vega está teniendo muchos problemas. Primero, el crecimiento desorbitado de muchos pueblos, que como son están en Vega, todo lo que hay alrededor es Vega, pues cada vez que crecen van comiéndose más La Vega. Y al mismo tiempo están las infraestructuras que requieren esos pueblos. Ahora mismo tenemos en ciernes un peligro gordísimo, y es que quieren meter unas autovías que le llaman VAUS, VAUS, que significa Vía de la Aglomeración Urbana, el nombre que le dan, que suponen, entre otras cosas, una anchura de más de 100 metros, porque son cuatro carriles, más mediana en medio, más carriles de servicio, son más de 100 metros de anchura, por medio de la parte de La Vega más importante, la más feraz de La Vega. La excusa es que eso sirve para mejorar el tráfico. Es decir, nosotros decimos que eso sirve para llegar antes al atasco a Granada, cuando precisamente las mismas administraciones que están promoviendo esta infraestructura son las que están diciendo que hay que reducir el tráfico, que hay que conseguir mejorar la calidad del aire y que hay que conseguir un transporte público más eficiente. Pero al mismo tiempo te están poniendo esa infraestructura para mejorar el tráfico, según dice, cuando lo que están haciendo es para que la gente privada coja su coche porque tiene una carretera estupenda. Eso sí, para después llegar a Granada y volverte loco para decir encuentras aparcamiento, que eso es el gran problema. Entonces, La Vega, el principal problema que tiene es que se está destruyendo por cuestiones urbanísticas o de infraestructura. Y eso es un problema gordo donde, afortunadamente, ya están ya los propios propietarios de La Vega, los propios agricultores, están moviéndose y movilizándose junto con más asociaciones, gente en la universidad, explicando que es un absurdo, que no tiene sentido que pongan más carreteras para que haya más coches, cuando lo que se está precisamente tratando de conseguir es disminuir el tráfico, y eso es un llamar al tráfico. Aparte de que se pierde muchísimas hectáreas de un terreno que, con el paso de dentro de no muchos años, nos vamos a acordar de la tierra tan extraordinaria, el valor de la tierra, que es buenísima para cultivar, y que nos vamos a encontrar que está cubierta de cemento por urbanizaciones o por carreteras. Entonces, son cosas para pensárselo, y ya digo que afortunadamente ya está habiendo un movimiento entre gente de La Vega, los agricultores principalmente, que están dándose cuenta de que eso no le va a dar a ellos nada, nada más que problemas, y que es peor para ellos ese tipo de autovías. Esperamos que no se hagan, entre otras cosas porque son carísimas y van en contra de todos los principios de la Unión Europea de sostenibilidad, que es donde nos agarramos para que estos políticos que tenemos tan megalómanos, que lo que quieren sobre todo es coger y hacer obras porque se mueven muchísimos millones, es lo que hay. Voy a poner un ejemplo calentito de ahora mismo. Se está trabajando ahora en el Plan General de Ordenación Municipal, lo que es los PEGOU de Granada. Y entre ellos hay un tema que es la entrada del ferrocarril a Granada. La entrada del ferrocarril, la estación lleva ahí 150 años en el lugar en que está, y Granada ha crecido y ha ido rodeando por una parte la estación. Ahora a la gente ya no le gusta ver el tren. Cuando compré la casa estaba el tren y no me importaba, pero ya no me gusta el tren. Hay que tapar el tren. Entonces, el invento es un invento maravilloso el que acaban de sacar ahora mismo. Y es coger y decir, vamos a entubar, a enterrar el tren para que no se vea durante 2,5 kilómetros. Y de esa manera hacemos en lo alto un parque. Y ponemos un parquecito, que qué bien, que los ciudadanos tienen un parque. Entonces ahí estamos totalmente en contra. Y motivo voy a darlo. Son muy simples. Primero, Granada es la ciudad que no creo que en España haya muchas, que tú vienes en el tren desde La Vega y cuando llegas a Granada prácticamente te metes en la estación sin haber visto edificios. O sea, está campo alrededor. Eso va a cambiar, porque ya está previsto construir, que por eso viene el tema de taparlo. Entonces, claro, no es necesario hacer eso. Lo otro, ¿qué ocurre ahí? Pues que los terrenos que hay a los lados, hay previsto la construcción de unas 6.500 viviendas aproximadamente. El precio de esas viviendas, tirando por lo bajo, poniéndolas baratas en plan protección oficial, serían unos 600 millones de euros. Y poniéndolas en plan de mercado, son más de 1.000 millones de euros. Lo que supone eso. ¿Qué quiere decir? Que si yo pongo un gran parque, pagado por todo, obviamente, como siempre, la gente no tiene obstáculos y a un lado y a otro de la vía, con un gran parque en medio, pues vendo pisos a un muy buen precio. Entonces, lo que hay una especulación urbanística enorme que se está disfrazando como que el tren divide un barrio, cuando el barrio está bastante alejado del tren y allí ahora mismo lo que hay son descampados que se van a construir porque en el antiguo Pegou estaban destinados a construirse, pero que no hay ningún problema. Es más, dicen que no hay comunicación y en cuestión de 2 kilómetros tiene un paso peatonal y tres pasos subterráneos para los vehículos. O sea, no hay ningún problema en absoluto. Pero hay que ponerlo porque entre enterrar la estación y hacer lo otro, el coste que hay ya genera movimiento económico que es muy importante. Y si además le ponemos después las plusvalías de todos esos edificios que queremos construir aprovechando ese parque, imaginaros el negocio en millones. O sea, que el urbanismo tiene eso y que ahí hay que pelear y que estamos peleando con gente muy poderosa porque son grandes empresas constructoras las que están ahí detrás. Y yo creo que los políticos no están dispuestos a pelearse con los poderes, los que mandan de verdad.
1: Las problemáticas del agua.
2: El tema del agua, estamos en una zona que tiene problemas de lluvia, porque desde siempre, no es de ahora. Y Granada se nota muy poco en Granada Capital, porque está Sierra Nevada, que es como una especie de pantano natural que hace que durante los veranos pues el agua parezca que no falta, pero realmente hay poca agua. Entonces, en toda la provincia de Granada hay un uso bastante malo del agua. Por ejemplo, siempre se dice que el agua se utiliza mucho para lo que más consume agua es el regadío. Y es cierto, o sea, hay estudios que entre el 75 y 80% del agua que se utiliza, las personas, es para el regadío. Esto no quiere decir que haya que criminalizar al regadío, porque siempre se ha regado y gracias a eso pues estamos comiendo la mayoría de las personas. Pero sin embargo, hay momentos en que el regadío se excede a la hora de regar y deja los ríos secos, por ejemplo, y nos encontramos con ríos completamente secos y al mismo tiempo cerca de esos ríos vemos acequias llenas y que se ponen a regar, por ejemplo, olivos, a regar cereales, a regar cultivos que nunca han sido de regadío. Siempre ha sido de secano. Y ahora parece que es preferible ese beneficio antes que el río, que es de todo, se mantenga. Pero no solamente ya es el agua que se va quitando y se van secando los ríos, sino que han descubierto de que en lugares prácticamente desérticos, como es el norte de Granada, son estepas, hay masas de agua subterránea. Y entonces, ¿qué ocurre? Pues que grandes empresas, y aquí digo grandes empresas, no son pequeños agricultores, sino son grandes empresas, ponen pozos, que no tienen problema, porque ahora hablaré de confederación, no tienen problema, ponen pozos y empiezan en desiertos a cultivar productos de primor, productos que son lechuga, brócoli, alcachofa, es decir, productos que requieren mucha agua en lugares prácticamente desérticos. Esto lo están haciendo muy a menudo y ya han conseguido que incluso que este tipo de agricultura industrial, que como la llamamos, utiliza muchos fitosanitarios. Entonces ya incluso hay lugares en donde esos mismos acuíferos de los cuales están surtiéndose y que bebe la gente, pues se están contaminando. Eso también ha dado lugar a problemas en algunos lugares. ¿En qué ocurre con este tipo de explotaciones? Pues hay algo que la gente de los pueblos se da cuenta de que no son tan buenas para el pueblo. Porque si me pone un montón de hectáreas de cultivo, que son cultivos que requieren una mano de obra, pero se dan cuenta de que esas empresas te traen la mano de obra en autobuses desde otros lugares. Entonces, el pueblo lo único que se queda es con la basura de los plásticos, que siempre hay plásticos por medio, porque lo ponen para cubrir la, cuando es pequeña la planta, para que no se hiele, o para evitar la evapotranspiración, y la falta de agua y la contaminación. Entonces, claro, la gente de los pueblos no está muy de acuerdo con este tipo de cosas. Eso respecto a ese tipo de agricultura. Pero es que además esa agricultura llega a extremos tales como, por ejemplo, secar un humedal. Hay un humedal, por ejemplo, en Baza, que está protegido, está dentro de del listado andaluz de humedales, la lista de humedales, y ese humedal es un humedal muy especial porque además es salobre. Es un humedal que tiene una vida propia y con unos endemismos específicos porque son unas plantas adaptadas a ese medio salino que son bastante raras. Bueno, pues ahí han conseguido, los agricultores han empezado a drenar la laguna y en su lugar se han puesto campos de brócoli. Es decir, y eso es un delito ambiental, aunque está denunciado, porque respecto al agua tengo que hablar bastante mal de la Confederación Hidrográfica, en este caso del Guadalquivir, que es la que corresponde a esa zona, porque, por ejemplo, sabe que hay miles de pozos ilegales y prácticamente no interviene. Últimamente ha cerrado 10 o 12 pozos, pero son miles los que tiene contabilizados. Y además, cuando alguien va y pide un pozo, prácticamente lo tiene asegurado. No hay prácticamente problema. Nos estamos encontrando una situación porque hay unos acuíferos muy interesantes, pero esos acuíferos, cuando son miles y miles de pinchazos pequeños, muchos te dicen, si son cantidades muy pequeñas, no llegan ni a 7.000 metros cúbicos al año, pero es que no es uno, es que son mil los que hay. Entonces, claro, nos vamos encontrando con que cada vez estamos esquilmando los acuíferos, que a fin de cuentas es el agua para el futuro. O sea, ese es un tema importante con el agua. También nos encontramos el tema de las aguas residuales. Prácticamente en esta provincia hay pocas depuradoras y muchas de ellas funcionan regular, por no decir algunas muy mal. Entonces, ese es otro tema que también está haciendo un daño bastante importante al medio ambiente. Y además nos encontramos con que en la Vega de Granada, hay todavía pueblos de alrededor de Granada que las aguas residuales van directamente a las acequias, con lo cual quiere decir que los productos que se están cultivando en la huerta se están regando con aguas residuales. Eso es algo que está prohibido y que además es un problema de salud pública, porque es que puede realmente dar lugar a una epidemia o a enfermedades a muchas personas, pero eso se está haciendo. Y el problema es que hay poca agua y el agua que poca que hay es la agua residual. Eso es un problema en la Vega de Granada. No es general, pero así está. Y luego, pues eso, que el agua con la sequía nos encontramos que cada vez vamos viendo que hay menos agua y hay que adaptarse. Y el problema es que a veces cómo lo hacemos porque la gente no está dispuesta. Y luego quiero decir una cosa que para mí es escandalosa. Todavía no hace una semana aparece en prensa, en grandes titulares, que Granada no tiene problema de emergencia de agua porque podríamos estar 14 meses sin que cayera una gota de agua, sin que hubiera problema para declarar estado de emergencia. Y aunque eso sea verdad, porque realmente es verdad, pero aunque eso sea verdad, me parece totalmente fuera de lugar, porque es que el país entero está en problema de sequía y porque Granada tenga el privilegio de tener una montaña o un acuífero extraordinario, eso no quiere decir que podamos desperdiciar el agua, vamos, aunque solo sea por solidaridad. Me parece muy mal. Este humedal de Baza, le llaman en Baza el Baico, y está a la salida de Baza, muy cerca del pueblo, la salida hacia Benamaurel. Se llama el Baico y es un humedal salobre y que está catalogado en el registro de la Junta de Andalucía como un humedal, o sea, que está reconocido, con lo cual se supone que debería tener una protección. Pero es que además la ley de agua, que por eso yo siempre tengo que hablar mal, por desgracia, y me gustaría poder hablar bien de la Confederación Hidrográfica de Guadalquivir, la ley de agua dice que los humedales tienen que ser reconocidos como dominio público hidráulico, son dominio público hidráulico, que hay que mantenerlo y conservarlo y que en caso de que se haya perdido, también se estudie la forma de recuperarlo. Y eso es algo que no se está haciendo nunca aquí en Granada por la Confederación Hidrográfica de Guadalquivir. Eso es algo que hay que decir. Luego también tenemos los acuíferos que estamos hablando. Los principales acuíferos en Granada son el de Guadix, la zona de Guadix, que le llaman el acuífero del Marquesao, la zona del Marquesao, y el de la Vega de Granada. El de la zona del Marquesao, en muchos lugares el agua está a 10 o 12 metros de profundidad, por ahora. por ahora. Porque además tenemos allí un problema, y es que están las minas de Alquife. La mina de Alquife es un agujero enorme, donde dentro del agujero está el agua, hay una laguna, que es el nivel freático donde está ahora mismo. Para extraer el mineral de hierro es necesario quitar agua, con lo cual el nivel ha bajado bastante en esa zona, por culpa de la extracción minera. Ha habido un gran descenso del agua, del nivel, por la extracción minera. Y en la Vega de Granada también hay diferentes profundidades del acuífero, pero puedo decir que en pueblos de aquí al lado, la gente tenía el pozo en el patio de su casa y podía estar a 5 metros de profundidad el agua. Así es, pues prácticamente el agua estaba a ras. Ocurre cuando hay unas grandes extracciones y hay pocas lluvias, los niveles son fluctuantes, bajan o suben. Pero que normalmente los dos acuíferos en Granada no necesitan perforaciones de mucha profundidad, porque están a cierto nivel cerca de la superficie.
3: Vale, vale. Bueno, sí, es lo que decías tú, que es una... Es una suerte tener ese...
2: Y es que además...
3: Imagino que por Almería debe ser otra...
2: Aquí es que... Vuelvo a repetir que Sierra Nevada es como un embalse natural que tiene muchísima agua y ese agua prácticamente viene hacia la Vega. Y en la Vega, además, hay otra cosa que también es importante decirlo, y es que el sistema de riego en la Vega es por ayamanta, como le llama. La manta significa que metes el agua y vas cubriendo la tierra. O sea, no es por goteo ni por aspersión, sino que acequia, un surco y metes el agua a manta. Eso, claro, dirá la gente, puede pensar, ¡qué desperdicio! Pero bueno, hay que pensar que eso se lleva haciendo miles de años y que lo que ocurre es que el 80% de ese agua se infiltra. Con lo cual supone que hay una conexión entre el acuífero y lo que se riega. Y es una forma que se ha mantenido durante muchísimos años. Si el problema ahora es la sequía, que hay menos agua. Pero no porque el agua se utilice mal en ese aspecto, porque ese aspecto se lleva haciendo desde el tiempo de los romanos y no ha habido nunca problema con el agua. Uh-huh. Aquí en Granada siempre ha habido, y tiene fama, el agua de Lanjarón. Lanjarón, de muchísimos años, pues lleva explotando los acuíferos y las fuentes, que eran fuentes naturales, eran, porque ahora ya están empezando a sacarla de su suelo, y entonces ha tenido fama. Pero hay muchas embotelladoras en Granada, hay embotelladoras en Loja, que también es una serie de manantiales, y hay una muy curiosa, que están, además, que están ahora mismo en tramitación otras más, en la zona del acuífero este del Marquesado, que tiene un problema porque nos encontramos una embotelladora en una zona donde en la superficie hay decenas de granjas que después vierten los purines, los suelen echar en el suelo. Lo hemos advertido a esta embotelladora, pero ni nos ha respondido. En fin, ahí está. Pero además están ya dando cuenta de que el negocio es el agua embotellada. Y aquí hay que decir algo importante. Agua de Lanjarón pertenece a una multinacional llamada Danone o Suez. La verdad es Suez el nombre. Agua de Barcelona, vamos. Y Agua de Barcelona es la misma que Agua de Barcelona. Agua de Lanjarón. Y entonces resulta que Agua de Barcelona o Suez resulta que es la misma que tiene Emasagra. Emasagra es la empresa municipal de agua de Granada. Es la misma compañía. Tiene el 49% es de Agua de Lanjarón o de Agua de Barcelona, y el 51% del Ayuntamiento de Granada, pero al final de cuentas funciona como una empresa privada buscando beneficios. Eso es algo que hay que tenerlo presente, porque el agua potable que nos dan, y que en Granada es de bastante buena calidad, no sé si la habéis probado, pero es muy buena calidad, pero tenemos el problema de que quien lo está manejando es la misma empresa que te vende el agua embotellada. Eso puede ser problemático, por lo menos. Y además nos encontramos con que a la vista de que hay buena agua, pues se están sacando embotelladores, algunas de ellas con muchas irregularidades. Una embotelladora en Durca que al final se hizo después de muchísimas luchas en contra, pues tuvo irregularidades de subvenciones, de suspensiones, de pago, en fin, muchas historias. Pero ahora tenemos una que está muy cerca del Parque Natural de Sierra Nevada. Es decir, está cerca de la Laguna del Padul, que es un humedal. Ahí hemos hecho alegaciones porque pensamos que la embotelladora está a 1 kilómetro de la laguna. Esa laguna es una de reserva del espacio natural de Sierra Nevada. Pero esa embotelladora va a hacer una perforación de unos 80 metros de profundidad. Pero es que eso va por debajo del nivel de la laguna, que está a 1 kilómetro. Entonces, nosotros hemos advertido de que probablemente haya afección a la laguna, porque se va a sacar agua por debajo de la laguna, con lo cual podría dar lugar a que hubiera afecciones. No lo podemos asegurar, pero hay una probabilidad. Y entonces la administración ha eludido por ahora, porque hemos hecho recursos y demás, por ahora elude el hacer una investigación, un estudio hidrogeológico, que es lo que se pretende, pero por ahora no lo ha hecho.
1: ¿Granada costa tropical?
2: La costa de Granada es maravillosa, se vende como costa tropical y realmente pues, hay que reconocer que a nivel climático, excepto cuando falta el agua, que es un problema, a nivel climático es de lo más agradable que puedes encontrar en Europa. Esos fríos que se ven por ahí, allí no hiela nunca, es rarísimo que allí se ocurra helar, y por eso hay una agricultura adaptada a esa temática. Esa agricultura empezó aprovechando los recursos naturales que había, eran los ríos, que llegaban y llegaban con agua, y el acuífero, que también tienen acuíferos importantes, también esos acuíferos de la costa, y que se utilizaban y demás. Pero como se dieron cuenta de que los productos subtropicales tienen mucha demanda, pues empezaron a crecer. Y se empezó a crecer. Se empezó primero a secar los ríos, ya prácticamente secarlos. Pero es que los acuíferos, de los cuales bebía la población, empezaron también a vaciarlos a base de extracciones de agua. Los aguacates, ya hablaremos de los aguacates. Los aguacates ahora mismo estaban siempre en las zonas bajas, cada vez están más altos en la montaña, ya están hablando de la cota 500. Como allí realmente esa fachada no llega a helar, pues entonces el aguacate aguanta y el aguacate da dinero. Ahora mismo el aguacate es de las pocas frutas del campo que da dinero. Se está empezando el mango. El mango requiere, dicen que menos agua que el aguacate, y también se está poniendo mango. Pero el problema es que hace falta agua. Y el agua ahora, no hay agua natural. Hace unos años se puso una presa que todo el que baja a la costa desde Granada tiene que pasar por ella, que es el embalse de Rules. La presa de Rules nos la vamos a encontrar cuando bajamos de Granada hacia la costa en el río Guadalfeo. Es una presa que lleva funcionando ya unos docenas de años y es una presa que ha tenido graves consecuencias en la costa. Resulta que ese agua, esa presa, recoge la agua de prácticamente casi toda la zona sur de Sierra Nevada, mediante el río Guadalfeo. Este río pues está drenando una zona que es de la zona que más erosión tienen de España. Está el estudio que hay hecho es de 200 toneladas al año por hectárea de erosión, de tierra que se pierde. Eso supone una cantidad enorme de sedimentos que antes llegaba a la playa, al mar, y ahora se quedan en la presa. Consecuencia, pues esa arena que llegaba, las corrientes marinas la iban distribuyendo y tenía las playas normales. Desde que no ha llegado, desde que no llega esa arena, hay un retroceso enorme en las playas. Cada vez que hay un temporal, las playas se van. Y la única solución que se ocurre, en vez de decir vamos a tener que adaptarnos porque el nivel del mar está subiendo y cada vez los temporales están comiéndose más tierra, hay que irse hacia atrás, lo que hacemos es pelearnos con el mar y gastar dinero público, como siempre, en echarle arena a las playas. Lo que le llaman regenerar, que realmente no es regenerar, es realimentar. Donde a veces echan arena, que es medio arena, pero otra vez echan simplemente tierra normal y corriente. Eso llevan años haciéndolo, lo hemos denunciado, incluso al Tribunal de Cuentas llegamos a denunciar que nos parecía un despilfarro de dinero público, sabiendo que cada vez que echaba arena era cuestión de 3 o 4 meses el que se perdiera, como está ocurriendo, y la playa ya ha retrocedido más de 100 metros en muchos lugares, ha retrocedido y lo que le queda todavía. El principal problema es la presa de Rules, que al no llegar arena que antes se repartía y iba a las playas, al no tener alimentación, el mar se las va comiendo. Eso es un gran problema que tiene la costa. La costa de los...
3: Sí, ¿de qué año es esa presa?
2: La presa empezó a funcionar... Ojo, espérate, me acuerdo ahora. Pues... la primera década, quizá 2008, 2009, no me acuerdo ahora mismo. Puede llevar, funcionando puede llevar 15 o 20 años, no lleva más. Entonces esa presa, que además presumimos mucho de esa presa, porque resulta que es la presa que más cemento se ha gastado en Europa, y la cuestión es bastante simple. Cuando la diseñaron iba a ser una presa de gravedad, que la verdad quiere decir que es de las que tú vas poniendo tierra, piedra, vas haciendo una montaña de tierra y piedra, como ya tenemos una aquí, por ejemplo, la de Canales, que es la que da agua a Granada, esa es así de gravedad. Y esa era como estaba previsto hacerla. Pero se dieron cuenta de que el terreno no era bastante estable. Podía haber un problema bastante gordo con el terreno. De hecho, la Universidad de Granada en los años 20 había previsto hacer un estudio sobre una presa allí y lo desechó porque el terreno no daba seguridades. Entonces, al ver que podía haber un problema, lo que hicieron fue convertir la presa que iba a ser de gravedad en cemento, cemento puro. Y es la presa de Europa que más cemento ha gastado en hacerse. Eso es para que veamos cómo se hacen las cosas en el sur, a lo grande, sin problema. Ya llegamos ahí y tenemos la arena. La arena no llega, la arena en las playas se pierden porque no hay arena, y entonces dedicamos eso, los impuestos nuestros de todos los españoles los dedicamos a esas tierras, sabiendo que en cuestión de 2 o 3 meses se va a llevar el agua, la arena. Ha habido años que se ha echado 3 veces en el mismo sitio arena. Cada vez, como mínimo, son 500.000 euros. Cada vez. O sea, son millones de euros lo que se tiran en las playas de Granada al año. Ahora quieren, han descubierto la pólvora y dicen, no, es que no son arenas ya, lo que hace falta no son eso. ¡Queremos espigones! Ya tenemos todos los pueblos como locos al ministerio. Venga a pedir espigones, y pedir espigones, y pedir espigones. Y los espigones tienen un pequeño problema. Y es que en función de las corrientes, la parte que la corriente va a favor del espigón acumula arena, pero la parte de atrás la socava. Con lo cual, hay lugares ya donde se ha visto que los espigones a la larga en una parte pueden favorecer, pero en otra han perjudicado. A ver ahora qué pueblo dice, ponle espigón en mi lado para que yo coja la arena y se la quite al vecino. Eso es un problema. Y nosotros estamos en contra de los espigones. Estamos mucho más a favor de que nos adaptemos al cambio climático, y si tenemos que irnos para atrás, nos apartemos de la playa. Será lo más coherente y lo más barato, y además más duradero. Y nos encontramos también en este tema con que el turismo, queremos turismo, mucho turismo, con todos los problemas que tiene. Y ahora hay, ahora mismo tenemos una auténtica barbaridad, se mire por donde se mire. Hay un lugar en Granada que se llama Playa Granada, que ya tiene su campo de golf y todo, porque si no, parece que si un lugar de la costa no tiene campo de golf, no tiene categoría, tiene su campo de golf, y han inventado lo que llaman una marina interior. ¿Eso qué es? Pues eso es hacer un agujero dentro de la vega de Motril, en la vega, un agujero, con una salida al mar. Esa salida al mar, los barcos ya entran dentro y te los encuentran en medio de la tierra, porque hemos hecho una piscina enorme para que los barcos entren dentro de la tierra. Eso se llama marina interior. Un pelotazo urbanístico con muchos millones en juego, donde va a haber cientos de viviendas,

0: es que en cuestión de 8 o 10 años se lo come el mar, lo que van a hacer, porque está al ladito del mar. Eso es una de las cosas que se supone que es que el turismo nos va a solucionar. Que es un problema bastante grande.
1: Sí, por favor.
0: No, no.
1: No, iba a decir que los campos de golf favorecen la biodiversidad, ¿no?
0: Sí.
1: Sí, sobre todo la de los ricos.
0: Sí. Vienen de todos lados, vienen de Australia, de vamos, que sí, que sí, que vienen de todos lados.
1: Entonces han hecho un campo de golf recientemente
0: No, no,
1: en España.
0: ya existe, no, ese existe ya de toda la vida, mucho tiempo, pero que con esto quieren hacer otro. O sea, como hay uno, pues quieren hacer otro. Esa es la movida. Es absurdo completamente, ¿no?
1: Sí.
0: Ese tema. O sea, que eso es lo que tenemos aquí en la costa.
1: ¿Algún tema más por
0: Ah,
1: mencionar?
0: bueno, y en la costa, espérate.
1: Sí.
0: Y tenemos los invernaderos. Los invernaderos, si la gente que viene a la costa y se va a la zona occidental, prácticamente no va a haber casi invernaderos, porque no hay. Es la zona, digamos, más verde y demás. Pero si tiras hacia la zona oriental, hacia Almería, te encuentras las montañas enteras desmontadas. Cuando dices desmontadas, desmontadas, aplanadas y llenas de invernaderos. En unos lugares, con pendientes, que el día que venga una nube, solo la mitad de la que hubo en el año 73, digo solo la mitad, va a haber una gran desgracia, porque va a haber un corrimiento de tierra donde esas montañas que están removidas para poner invernaderos se van allá abajo y van a llegar arramblando todo. Y hay lugares que incluso en Medicena nos encontramos que el colegio público está justo al lado de la salida de la rambla. Eso lo hemos advertido, se ha denunciado. Hubo un juez que empezó a investigar y decidió que no seguía porque decía que aquello era inabarcable, porque denunciamos a todos, no denunciamos a uno concreto. Y él decía que él no podía coger y meterse con miles de invernaderos ilegales, porque muchos no tenían ni papeles, ¿eh? Y ahí están. O sea, ese es otro gran problema, porque además lo que nos encontramos es que gracias a esos invernaderos, aparte del peligro potencial que hay en caso de lluvia, es que los residuos que suelen generar, que son muchos, entre plásticos, lo que llaman los destríos, que todos los restos del invernadero que sacan después de cultivar, los suelen tirar a las ramblas. A pesar de que está prohibido, tienen que llevarlo a un punto limpio, pero los suelen tirar a las ramblas. Y entonces tú ahora vas a la playa de la Rábita, y que nosotros le hemos dado premios internacionales a la playa de la Mugre, y te encuentras en la playa donde en vez de arena lo que son plásticos, botes de fitosanitarios, que además son residuos tóxicos que están prohibidos penalmente, por la ley está prohibido tirar ese tipo de envases, porque tienen que devolverse al lugar donde se compraron, porque han tenido productos tóxicos, y eso está, nada. Eso es lo que nos encontramos en Granada, en la costa. Eso no se ve porque esa zona no van los turistas, en la parte esta de los invernaderos van pocos turistas, pero ahí está. Y otro gran problema que tenemos, el de los residuos.

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1: Explotaciones ganaderas industriales.
2: Un problema grande en Granada es el tema de las macrogranjas. Aunque yo no me gusta esa palabra, porque ya simplemente poner la palabra granja parece que está insultando a las granjas de verdad. Yo le prefiero llamar explotaciones ganaderas, o explotaciones industriales de ganado. En Granada disfrutamos principalmente de los dos tipos de granjas más importantes que hay, que son la de cerdo y la de pollo. En Granada hay más de pollo, pero de cerdo contamos de los dudosos honores de tener alguna de las más grandes de España. Es decir, aquí hay una empresa que es Sefusa, la marca del Pozo, que tiene tres enormes granjas en la provincia de Granada, donde en cada una te puedes encontrar 500.000, 600.000 cerdos de producción al año, y que son enormes. Pero el sistema que se utiliza principalmente en la provincia de Granada es el de la explotación mediana, que podemos llamar mediana, entre 2.000 a 5.000 cabezas de ganado. Eso quiere decir que, teniendo en cuenta que por cada plaza son dos y pico cerdos, pues si son 2.000 cabezas lo que tiene la explotación, quiere decir que al año puede tener 7.000 cerdos de producción. Esto funciona de una manera que realmente, a mí me da pánico de pensarla, que es la siguiente. Una persona de un pueblo tiene una finca, que puede tener 3, 2, 4 hectáreas, 5 hectáreas, una finca que generalmente no produce nada, porque como mucho la puede tener de olivo, o generalmente pues de cereal cuando la pone, porque son secanos, generalmente son secanos la finca. Y decide que quiere montar una explotación de este tipo. Entonces se pone en contacto con una empresa que se llama integradora, que suele ser una gran empresa, como por ejemplo Sefusa, para poner alguna en Carlopsa, por ahí más al norte, por la zona del norte. Pero bueno, aquí principalmente suele ser esta para cerdos, estoy hablando de cerdos. Y entonces esta empresa lo que hace es que dice, bueno, pues móntala. Entonces la persona con su dinero monta la instalación. Pide los permisos, se encarga de los residuos que pueda haber, la energía que tiene que tener y demás. Y cuando ya la tiene montada, entonces la integradora le lleva los animales pequeños. Y no le cobra nada, lleva los animales pequeños, le lleva el pienso, también se lo lleva la integradora, y los tratamientos veterinarios necesarios, que incluso ya vienen algunos ya vacunados de fábrica, como decimos. Y entonces, una vez que termina, aparta las vacas, que suele ser entre un 5 o un 10%, dependiendo del tipo de especie, y lo que termina, vienen, te lo recogen, te lo pagan, te dan una semana para que limpie, y después que ha limpiado, vuelve a empezar otra vez el proceso. Esto, en cuestiones de cerdo, suele ser una media de 2 veces y media al año, aproximadamente lo que tardan en criarse los cerdos, en ponerlos, desde que llegan pequeñitos, con unos 12 kilos, hasta 100 kilos, que eso es lo que suele hacer la granja esta. Los pollos es todavía peor. En los pollos tenemos aquí, en la parte norte, puedo decir que ahí se están matando, en el matadero que tiene Avinatur, al año 36 millones de pollos. Pero ojo, eso es la mitad. En la provincia son 60 y tantos millones de pollos los que se matan aquí en Granada. Pero hablo de esa zona porque donde más granjas están poniendo es la zona que hemos hablado del Marquesado, zona de Guadix. Toda esa zona de por ahí, Guadix Baza, es donde están principalmente poniendo las granjas de pollos. Porque además Avinatur se encuentra muy cerca de Guadix, en Purullena, con lo cual está muy cerca, digamos, de los centros de producción. Los pollos se llevan allí en caja, como si fuera fruta, y se vuelcan así, como si fuera fruta, se tiran. Y tenemos la granja llena de pollos. Esos pollos los tenemos durante 42 días. Pero ojo, como la legislación dice que hay un límite de 39 kilos de pollo por metro cuadrado, si tú apuras esos pollos hasta el final, te pasaría. Entonces, ¿qué es lo que ocurre? Que cuando hay 32 días, y ojo, lo digo así, 32 días que llevan los pollos de vida, hacen una recolecta y esos pollos son los que van a asadero. O sea, los pollos de asar son pollos, todos muy parecidos y que tienen de vida 32 días, los de asadero. Al quitar masa de pollo, los demás pueden seguir engordando hasta los 2 kilos, 2 kilos 200, que es lo habitual, y a los 42 días se los lleva. Y entonces empieza otra vez el sistema. Una semana para limpiar y otra carga nueva. Ahí en pollo suele ser entre 5 y 6 al año de las camadas que pueden salir de animales. Los residuos, aquí la ley dice que tienen que estar gestionados. Entonces, hay muchos lo que hacen es que dicen, yo tengo terreno suficiente para echar mis estiércoles en mi terreno. Pero eso la legislación pone los límites. En este caso, ahora mismo, se mide por nitrógeno, kilos de nitrógeno. Entonces, se calcula que para un terreno que no sea, que el terreno no sea vulnerable a los nitratos, son 210 kilos de nitrógeno al año. Mientras que si son vulnerables a los nitratos, son 180 kilos de nitrógeno al año. Entonces, cuando se saca una explotación normal y corriente, puede tener al cabo del año, tanto si son de cerdos como de pollos, dependiendo de la cantidad, puede tener pues 14.000, 15.000, 20.000 kilos de nitrógeno al año. Si te pones a dividir, eso requiere 70, 80 hectáreas de terreno. Nadie tiene esas hectáreas de terreno. Entonces, lo que hacen es que suelen coger y hablar con vecinos para que firmen un contrato donde dicen que le van a echar una cantidad. Pero eso no se vigila en absoluto. De forma que al final los residuos suelen ir al mismo sitio y en cualquier lugar. No hay control ninguno. Ese es un gran problema porque toda esa zona que estamos hablando está encima del acuífero del Marquesado. Que ese acuífero es muy importante y es el que da vida a todos esos pueblos. Entonces, lo estamos contaminando. Eso hay que tener mucho cuidado con ese tema de la granja. Y la granja es que se producen pues esos millones de pollos de mala manera. Y un lugar, una cosa que cuando la gente, yo explico esto, porque damos charla explicando a la gente un poco cómo funciona, cuando la gente se entera de que con 42 días ya tiene un pollo hecho a base de pienso, de antibióticos, medicamentos, hormonas y demás, pues la gente le da algo. Y muchas veces la gente no sabe muchas veces cómo actuar. Entonces yo me suelo ir a la parte de las gallinas ponedoras. Porque cuando yo enseño imágenes donde se ven los tipos de gallina ponedora que hay, ellos ven las jaulas. Y ven las jaulas donde son gallinas que están metidas en un cachito así, donde no se mueven en toda su vida hasta que se las llevan para matarlas. De ahí no se mueven. Luego están las que son, digamos, las que están en suelo, que estas también están encerradas, no ven el sol, pero están en naves muy grandes, pero esas sí pueden moverse por el suelo. Están medio amontonadas, pero se pueden mover. Luego tenemos las camperas, que sí están en el campo, y luego las ecológicas. Entonces a la gente yo les digo, mira, una forma de luchar que no cuesta trabajo y que tampoco en dinero es casi nada, es a la hora de coger los huevos. Cuando vemos los huevos, si os fijaron, los huevos todos tienen un número puesto, todos los huevos que compras. Si el primer número que aparece es el 3, esas son de jaula. Esas hay que rechazarlas siempre. El de 2 son de suelo, que suelen estar en el suelo y ya son mejores. Pero el 1 son camperas y el 0 son ecológicas. Que muchas veces la diferencia es complicada porque es muy difícil ser ecológico porque eso supone que tienes que darle la alimentación, también tiene que ser ecológica. Con lo cual es un problema. Yo casi siempre lo digo a la gente, digo, mira, las camperas están muy bien. Son gallinas que ven el sol, que viven, que están en el aire y que por lo menos puede hacer algo. Se apoya ese tipo de ganadería y la otra, a ver si cuando no se venda, pues se acaba. Entonces ese es un problema grande que tenemos y el tema también que a veces hay que decirlo, comemos demasiada carne. Y ojo, que yo soy verdulero, no soy vegetariano, soy verdulero, pero sin embargo yo también como carne, pero procuro hacer posible que sea de la mejor calidad y conociendo de dónde viene, que a veces es complicado también.
1: Haciendo trampas con la calidad del aire.
2: Aquí nada, estamos tan chulos que competimos con Barcelona y con Madrid por la calidad del aire. La peor, claro. Y es una ciudad que tiene, bueno, vamos a llamarle a la metropolitana, porque no podemos hablar solo de la ciudad, porque tiene mucho que ver lo de los alrededores, que en total serán unos 600.000 habitantes. Es lo que tiene la área metropolitana. Bien, pues entonces aquí el aire es irrespirable. Es una auténtica vergüenza. Y además hay una pasividad enorme por parte de las administraciones, tanto la local, Ayuntamiento de Granada, como de la Junta de Andalucía. Tenemos el orgullo de decir que somos de la ciudad más contaminada de España, junto a Madrid y Barcelona. Sobre todo por dióxido de nitrógeno principalmente y partículas, muchas partículas. La causa principal son los coches, es decir, el tráfico. El tráfico, porque aquí hay mucho tráfico en Granada. Y eso puede parecer un poco contraproducente si yo digo que Granada es de las ciudades donde más se anda de España. La gente en Granada, de Granada, suele ir andando a casi todas partes en Granada. Como mucho coge un autobús, pero suele ir andando. Se anda mucho en Granada. Entonces, claro, diría uno, no cuadra eso, ¿no? Digo, sí cuadra. Es que media Granada está en la área metropolitana. Y la gente en la área metropolitana, que estoy hablando de distancias de 8, 10, 15 kilómetros, no estamos hablando de grandes distancias, viene con su coche y se mete en todas partes. Y entonces ahí es donde está realmente el problema. ¿Cómo se nota el interés que hay por el aire en Granada por parte de las administraciones? Pues bueno, podemos ver que en Granada tenemos 3 estaciones de la Junta de Andalucía para medir. Una para coche, que se encuentra allá al lado. Se encuentra en un lugar que es una gran avenida, donde además pasan muy poquitos coches y que está arbolada. Esa es la que mide, digamos, la contaminación procedente del tráfico. Hay otra al lado del Palacio de Congreso, al lado de unos jardines, donde ahí miden una que se llama una de fondo, es decir, de lo que no es al lado de los coches. Y la otra está un poquito fuera de Granada, en Armilla, que está en la ciudad deportiva, también medio del campo, que está ahí a unos 4 kilómetros de Granada, y que esa es la que, digamos, la que sería natural, por llamar rural. Esas son las 3 que tiene. Y es curioso porque la Junta de Andalucía tenía una en un lugar, bueno, tenía 2, en lugares de Granada, del centro, que es donde realmente hay, y las quitó. Y puso esta. Entonces, con estas, a pesar de que con estas estaciones están en lugares donde en teoría no hay mucha contaminación, sale de las más altas de España. Es decir, la mitad de los días en Granada está por encima del límite permitido la contaminación. Entonces, ¿qué ocurre? Que estamos hartos de decir que esto, la única forma de solucionarlo es poner un transporte público en condiciones con la zona de la área metropolitana, de forma que haya facilidades para que los autobuses tengan preferencia, para que haya más frecuencia, horarios más amplios, porque una vez que estás en Granada, realmente es que tú no vas en coche a ningún sitio, porque es que todo lo que tengas que hacer en Granada se hace andando. No es la pequeña, la parte principal de Granada es muy pequeña. O sea, se puede hacer en cualquier, además que es muy sano andar. Ahora, andar con lo que estamos respirando también, yo no les recomiendo a la gente que ande por el centro, porque es que es envenenarte. Y ese es uno de los grandes problemas. Después nos quejamos de que si los niños, ahora están los niños que no tienen nada, que tienen alergias, que tienen asma, que tienen, ¿qué lo van a tener si estamos respirando porquería diariamente y no lo vemos y además no hacemos nada por evitarlo? Ese es el gran problema. Entonces, Granada tiene ese gran problema de contaminación. Hmm.
3: Cuando la Junta quita estas estaciones de detección de...
2: Los cambia de sitio, ¿no?
3: Cambia de sitio. ¿En qué piensa?
2: Porque era escandaloso. Vamos a ver. Si yo
3: ¿piensa
2: como...
3: en el turismo?
2: No. Piensa simplemente que ellos no pueden decirle a la población, ellos no pueden decirle a la población que están respirando lo que están respirando. Entonces,
3: ¿quién se lo va a decir si no?
2: Pero ellos no pueden decirlo porque políticamente es poco menos que me estás diciendo que te estoy envenenando. Si tú eres un político, sabe lo que estás respirando y él es el responsable de que tú no lo respires, está prevaricando. Te tiene que ir a la cárcel. Forma de conseguir que los datos que tengan sean más o menos, vamos a llamarle aceptables, entre comillas. Y hay una cosa también muy curiosa en Granada, que es la siguiente. La contaminación por ozono, el ozono troposférico, se produce porque los gases, principalmente el dióxido de nitrógeno, se descompone con el sol, por eso cuanto más se forma en verano, que hay más horas de luz y de sol, y se forma ozono. Pero al mismo tiempo, como hay mucho dióxido de nitrógeno, el mismo dióxido de nitrógeno, otro dióxido de nitrógeno, elimina ese ozono, con lo cual el lugar donde se produce el dióxido de nitrógeno hay muy poco ozono. En Granada, por ejemplo, no vale la pena medir el ozono, aquí en Granada. Pero ocurre que el ozono se mueve, o sea, se va hacia las afueras. Claro, en las afueras ya no hay dióxido de nitrógeno, ya no hay gas que destruya el ozono, con lo cual el ozono se va concentrando. Pues tenemos el privilegio de tener aquí, a 6 kilómetros de aquí de Granada, un pueblecito en la sierra, que no tiene tráfico ninguno, de lo más agradable, aire purísimo, pero con la cantidad de ozono más alto de España, a nivel de ozono. Es decir, una barbaridad. Y eso no se lo comen ellos. Esos pueblecitos de alrededor, que vamos allí por el aire limpio, nos encontramos que sí, limpio de todo, menos de ozono. Porque el ozono se lo estamos mandando desde Granada a los alrededores. Así es como está ahora mismo la situación del aire en Granada. La única forma es eliminar la fuente de dióxido de nitrógeno, se acabaría el ozono y no iría el ozono allí. Con lo cual ganábamos todos. Aquí directamente por quitarnos el dióxido de nitrógeno y la gente de los alrededores que tienen la suerte de no disfrutar de ese gas, pero también tiene que quitarse el ozono y se lo quitaríamos eliminando de aquí el dióxido de nitrógeno. Esa es la situación del aire en Granada, que se iremos pronto.
3: ¿Quién lo iba a decir?
2: Y área metropolitana. Sí, ya te digo, no tienes más que mirar y siempre estamos en los niveles más altos, compitiendo con Madrid y Barcelona, pero bien, vamos, con garantía.
4: Y supongo que también con medidas que también han sido polémicas en ciudades como Madrid o Barcelona, aunque también han tenido apoyo popular, obviamente, ¿no?, de restringir el tráfico, ¿no?
2: Vamos a ver. En Granada, es que somos Granada es una ciudad que debería ser peatonal, porque es pequeña y realmente el tráfico con coche por el centro es que no vale la pena ni andar por el centro. Bueno, resulta que hace años hubo una lucha que queríamos una calle peatonal. Los comerciantes no iban a comer. ¿Cómo peatonal? Con el coche tienen que venir, porque tienen que cargar, no sé qué. Al final conseguimos que el ayuntamiento pusiera la calle peatonal. Al cabo de pocos años, una calle de próxima pidió a los comerciantes que fuera peatonal. Ahora no se nos vaya a ocurrir a nadie decir meter coches por la calle peatonal. Se han dado cuenta de la ventaja que supone para el comercio la calle peatonal. Bueno, pues eso es lo que hay que intentar aquí. ¿Qué ocurre? Aquí tenía que estar desde el primero del año pasado, la zona de bajas emisiones tenía que estar ya establecida. Todavía no está. Y ustedes están pensando dónde van a poner la zona, dónde va a empezar, dónde va a terminar, si va a llegar a esta calle, si va a subir la otra. No hay apenas interés ninguno. Y otra cosa que quiero decir siempre con el tema de la zona de bajas emisiones, cuidado cómo se pone, porque puede ser una criba para que según tu estatus social puedas entrar o no puedas entrar a según qué ciudades. Porque si a ti te ponen que tú puedes entrar al centro de la ciudad y llevar un coche limpio, todo el mundo no puede tener un coche limpio. O sea, será que quien tenga dinero para tener un coche magnífico, limpio, puede disfrutar de la ciudad. Tú, como eres un desgraciado que no tienes un duro, tú no puedes tener un coche de eso y te tienes que quedar en la calle bien lejos. O sea, ese es uno de los temas que tenemos que vigilar mucho a la hora de ver cómo se hace. Nosotros hemos dicho que solamente entren residentes y reparto. Y los residentes, hombre, procurar que sea, si es posible, que tenga los mejores coches, menos contaminantes. Pero si una persona no puede y es residente, pues tendrá que tener su coche y se acabó. Aunque siempre estamos diciendo lo mismo, porque nosotros más de una vez hemos hablado de lo que supone la estupidez de tener coche propio. Porque lo que cuesta un coche propio, que está el 95% del tiempo parado, que es un gasto, ande o no ande, entre seguro y demás, mantenimiento, que lo usas poquísimo y que tú por ese dinero puedes alquilarte cuando te haga falta un coche, te lo alquilas, lo usas cuando te hace falta y demás, eso habría que empezar a pensarlo mucho, porque es que eso es que tengamos cada persona, yo no tengo coche, pero que tengamos cada persona un coche, o en algunas familias que hay dos y tres coches, habría que pensárselo. Porque es que estamos haciendo el canelo, además incluso a nivel económico, ya no por un nivel ambiental, simplemente económico. Es un despilfarro económico tener un coche, salvo que tengas que depender de él porque tienes todos los días, que siempre hay gente que lo necesita por cuestiones laborales, pero que la mayoría de la gente el coche es para tenerlo parado y sacarlo los fines de semana a tomar el sol. Es un absurdo lo que te cuesta el kilómetro. ¿Cuántos taxis te puedes coger tú en Granada con lo que yo me ahorro un coche? Que cojo poco también, voy andando casi siempre, pero ¿cuánto me puedo yo coger con la mitad de lo que me ahorro de coche? Hay que pensárselo.
1: Demoler la presa de Rules.
2: La presa de Rules, el gran problema que tiene es el costo tan enorme que está suponiendo para la sociedad. No ya los 30 y tantos mil millones de pesetas que costó en su momento, una auténtica barbaridad, sino que está provocando unos daños enormes a la costa. Al retener las arenas que bajan por el río Guadalfeo, esas no llegan al mar. No llegan al mar, no se distribuyen, y eso está obligando a que los ayuntamientos tienen que gastar un montón de dinero en regenerar las playas. Entonces, cada año son millones de euros lo que se tiran, echar arena en las playas porque no las lleva el río, y luego al mismo tiempo se pierde al cabo de meses porque el mar se las lleva. Esta presa no era necesaria, porque además ese coste, a ver quién asume el coste ahora de los daños a la costa, sino que en Motril, el río Guadalfeo ya de por sí cargaba el acuífero. Motril está encima de un gran acuífero que además nunca, que se sepa hasta hoy, ha tenido problemas de salinización, a pesar de estar cerca del mar. Además, el acuífero está a muy poca profundidad, puede estar a 3 o 4 metros de profundidad. Realmente es un acuífero fácil de utilizar y que se recarga con el río Guadalfeo, se recargaba sin ningún problema. Otro tema distinto sería el de Almuñécar, que también Almuñécar tiene un acuífero, pero ese acuífero, si se explota demasiado, el río Verde, que es el que le da agua, es menos potente que el Guadalfeo, y entonces si se saca más agua de la cuenta llega a salinizarse el acuífero. Es un acuífero un poco extraño porque una vez que se recarga o que hay lluvia se va la sal, pero que vuelve otra vez en cuanto se explota de más. Entonces uno de los que quieren hacer, lo que quieren hacer ahora con la presa de Rules, es no solamente dar agua a Motril, sino llevarla hasta el Muñécar para regar. De hecho, hay una tubería que está llevando agua al Muñécar desde el sistema Berna-Rules, Berna, otro pantano que está al lado de Rules, y llevan agua para consumo humano. Y están llevando agua porque en verano a Muñeca se pone con más de 100.000 habitantes. Entonces hay un consumo enorme de agua. Entonces ese agua se está aprovechando de allí de Rules. Pero ese agua se podría llevar perfectamente también del río Guadalfeo sin necesidad de que estuviera la presa. O sea, siempre hemos dicho que esa presa era inútil, que fue un gasto enorme, porque era un gran negocio, que ahora está dando problemas y que cuando se aterre dentro de no muchos años no va a servir prácticamente para nada.
5: Cuando se aterre.
2: Aterre, se llene de tierra, se colmate.
5: ¿Cuánto mide la represa aproximadamente?
2: ¿De altura?
5: De altura, sí.
2: Puede tener unos 100 metros aproximadamente. Puede tener.
5: ¿Y está 20% menos de su capacidad inicial?
2: Puede tener ya prácticamente un 20% menos, sí.
5: O sea, ¿está condenada a aterrarse, como has dicho?
2: Sí, sí, no. Todas las presas del mundo se tienen que aterrar.
5: Ah, ya.
2: Todas.
5: Porque,
2: No, pero es que depende, porque si va mucha agua y poco arrastre. El problema es que han dado con un río que está drenando una zona que es la más desértica de Europa. Y entonces ahí la cantidad de... Porque en un lugar más llano, a lo mejor son 10 toneladas al año por hectárea o 15 toneladas al año por hectárea, la erosión. Aquí estamos hablando de más de 200 toneladas por hectárea. Es una barbaridad.
5: ¿Hay algún cálculo de cuándo estará aterrada esta?
2: Nosotros estuvimos haciendo uno, calculando el volumen y demás de toda la historia. Antes nos daba 25 años. Como hicieron los diques y demás, pues han atrasado algo. Pero yo calculo que perfectamente, yo creo que en cuestión de 20 años, ya no es que esté aterrada del todo, pero prácticamente va a ser casi inservible la cantidad de agua que va a almacenar, porque lo que va a tener va a ser todo tierra y poca agua.
5: Y desde Ecologistas en Acción, ¿habéis contrapropuesto qué se podría hacer con esta represa? ¿Se puede hacer algo?
2: ¿Una vez hecha?
5: Ahora, sí.
2: Lo que hay que hacer es demolerla. Vamos a ver. Es que nos asusta pensar que demoler presas. Es que hay veces presas que son inútiles y otras son contraproducentes. Y esta concretamente, si esta presa se quitara, esta presa de Rules, los problemas de las playas de Granada estaban resueltos de arena.
5: ¿No es poco?
2: Pues yo creo que sería bastante, habría que pensárselo, porque la presa va a ser para poner agua, para poner cultivos nuevos a más altura cada vez, y poco más, porque el resto hay agua para todo.
5: Sabiendo que no tiene más que 20 años o así.
2: Sí, sí, sí, vamos, le puede quedar, ya digo. Sí, sí, no, vamos, que a lo mejor 20 años no está entera tapada, pero que el agua que haya, si ahora mismo son 120 hectómetros cúbicos, pues puede que se quede con 10 o 15 hectómetros cúbicos. Eso no es nada para un mamotreto como ese. Hubo un ingeniero que cuando empezó en el ejido, la zona de Almería, empezaron los invernaderos, no había agua. Entonces hay un río allí que va a parar a Adra, el río Beninas, que dijeron, vamos a hacer una presa y con esta presa ya tenemos agua para darle a los invernaderos. Está cerca de los invernaderos esa presa. Es también, está en Almería, pero el agua que recoge es de la parte de Granada, de la sierra de aquella parte de Granada. Pero está en Almería. La presa la hicieron y fue un fiasco. Entre otras cosas porque la presa pierde agua por todas partes. Fijaros hasta qué punto pierde agua, que es la única presa que vaya a haber en el mundo que tiene el fondo asfaltado. O sea, el fondo lo tuvieron que asfaltar porque se perdía la mayor parte del agua.
5: Esta es otra.
2: Esa Beninar, una que estaba en Almería.
5: ¿Cómo se llama?
2: Beninar. Beninar, que ahí los nombres son un poquito...
5: Vale.
2: La presa de Beninar. Entonces, eso, así. Entonces, el mismo ingeniero que hizo la presa de Beninar se acordó de Rulles, de que había un estudio antiguo que, como he dicho, que la Universidad de Granada de los años 20 desechó porque no era, el terreno no estaba en condiciones. Entonces decidió hacer Rulles. Y de hecho, la presa, cuando se hizo, los planos que ya borró la Confederación, los borró, pero que conseguimos las copias de ver, tenía las canalizaciones, iban desde ahí a la presa de Beninar para dar agua al ejido. Lo que ocurrió aquí, ¿qué fue? Que aquí lo hicimos público. Entonces, la gente de la costa dijeron que el agua aquí que viene se la llevan allí cuando aquí nos puede hacer falta. Entonces, lo primero que dijeron era que no, que quieren el agua allí en la costa. Y de hecho, ahora mismo la gran batalla es que quieren agua, pero no agua para cualquier cosa, para subir los cultivos tropicales a 300, 400, 500, hasta la altura que sea necesario, porque dan mucho dinero y va a haber mucha agua porque Rulles va a tener mucha agua. Ya hemos visto que Rulles ya tiene un problema, que las playas, Rulles se las ha acabado. Eso tenía que entrar en el debe de Rulles, decir, bueno, los daños, ¿quién los paga los daños de las playas? Los que se benefician de la presa, los agricultores no, ellos quieren el agua gratis. Cuando estuvimos oponiéndonos a la presa de Rulles, una de las cosas que alegábamos era que, debido a la situación de Sierra Nevada, con la elevada erosión que tenía, la presa estaba condenada a que en cuestión, cálculos que hicimos nosotros, cuestión de 20, 25 años, iba a estar prácticamente llena de tierra, aterrada, y sería inútil. Entonces, a la vista de eso, sacaron unos proyectos, la entonces Confederación del Sur, que era entonces Confederación del Sur, sacaron unos proyectos que consistían en construir diques en todos los barrancos que iban a la presa de Rulles. Eso tenía un valor de 5.000 millones de pesetas, aparte de la presa. Y cogieron todas las montañas que hay antes de la presa de Rulles y empezaron a poner diques más o menos pequeños, más o menos grandes, para que en los barrancos, el dique va al barranco, me mete un gran dique y la tierra se va quedando en el dique. Eso se suele hacer muchas veces para sujetar terreno y demás. En este caso se hizo para que no llegaran los terrenos, la tierra a la presa. Hay incluso un barranco en la Sierra de Luján que tiene 13 diques, uno detrás del otro, 13 diques. Bueno, los diques a los 2 años, todos estaban ya colmatados de tierra. Con lo cual, que a partir de entonces, todo ha ido a la presa de Rulles. Ahora es un buen momento el que pueda pasar por allí y fijarse en la cola de la presa y verá una extensión enorme de tierra buenísima. Y el río por en medio de la tierra, porque está allí, la tierra sí queda principalmente al principio, cuando llega a la presa, y va por la cola, a donde lo último que llega al dique, porque mientras se va quedando la tierra, va depositándose, y llega, lo último que llega es al dique. Ahora mismo ya podemos decir con seguridad que un 10 o 20% de la presa está inutilizado por la tierra. Y yo hicimos un cálculo, aparte de los diques, de que en cuestión de 20 o 30 años la presa está inútil, totalmente aterrada.

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1: La renaturalización del río Genil.
2: Y un tema de Granada muy importante, y que me gustaría decirlo porque llevamos con él desde el año 2000, que ha llovido, aunque llueva poco, ha llovido, del año 2000, es la naturalización del río Genil a su paso por el centro de Granada. Bien, resulta que con motivo del Mundial de Esquí, en el año 94, a una persona con una idea muy clarividente pensó que el río Genil estaba sucio, es verdad, estaba sucio, la gente tiraba cosas, basurero, las cabras andaban por allí, y aquello no podía ser para una ciudad que iba a recibir un Mundial de Esquí. Entonces se le ocurrió hacer algo que pareciera el río Sena por París. Es decir, un cajón de hormigón que iba a estar lleno de agua, y para que pudiera haber barquitos como en el Retiro en Madrid. Y la gente pudiera pasear en barquitos y como unas compuertas, mantendría los distintos niveles y estaría el río así. Y se hizo. 4.000 millones de las pesetas antiguas, allí se gastaron en aquello. Y vinieron los reyes a inaugurarlo. Curiosamente hay que decir una cosa, fue el año de la gran sequía, cuando el mundial no se pudo celebrar porque no había nieve. Y claro, el agua era para beber. ¿Cómo iban a mandar el agua para que llenara el río que venían los reyes a inaugurarlo? ¿Cómo lo hicieron? Cogieron los pozos de la Vega para beber y el agua fue hacia arriba. Con los pozos de la Vega de beber, llenaron el río para que cuando llegaron los reyes a inaugurarlo estuviera lleno de agua, toda la lámina de agua y el barquito allí flotando. Eso fue lo que ocurrió cuando inauguraron esto. Como aquello era un absurdo, empezaron a las compuertas, que eran móviles, empezaron a bajarlas. Entonces, allí ahora mismo tú vas a visitar aquello y lo que te encuentras es un cajón de cemento. El río es muy listo. Y es cuestión de, para el año 2007, había ya colonizado con árboles, troncos así de gordos, el río, hierba, agua, animales. Pero claro, aquello parecía que aquello no podía ser, porque claro, si el río era de cemento, metieron las máquinas y arramplaron con todo. Y a partir de entonces, todos los años le dan un repaso para que no haya ni tierra ni nada en el cajón del río. Entonces, llevamos peleando porque el río sea natural desde el año 2000. Estamos. Se ha conseguido que en el ayuntamiento, por 3 veces, se apruebe en pleno naturalizarlo. Uno en el año 2004, otro en el 2006 y otro en el 2017. Ha estado, el ayuntamiento ha tenido en sus manos la oportunidad de poder hacerlo con fondos Next Generation el año pasado y lo desperdició y se dedicó a otra cosa. Y entonces ahora mismo hay que decir que si se hace, si se consigue naturalizar el río, que además no cuesta dinero porque el trabajo lo va a hacer el río solo, solamente es dejarlo. Y en cuestión de 8 o 10 años vamos a tener un río lleno de árboles, porque está demostrado ya, pues es lo que queremos y es lo que estamos peleando. Ahora con la nueva corporación tenemos que hablar, a ver, porque entre su objetivo dice, apunta que va a renaturalizar el río, lo va a volver natural, pero no sabemos qué quieren hacer, no nos fiamos ni un pelo, porque un proyecto que hizo el ayuntamiento último era meter más hormigón y poner macetas. Y poner macetas y poner más hormigón. Y poner en las paredes del río plantas colgantes en macetas. Eso era la naturalización que llamaban ellos. Y nosotros que queremos es algo natural. Estamos peleando, vamos a seguir. Y con esto ya digo que llevamos 25 años peleando por el río Genil. Mitiga las temperaturas, porque con la vegetación y agua se mitiga la temperatura. Da sombra, da biodiversidad. Es un parque que es tan grande o más que el más grande de Granada. Estarían 80 hectáreas de parque. 80 hectáreas de parque. Cuando Granada es una ciudad que tiene muchos problemas de zonas verdes por habitantes. Ellos cogen ahora en el PEGO que quieren hacer, te dicen que tenemos en Granada 10 metros cuadrados por habitante de verde. Y tú te pones a mirar y dices, vamos a ver. ¿Qué es zona verde? Y me ponen zona verde, avenida, que tiene unos árboles, pero que el resto son acera. Y eso lo consideran zona verde porque hay árboles. O sea, si te pones a mirarlo de esa manera, claro, así sale todo zona verde que queramos. Pero que eso no es. El estándar que dicen de que el mínimo son 10 metros cuadrados por habitante para considerarlo medio saludable, no es eso. Entonces hay que pelear por las zonas verdes. Y ahí sería una zona verde sin trabajo y con muy poco mantenimiento.
1: Y hasta aquí la entrevista de hoy. 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

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Los amos ricos, nombres de alta burguesía, banqueros, propietarios de fondos buitres y lobbies impulsores de la marca Barcelona, que están destrozando la vida a nuestro barrio y expulsando a los vecinos, traficantes de derechos básicos como la vivienda, en definitiva, especuladores. 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Lucharemos en los tribunales y en la calle.

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0: no a la ampliación del MACBA. 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La Comisión de Urbanismo de Barcelona prevé quitar a los vecinos del Raval 908 metros cuadrados de espacio público de la Plaza de Los Ángeles y entregarlos al MACBA para que el museo pueda levantar una edificación de tres plantas que tapará el convento de Los Ángeles para siempre. La Xarxa Vecinal del Raval presentó un recurso contencioso administrativo contra este despropósito urbanístico, que ya ha estado admitido a trámite por el juzgado. La demanda judicial ataca la detracción injustificada e ilegal del espacio libre. El Raval es el barrio con menos espacio público por habitante de toda la ciudad de Barcelona. Nos quieren quitar 908 metros cuadrados que el ayuntamiento entrega a una entidad público-privada, elitista que lleva décadas colonizando el Raval y vive de espaldas a sus vecinos. 908 metros cuadrados de espacio público que los vecinos del Raval dejaremos de tener y que nunca nos será retornado, a no ser que paremos este despropósito. 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
1: Recuerdo que mi mamá me contaba del día que llegó a Barcelona. Había dejado el pueblo con lo puesto y un par de bultos, huyendo de la miseria en busca de trabajo. Como tantas otras, primero se instaló realquilada en una habitación con derecho a cocina y empezó en la fábrica. Luego formó una familia, nuestra familia. Entonces unos parientes les hablaron de un terreno en Torrebaró, en la montaña. Alguna poca gente había levantado ya cuatro casitas. No había calles, solo caminos y monte. Qué lejos parece aquello y qué cerca. Construimos un barrio sobre el esfuerzo de otros, gracias al cariño y compromiso de muchos, que se contagiaban como se contagian las cosas buenas. Y gracias a las luchas, cortando calles, proponiendo, hablando alto y claro. Secuestramos el autobús, arrancamos la alfabetización y la guardería. Luego vinieron el Casal, la Petanca, el Parque Apolo, el CAP y el metro, la biblioteca y el plan comunitario. Donde no había más que barranco y bosque, sembramos barrio, entre el cielo y la autopista, en este cachito de Monte Abrazo.

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Dicen que cuando se acerca la hora de la muerte, uno empieza a creer en Dios. A mí me pasa todo lo contrario. Cada día que pasa, tengo más pruebas de que Dios no existe. Lo que existe es la religión, y en su nombre se cometen las mayores atrocidades del mundo.

La Libre Se Queda es la campaña de microfinanciación, vamos, de crowdfunding, organizada para que el Centro Social Autogestionado y Librería Asociativa La Libre, que se encuentra en la Rambla de Sotileza número 1 desde hace ya 15 años y que en general lleva una andadura de 25, pueda comprar el local en el que se encuentra. La propiedad lo puso en venta y la dificultad con el mercado inmobiliario que tenemos en Santander ahora mismo, con una presión brutal de los pisos turísticos, hicieron muy difícil encontrar un local que tuviera las características mínimas para este tipo de actividad. Y bueno, pues la propia comunidad impulsó a la gente que forma la asamblea que gestiona La Libre a que intentara comprar el local. La operación implica 135.000 euros más gastos, de los cuales unos 40.000 ya se han cubierto con donaciones, y ahora faltan 100.000 euros que han prestado varias personas, tres personas del entorno de La Libre, pero a las que hay que devolverles el dinero. Así que animamos a todo el mundo a que participe en la campaña entrando en la página migranodearena.org, buscando La Libre Se Queda y haciendo la donación que puedan para que este espacio esencial en Santander se mantenga.

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